tiempo está al aire Joel Junior. Habilitamos el 0984-98-9708. Nuestros vínculos de comunicación aquí en la radio. 0121-20-2359. Pues estamos probando la nueva potencia de la radio. Hoy justamente totalmente

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Ahí estamos. Sí, de a poquito. Vamos a estar recuperando el sonido. 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Empezamos a poner sonido.

0: 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Y bueno, éxitos junto al grupo Durango, nacionales en acción.
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0: Podemos saludando a todos los seguidores del TikTok también, que los ven, bueno, caminando. Saludito para Liz. Hola Liz, ¿cómo estás? Gracias por seguirme. Sí. Rodríguez, saludos. Talúa también. Para Bianca. Hola Bianca, ¿cómo estás? Gracias por seguirme. Ahí está la amiga Miriam, saludos. Para Johnny, saludos para Johnny. Hola Sonia, desde San Pablo, Brasil. Saludos. Hola Marce, ¿cómo andamos? Para Daniel Fernández, saludos. Juana Toquiza, Danilo.
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0: Morochita, hola, ¿qué tal? ¿Cómo andamos? María, hola, saludo. María, gracias. Capibara. Bueno, saludos. Fátima Portillo. Hola Fátima, ¿cómo andamos? Muchas gracias. Amor.

Este está tu programa, amigo. Te estamos escuchando. Soy Miguel Mercado. Bate con Miguel, será. Tranquilo, papio. Complacemos uno de CC, capaz dice. Algo de CC Di Camargo. Vamos a probar ya enseguida algo de CC Di Camargo. Para Romy Jiménez. Hola, Romy, gracias. Hola, Emi, ¿cómo andamos? Marta, hola, Marta, muchas gracias.

Qué linda canción junto a Julio César y los Mágicos de Amor. El tema se llama ¿Te metiste? Él es vocalista de Los Elegidos, con la voz de Julio César y los Mágicos de Amor. 25 minutitos de la hora 9 en toda la geografía nacional. Ahí está el amigo Rodrigo Montanía, dice. Blanca P, saludos, Alia 4 Queso, desde Asunción, un abrazo, mi amigo. Jorge Medina, ¿qué tal, mi amigo? Bala Porte. Héctor Duarte.

a tu primo y dice: ¿qué tal? Saludo. Soy Fanny, soy Izzy. Hola, Fanny. ¿Cómo andamos? ¿Tanto tiempo? Esta es la prima Fanny. Saludos. Muchas gracias. Saludo a Alberto Godoy, alias Tinguais. ¿Qué tal? Saludos para Alberto, Roberto Godoy, alias Tingua. Saludos. La tiendita de María, saludos desde Capiatá. Muchas gracias a las de la ciudad de Capiatá. Saludos. Bien, primo, ¿verdad que sí? Sí, próximamente vamos a estar compartiendo con la prima Fanny. Ahí está, me puedes saludar al amigo Mendoza, dice. Se la jardinera de la Ubotu. Bueno, ya enseguida. Tenemos muchos pedidos. Amaya López, hola, ¿cómo estás? Desde el barrio Ciudad Nueva, saludos. Hola, Mari, ¿cómo estás? Gracias por seguirme. Andy, hola, Andy. Nelson Moreira, ¿qué tal, mi amigo? Muchas gracias.

Un saludo para el amigo Reinaldo Orán Balaporte, el empresario, propietario de la discoteca Rey Disco, escuchando el programa desde el barrio Costa Alegre. ¿Eh? No llega tarde, socio. No, hasta ahí nomás. No vale, ya va. 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

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Y sí, Julio César y lo mágico de amor, vamos a cantar.

0: 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No puedo escuchar el audio porque estamos haciendo transmisión de video a través del TikTok. Así que, fue el clean ese, ¿eh? Ya estamos allá, no la audio. Así que, le pedimos disculpas. La gente que me mandan audio.
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0: Noguera. Ahí está el amigo Junior Noguera. Mala por te. Un abrazo. Saludos desde Argentina, dice Dalmi Rodas, desde vecino país. Gente que nos sintonizan y viendo a través del TikTok, Marco Cañete, bate con Marco será Raquel Patio.
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0: Pues amigo, dice el amigo Cristian. Va la portería, será Reclo Papio. Saludos para el amigo Cristian. Muchas gracias. Saludos, dice Cristian. Un abrazo. Fernando Fernández, saludos Joel, igual para ti, gracias amigo. Marisa Márquez, hola Marisa, muchas gracias. Lorenzo Agüero, ¿qué tal mi amigo? Belén Ortega, hola Belén, ¿cómo andamos? Edgar, saludos.
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0: Y después 32 minutitos de la hora 2 en Paraguay, vos los pediste, aquí lo escuchas.

Qué lindo caso junto a Los Pibes de Oro. El tema original pertenece a Los Fugitivos, que regrabó Los Pibes de Oro. 51 minutitos para alcanzar la 9 en Paraguay. Voy leyendo los comentarios. Rolando Paniagua, bala por

¿qué tal, mi amigo? ¿Qué hace? Y lo dice, saludito al amor de mi vida, Isa Jaquep. ¿Qué tal? Saludo de parte de Rolando Paniagua. Mi gran amigo, éxito, dice el amigo Daniel Venegas. Bala por ti. Un abrazo, mi amigo Daniel. Saludos. Roberto Carlos Ávalo González, saludos. ¿Qué tal, mi socio? Roberto Quiñones, saludos. Bala por ti. Elías, ¿qué tal, mi amigo? Mónica Beatriz López, hola Mónica, ¿cómo andamos? Tanto tiempo que nos ven también. Saludos. Rosita Coronel, hola, tanto tiempo, Joel, ¿verdad que sí? Hola Rosita, ¿cómo andamos? Saludos, un abrazo a la amiga Rosita, mi ex compañera de la Cinto, ¿no?

Saludito para Nelly, escuchando el programa de ese Capiatá, así que un saludo grande, gente de Asunción. A ver... Alicia Agüero. Hola Alicia, ¿cómo andamos? Hola, soy la hija de Rosalino Agüero, dice. ¿Te acuerdas de mí? ¿Verdad que sí? Hola Alicia, ¿cómo andamos? Tanto tiempo. ¿Por dónde andas? Salud para Alicia también, que nos ven. Igualmente para vos, amigos, saludos. Muchas gracias, Rosita. Rosita consentida. 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

0: 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Buenos temas de los pibes de oro. Dice así. Borracho de amor. Dice así.
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0: 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Te lo hace Refugio de Amor junto a Grupo Durango. Por una mujer como tú, será cierto, Pato. Por una mujer como tú. Me encanta este tema, Wilfrido. El grupo que canta el amor, Refugio de Amor, Dice sí. Vamos a cantar para todos los cachaqueros. Dice, ¿cómo? Por una mujer como tú.
2: Alejandro, todas las mujeres son castigadoras.
0: ¿Por qué?
2: No, Jorge Darío, hay algunas que no.
0: Para todas las mujeres castigadoras, dice. 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

Y en este caso junto a los pibes de oro, 9 de la hora 10, en toda la geografía nacional. Ahí está la amiga Karen Acevedo. Hola Karen, ¿cómo estás?

A Yelen también, saludos. Muchas gracias. Mari Delgado. Hola, Mari. 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

Buenas tardes a todos, se cortó nuestra transmisión. Por alguien de servicio de internet, será. Bueno. 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

Entre Estero y Zarandizales salieron los carpincheros para brindarle a los amigos su estilo chamamecero.

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Maite, y un afectuoso saludo en nuestro dulce idioma vernáculo. Ya niña, es el anillo para ponerle, veñeño Maite, ya saluda a mí, va a ser PN con mí. José Filemón, pues cañan a la coja, y en Gatubre, en Dios, vender el país de Limpadre, que fue. Coarape. Martes 15 de septiembre del 2026. Tapicha cuez era botiva a pavé, Marte. Hoy cató te ñanan ir un boteo un año más de vida. Felicidades. José Filemón. Un año más de vida. A la pinta. Uy, a pavé, amigo. Uy, a pavé, Marte. Te vas a poner teque. A ni ya están en medida, te digo. Hoy va permitido te llamo bien. Sí, señor. José Filemón. Y ahora yo tengo un año más de vida, Ignacio. Muchas felicidades. Antes de usted también se acuerda de que ahora pejina un año más de vida. 15 de septiembre. Llamó usted, llegó en septiembre. Llamó usted, llegó. Esta pejaza por año, ahí te que antes de usted, ahora yo tengo. 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Sí, señor. O Pau Miru y Dobai Bahí. O Ecuaco y Ginan. Ella lo mita. Nítidamente, o sea. Tímidamente, nítidamente. 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Yo va a poder eso. 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Sí, pues, uno cueva vender viña cena, güey. Ponga 5 kilos de potencia. 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Ñane en el Talle Huacaña, en el Tate Seube, Pajapureva. 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Oíguate. Ñan de teléfono 0521-2023-59 habilitado. Manan tú misma y te invita a cualquier inquietud mía compartida con Ñan de Escuela. Para mensaje el 0971-410-813. Y ellos cuelan mensaje mío, cuelan mi novedad mío, cuelan papá Perupi. Te añaden hoy directamente línea baja 0521-2023-59. 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Sí, señor. Ahora, pues tú vas a bañar con Ina José Filemón. 15 grados. ¿Oye, pues otra Ina? 22. ¿Cuál es ese yeuto? Pues aún. ¿Cuál es el clima agradable? Dar hoy Ina y pues tú aquí. 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Amanda y Poli. ¿Cuál es el pollo pibeta, imagínala? 2 grados. Y con esta 10,

Un saber está con él y con él. A 25 bebés. A JSP se imagina. Once y con estas 27. Jueves. Bueno, ha pesado domingo, mía. Sábado. Sábado marca lluvia. Bueno. 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Lo voy a página, ya voy a parte, lo voy a ver, porque está lleno de dudas, Curi, José Filemón. Está lleno de dudas, Curi. 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Bueno, la. 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Sí, señor. 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Sí, señor. Bueno. Se saluda, se agradecimiento a su escuela. 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Sandía, ya, ¿qué más? José Filemón. Sandía, ya, Sandía Nacional. Ya está el trismo. De aquí para allá. Es muy indecina. 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

Increíble, todo el tiempo y vas a pelear con la sandía, un melón, un miata. Y bueno, igual, pues, ya le choco escuela. 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O cuidar y intereses de los demás. A los playeros, estación de servicio, Harupi. Tapichacuera va a aserradero, Harupi. Saludos a la gente del Terpar, y más paro, mi jefe, saludos. Están ya en duda, pues yo me apoyo, cuando tú no me apoyas. Oye, rata, diurno, catuya. Yo preparo más, y más, vuelvo a mi matula, mi hija, así. Dije, ah, ya andé a Villa Cueva. 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

0: Dios Padre, su Hijo Jesús y Espíritu Santo, líbranos del pecado, de la mala tentación. Escucha mi oración y mi ruego le imploro. Líbranos del infierno, Dios Hijo y Salvador. 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

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Cierto lo que decía Daniel Línez. Secar un esteral es delito. Delito grave. Gravísimo.

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Por Caparabacha.

Las 4 de la mañana, 53 minutos. Ahora voy a imponerte esto para ver. 4 de la mañana, 53 minutos. Cámara confirma condena para 3 ex policías por hechos de tortura durante la dictadura tronista. 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El Tribunal de Apelación de Asunción confirmó las condenas de los ex policía Eusebio Torres. 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

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Y mucho menos comprar la tierra. 50 kilómetros de frontera. Cierto. Pero no pasa nada. Ya no está mejor. Yo guay, cuello. Yo guay, sea. Bueno, las 4:57 se ha cumplido esa opción de cuello. 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

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Saludos, Torillo, mañana en Duina, Torillo. ¿Ah? 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Está sobre Vigina. 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

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Ango. Cae guapo, cae a carta cabal. Sí, sí señor. 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Sí, señor. 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

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Saluda a la gente de La Pastora, comunidad muy laboriosa. 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

0: allá yo te vivía arriba, corazón. 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Neque lo mita. Neque. 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
0: 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Yo que comba de teta se venía de la Junta Municipal. 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

Sería guapo, Peña, sí. Sí, señor, sí, cuatro, luchador, Samuel. 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

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Reunión de herederos de combatientes de la guerra del Chaco y Cotajiná, sábado 26 de agosto, desde las 9 de la mañana, 26 de septiembre, va a irse agosto, ¿sabes? Sábado 26 de septiembre, salón de acto de la gobernación, desde las 9 de la mañana, reunión de herederos de combatientes. Estaba, oye, toca a Pepe Ignacio, pero un jeque, Maliciaco ya cobraba un tema, sí, señor. Bueno, ya le cogí una cédula de identidad. Cuando yo le jale en la cédula, no le retiré. No puede imaginar. Y pues agüete la cédula. O sea, Carlos Manuel Frete Godoy Baez. Hoy cuando estudio Radio Capital. Pe. Carlos Manuel Frete Godoy Baez, cédula de identidad. Pues agüete. Las 5:18 minutos era voy a imponerte esta Paraguay. Peina. 5 de la mañana, 18 minutos. 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Bueno, ya en tu pura ahí las 5:19 más José Filembo, Polca Paraguaya.

Las 5:26 minutos, era muy importante esta palabra. Gabriel González Llanes, güey. Saludo a la familia Acosta González, a Monte Santa Catalina, Arroyo Guasupe, a ver. Ya puse acá, peña de don Antonio Guillén, saludo ahí, Campana. Es que tú ya hay, la frutilla ya para llegar también. Y vale, lo mitad, y poner la frutilla, la producción de frutillas. Ponase. Y vale, para este malo mitad. 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Pene Mungueta, sí. 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
1: 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Ya escuchan la artrosis, poja, artritis, reuma, pamadura, cangüeyazo, tal vez sea problema de columna. El jepisimí, pea, dios, más de embarazo. Leí como hay mala, hay vejinación. Ya no es poja paraguay, que guapo, jina. Ah, pues ya le cuáles la hemorroide, poja. Pea, le cuáles la pisarse en duda. Ya le cuáles la poja más. La después, ya va, tú estés en mí. 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No, pues, voy a hacer Susana, pues, coronel Oviedo, pues. Juan Sinforiano, Bogarín, capitán Feria de Unión Guatilla, pues, tanque agua, pues, pepe. La hipoy, pues, llegó a la mototaxi, taxi también, pa hoy. Será a mí que hay el yoga, pues, ya. O, monguajemane, catundea. La hipoy, problema, sí. De monguajemane. Pues, a poner ya de coñaina. O, te acuña, ni en el dujina. La mujer que canta la polca y el chamamé. O tía cuña. José Filemón está de cumple. Guapa vaina. Regalo de mañana a otra gina, José Filemón. Sí. Yo voy. Yo voy. Va, te comí ya en tu pura y mi José Filemón. La 545, imagina eso. Ya en tu polca paraguaya, pon.

0: es para yeserita, Jicanel.
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las 5:54 minutos. O tía cuñado se vaya, no es a Londres. 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Nueva Londres. Ya le cogí una cédula de identidad y pues festejo cédula Carlos Manuel Frestes Godoy Baez. Vas a acabar de tirar a Radio Win. Carlos Manuel Frestes Godoy. Nacido en Coronel Oviedo. Hay piguante. Bueno, se llama también. José Filemón, o puta mierda. Pues yo tengo que dejarla con todo el cumpleaños. ¿Voy año, José Filemón? ¿Eh? ¿Voy año? ¿Eh? Nemitete. Bueno, José Filemón. 21, entrada en la primavera. 21 años. Bueno, se ve 21, al cuaco es la 21 años. Pero más. A ni que viene tranquilo, mi tía, levanta cabeza con la frente bien alto allá, señal. Y la más que iba a ir por la huina. Y peyuma, o tiene tu pirusa, sube el viento del cambio. Hasta mañana.

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feliz y bendecido martes para todos. Martes 15 de septiembre 2026. Buen día, mis queridos amigos, mis queridas amigas, señoras, señor, jóvenes, niños y niñas. Buen día. Feliz cumpleaños para mi querido amigo, operador, DJ, José Filemón. Hoy cumple 2 con el 1, 21, ¿eh? Sí, 21, día de la primavera, fecha de la primavera. Sí, está cumpliendo mi querido amigo José Filemón un año más de vida, ¿eh? Bueno, entonces, mi consejo para mi querido amigo José Filemón a seguir estudiando. A pesar de que está en el último año del profesorado, a seguir estudiando, a seguir estudiando, a prepararse, José Filemón, amigo. Que en mala hora es la hora, a Nico Seiza Abeilan de Tabuti. A Nico Seiza de Tabuti. Entonces, los jóvenes

tiene que prepararse más que nunca en este tiempo donde la situación es difícil, entonces tenemos que prepararnos. Así que mi consejo, como soy mayor, mucho más mayor que vos, mi querido amigo José Filemón, a estudiarse. Llegó a estudiar la hay la facultad de llevarla, pero siempre a estudiar. Y muchas veces digo, estudiar no significa ir justamente a la facultad ni algo por el estilo allá, pero estudiar es muy importante. Ya leelo, ya lee, no importa la ya de la pimbo, ya lea, ya en duda la cosa importante. Por ejemplo, ver la noticia que está en la tele, que muestra en la tele allá. Muchas veces ella dice, no, porque nadie sabe la noticia, porque cosa va y meme, oye, mombe, muchas veces ya, allá. No, eso te ha ninguno informaja aparte y que ni han de tal, o la noticia. Muchas veces ya está en programa, en película o novela, y que ve noticieros allá en Botella y en la tele. Aparte, ella es pobaína, entonces, estudiar, ver cómo vaya a preparar ya agua, ya lo mínimamente. Pero hay muchas veces, oye, explicar de las cosas, anda ni entendéis. ¿Por qué? Porque no estamos preparados. Mismo hijo, tema del doctor Cuera, muchas veces, oye, ya hayan de doctor, y esperamos, guaraní, me duplicañan de la doctor, no hay entender ya, porque no estamos preparados, ya no, mínimamente nadie no prepara. Bueno, ya de concepto y mente, pero que es oigo este día, por ejemplo, la Virgen de los Dolores. Pues ya ya huerumando la Virgen de los Dolores, probablemente dos veces ya celebra al año. Uno que es a Moisés de Viernes de Dolores antes de la Semana Santa, Jaco, ese día 15 de septiembre ya huerumando de cuál se pa y luna él va a ver a nuestra y digo que probablemente no esta tarde ni es inavea porque pues ya fue tiempo ordinario de jola y lectura con ese día. Pero tiempo ordinario, oye, su primitiva de lectura, oye, lee otra lectura, que la Virgen María estaba con Jesús en la cruz, y escuché una reflexión tan lindo hoy, la madrugada estuve escuchando, cuando un sacerdote decía, ya güero jodida la Virgen María. La Virgen María a lo mejor no lle plague ahí la naya enduy en el oye plague a jave, la se me embuco ye yucá, se me embuco ye cutú, se me embuco. 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Hace hasta que coincidente catupea o guapete, dice, es porque. Está hoy la amigo la oía Nendive, oía Nendive en los buenos y en los malos momentos allá. Te voy a dejar de las cosas allá. Tan de pichu, tan de regala, pero oí Nendive, pero en la plata, después no en la caracú de la cuestión. A Pepe es de la ne amigo, Pepe es de la amiga la. Realmente de ayuda o inendive apela a la Virgen María o ya por aquella y me embude o abandonarse la y discípulo o abandonar su pez esta gente allá pero o inendive pero origina la caracú de la cuestión. Entonces muchas veces y ande pea ya voy a jamás muy en cuenta la Virgen de los Dolores ae un guasipa y corazón
cuando su hijo estaba en la cruz allá. La reflexión y la alabanza ha sido presentado por don Isabelino Ayala y la señora Ramona Báez. Por otra parte, Ningo, con este día de la polca paraguaya José Filemón. Así que ya es agüeza, pues ella muy queimita la ñane bandita. Allí cuamita ñane oyente, cuera pa hoy cua la música de Emiliano R. Fernández y Luis Alberto del Paraná. A dos gola, recursor de la música paraguaya. Entonces, Luis Alberto del Paraná, Emiliano R. Fernández. El día de la polca paraguaya entonces se celebra cada 15 de septiembre de acuerdo con la ley número 4366 promulgada en el año 2011. Motivo, la fecha conmemora el aniversario. Exponente de la música y cultura popular del país, el poeta Emiliano R. Fernández, fallecido en 1949, y el cantante Luis Alberto del Paraná, fallecido en 1974. Asimismo, la polca paraguaya es considerada la expresión musical y danza nacional por excelencia, además de haber sido declarada patrimonio cultural inmaterial de la nación. Entonces, ya bueno, mando a ver si ya la polca paraguaya. Oingo y lo mitad que tú escribiste al 0991950428. Pepe y cuase una música para hoy cuaja la Emilia Noré o Luis Alberto del Paraná. Déjame te llamo puta. No importa el intérprete, que tuvo grabada Generación y Indio Negro, ahí grabada Ingratitud y nada de Emilia Noré. Y Castilla esa gina José Filemón. Upeigato hoy, por ejemplo, Luis Alberto del Paraná, de allá. Luis Alberto del Paraná casi está en la obra bala y tema ya, pero ya con carpeta completo ahí na, de Luis Alberto del Paraná. Pero ese hay que estar la oyente y se llama música para la oicuala de Emiliano Noré. O si no, la Luis Alberto del Paranare. Oí a la. Veala, o entendea y na pega de tema ya. Bueno, ñadelia, buen día, ñadelia. Cuestión importante ahora en novenario, a ver, oratorio, ya vamos a meter y que. Cómo podemos meter va a ver ahora el oratorio Villa La Merced. La Merced, que te hago de año imputar la novenario. Oh, Adoná, va, pues, como más, yo mi cuña caica, mi tacuña escuela, mi tacuña escuela, espectacular. Pues, de año imputar la novenario. Bueno, ahí, va, más canear, y es más amigo Omar Medina. Va, te tengo pedido, hey, ajama asesina. Cecina es el camino, China. Ya es lo mío, bendiciones. Espera una, ahí un pesajero ahí, pero hay nada. O sea, que recuerdo otro tela y nada. Parece de una, Cecina. Barcino Colí, puede ser. Barcino Colí. Barcino Colí. De la reina, hay otro. Bendiciones, Dios, es omnipotente. Omnipresente Cristo Rey, María Auxiliadora y todos los santos. Amén. Profesor Zacarías. Audio, pedí, manda, no, porque no reproducí lo de audio ni nada. Pero pedí, y pues ya música, ya
Y me voy preparado, ya puse al pelo, José.

Buenos Aires, mate, ¿cómo hay? No lo dicen ya, este Vidal Florentino en dos y nada. Amor imposible de Luis Alberto del Paraná, niña de IGI. Te probablemente te lleven duda, que. Oye, ojando usted, Carmen Cáceres. A ver, Carmen Cáceres. Buenos días, Toribio, bendiciones, bendecido día. Mi hermosa nación es de Luis Alberto del Paraná. Y la borrerita también. Hey, borrerita también. Muy bien. Me anda a ayudarlo, mi traje, naña. Ah, es la reina, lo mi traje, la banda. O sea, José Vilero, es la reina. Retente pujaré a ver de Emiliano R. Fernández. Bueno, alma guaraní, a de dije, y papá máquina. La escuela se contacto, alma guaraní. Bueno, oía de ella, Angélica, te dice la reina. Es la reina, la gente dice, y voto ya de coina, es José Filemón, es la reina. De Yuhu, es la reina, mi abuela va para este Tabarandú, mi abuela va y es la reina. Que mi Yambay, es la reina, ahora va y bueno, de otra vez, no, ya, no está. Andenme más ahí, pata. 0991950428. 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

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Don Pablo Paredes, zona de Calle Florida. Buen día, don Pablo. Maizaba, ña Lucía Pajestainte. Bueno, voy ahí, muchas gracias. Está ahí, amigo. Poná, se hace en duda. Profesor Edgar, profesor Edgar Salomón, les me dos páginas. Paigo, pues son profesor, nada, que se hizo. Pemba Prueba es de Emiliano Ruiz Díaz. Emiliano Ruiz Pemba Eje Prueba. Da igual, Pemba Eje Prueba, nada, se le iba. Emiliano R. Fernández a Luis Alberto del Paraná. Día de la Polca Paraguaya. ¿Será que nos parece ahí? Enoja, entonces llegamos ahí, pues ahí cumpleaños el amigo Roberto Torres. Roberto Torres, pues ahí cumpleaños. No, no podemos ahí ya saludar, ¿sabes? No. Lo enduino, amigo, y está suelto. Ahí, profesor Jorge González Castro, buen día, bate con vosotros. Ahí, bueno, ya tú por ahí,

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sea, ingratitud, ingratitud. Sí, usted sabe el tema, o sea, hermoso tema de Emiliano R. Fernández, ingratitud. Hoy es de ingratitud, aparte de ingratitud, hoy es gratitud, ¿eh? Bueno, hasta luego, ahorita te ayudas, ¿no? Con ese, bueno, los pedidos. Buen día, amigo Andujina, se saluda ya quinta esta. Roberto, o sea, cojo, así le celular, no llegué, hijo, no, ahí soy le chingo, y casi, ahí no, no. Siempre tiene problema con su celular. La hija de usted la oñengua ahí, así, tipo, hay problema. Ahí se lo hago problema, y ahí se le celular, pero bueno. No, pues ya me la verdad, ni ya complica y en la pista. Sixto Aquino, zona de Calita Coluyen en Duna, algo de que Emil Yambay, pues ya Emiliano Oreja, Sixto La Palo. Emiliano Oreja, Luis Alberto del Paranare. Fidelino Cañete, buen día Fidelino, buen día primo, a usted, Villa Clarita. Feliz y bendecido Marte Torío, doña Jorgelina, buen día, ahí estaba. Y Porangüeste, yo digo carnicero, nadie como esa, y Porangüeste. Bueno, ya estoy en Rendia Pope, ahí podemos ir todo un punto. Ah, algo de Luis Alberto del Paraná, que tú llevas preparada llena de elección, señor José Filemón, me mandó algunos pedidos a tu eje cacuáñen de Ucrania. 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Va el profesor Alcide Acosta, Marte, un día más para avanzar, para ser mejor y para llenar tu vida de buenas bendiciones. No te olvides del pronóstico del tiempo, y Juana Cabrera, o Yatropellé y Tranquera, o Mondipay, gente cuera. Bueno, ya, ya te la da. 7 notas musicales y gusta de ir, Emiliano, esa, 7 notas musicales. A la Emiliano, eres te agina. 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

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Oremos mando, viene a mí otro ciudad, 0991-950-428. Hoy me llamo Oshanakuri. 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Gracias mi querido amigo Eladio Burgo y la señora Elsa Felte, pues, o el uso yo poi, okay. Muchas gracias, muchas bendiciones, y el yato multiplicarme, siempre pendero el pan de cada día, ja, y poca trupi, está pendero hasta a ver. Hablando de yo poi, José Vilemoa, con el regalo, ¿verdad? José Vilemoa, en el cumpleaños de ayúdame a José Vilemoa, y usted ahora, o sea, hoy mando el regalo, ¿verdad? Por el día de tu cumpleaños, mi querido amigo José Filemón. A ver, ¿cómo mando el regalo a mí? A ver. Sí, señor. 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

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Y guapo gente, upero vigina, señor. Bueno, ya en duda la polcán de elegía upero vigina, José Lipi Lemón. Emiliano Retera, Luis Alberto del Paraná, MMT, oigo, si ella elegina. Ya sabes, señor.

Bueno, Emiliano, les ayudo. A 13 grados de temperatura, allá a 24 grados, bebé, a la cual vecina lo vista. Tiempo por alta, por lo general, cuarajita, un pecho de ahí, miércoles, cuéramos 12 la mínima, 26 la máxima.

Ahí dentro tú sabes, Jacumieta, bueno, a jueves 19 la mínima, 30 la máxima, y a partir del viernes y el sábado se anuncia alta probabilidad de precipitaciones ahí por amor. 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

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Y dice, buen día, Torillo, bendiciones y muchas gracias. Ya es cuestión de morir, ¿verdad? Ya vamos a meter mi poco a la pegua. Muchas gracias, muchas bendiciones para todos. Día de la Polca Paraguaya, de homenaje a Emiliano Arroz Fernández y Luis Alberto del Paraná. Bendiciones, muchas gracias.

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1: Hola, hola, hola. Martes 15 de septiembre del 2026. Buenos días para todos, a toda la gente que están en conexión con nosotros en una mañana más. Hoy martes. Martes con mucha energía, mucho positivismo para arrancar y compartir como siempre con toda la gente de diferentes partes del país y el mundo. Bueno, bueno. Ya estamos habilitando el 0-521-2023-59. El 0-991-465-937. Vamos a ver la recepción de la gente. Ayer, según me estaban comentando, se hizo prácticamente una renovación de bipolos, se potenció la radio. ¿Qué es lo que se hizo, Maomar? ¿Qué me parece? Excepcional, porque gracias a que el director de la radio haya mandado cambiar todos los equipamientos, vamos a salir mucho más a nivel de cobertura. Así que felicitaciones, Luis Alberto, ahí a Juanlu. Y quiero escuchar que la gente me diga: estoy escuchando desde tal lugar. Así que vaya el saludo súper especial a toda la gente que están trabajando, a la gente que se van sumando con nosotros. No quiero todavía decir que es una nueva era, pero quiero escuchar la receptividad de la gente, quiero escuchar opiniones de la gente, desde dónde nos escuchan, qué tal es la recepción, más que nada, para que podamos dar una confirmación también nosotros. 0991-465-937. ¿Vos sos la nueva encargada del Camposanto, Raquel, ahora? Ah, ya, ya. A las 3 de la mañana vaya a Joma al cementerio, güey. Ah, ay, por nada, güey. Está muy bien eso. Bueno, saludo al amigo Rubén. Rubén y su nueva compañera. Sí, está muy bien. Linda mañana, que con el cual estamos iniciando aquí a través de la poderosa capital. Quiero que nos llamen o nos digan desde dónde escuchan, qué tal nos escuchan, qué tal es la cobertura, qué tal es la receptividad, para que esta alegría se pueda complementar, perdón. Así que, señores, a disfrutar de la mañana del martes.

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0: a toda la gente que se van acoplando con nosotros en esta hermosa mañana. Rubén Vázquez ya está con nosotros en estudio. ¿Qué tal, Rubén Vázquez? ¿Qué tal amaneció, señor? Amanecimos bien, ya estamos a pasitos del día de la primavera, la juventud, con las pilas cargadísimas, me imagino.
1: Buen día, Nelson, para vos, buen día para toda la audiencia de Radio Capital. El gusto de compartir esta hermosa mañana, el día martes. No, José, la invierno y nada, no, sí, ya, querido.
0: Pero igual ya.
1: Estamos a días de la primavera, estamos a días de las elecciones, sí. Así es que esperamos días importantes. Estamos realmente contentos por compartir acá por Radio Capital con los oyentes, contigo, acá con el querido Osmar. Entonces, realmente venimos con todas las pilas, con la fuerza encendida, realmente, Nelson, para compartir por lo menos un breve momento con la audiencia. Estamos trabajando, estamos intensificando todas las actividades ya relacionadas a la parte de organización. Así es que, amigo mío, contento y siempre con mucha fe, poniendo en primer lugar a nuestro creador.
0: Qué interesante. Decía yo, cuando la gente te recibe en la casa, Rubén, y esperanzados, no solamente por el cambio, sino por más oportunidades, porque se necesita de gente que esté en la municipalidad para solicitud de, ya sea empedrado, de armar una comisión, mejorar una plaza, solicitar una iluminación. Y cuando tenés alguien que responde, digo, es diferente. Y esa es la confianza que mucha gente seguramente te entrega también, y eso es muy valedero por sobre todas las cosas, porque recordemos de que 19 días falta, ¿verdad?
1: 19 días.
0: Poquísimo. Y 19 días para que el rostro de Coronel Oviedo sea diferente.
1: Y mira, eso es lo que realmente la ciudadanía quiere, Nelson. No sé, yo hace casi un año que estamos recorriendo, visitando a la gente, y la gente quiere otra opción. La gente quiere que en nuestro municipio, que en Coronel Oviedo, se pueda dar la posibilidad de incorporar un nuevo modelo de gestión, pues. Entonces, cuando la gestión durante 35 años estuvo ausente en base a esos sueños que tiene la gente. ¿Cuáles son los sueños de la gente? Mejorar su calidad de vida.
0: Totalmente.
1: Entonces, la gente, ¿cómo mejorar la calidad de vida cuando hay presencia del Estado también? O si no, llegó, jinape, te sarai, llegó nunca, no soy la máquina a mí, ni esperanza, ni por ir la de cola, empedrado. O si no, ocurre hoy en día lo peor, Nelson. Boicota la y Paraguay con las elecciones, ojo, ya por la compromiso, cuá ya faltata, peyúa, peñimota, cuá, cuán a él la yayapota. Entonces, la ciudadanía obetense tiene una gran frustración, va a ser frustración, la seña de espera, y se está haciendo ya, cuá, ve mamá.
0: Y siempre que venimos votar, vamos siempre al ciudadano, digamos. Y lo peor del caso es de que, En cada víspera de elecciones es lo mismo, Rubén.
1: Entonces, ser humana, Nelson, la ciudadanía obetense, cuanga, o sea, de otra manera, y por eso nosotros siempre hablamos de esto que la vez pasada ya estuvimos mencionando acá en tu programa, la palabra elección. Entonces, tenemos elección, la elección es para elegir. Entonces, tenemos que poner sobre la mesa, ¿qué elección vamos a tomar? Elección ya llega rata con vuelta. Ya llega rayita, va a ver este mañana en Botavia, que ve cada elección, ojo, como meterla empedrado, asfalto, Pozo Artesiano Villa y Copayite Saraibe,

0: Oye, elegí PTI, modelo Ipajua, y Catúa realmente o administra por una vez. Y nosotros tenemos como candidata una mujer, y la mujer en todo sentido y en todo, prácticamente en todas las actividades, se ha destacado por la capacidad y la forma de desenvolverse en la parte administrativa. De Peñan de Cingo, Nelson Pe, Oga Oye, ya pobre te envío a un embeste entre lo ve y me envío. Entonces, por eso hay una enorme confianza por la figura de nuestra querida y próxima intendente Rosana. Entonces, por eso nosotros estamos llegando en el marco del respeto de Dalle por Aboy la Oga, Dalle por Aboy el apellido, sino que estamos llegando con respeto, con humildad, junto a cada familia obetense, llevando un poco un mensaje diferente, un mensaje de esperanza, un mensaje de la gran reconstrucción del tejido social de nuestra querida ciudad de Coronel Oviedo.
1: Hay muchas quejas de la ciudadanía, de la cantidad de robos que hay actualmente, y específicamente en Coronel Oviedo, que de un día para otro se convirtió prácticamente en una sucursal de Asunción, Ciudad del Este, llámese, en los lugares en donde ya ni la toalla se puede dejar afuera. Y Coronel Oviedo se convirtió en esto, y lamentablemente. La ciudadanía está desesperada porque dice, va, la yeyapota, vamos a seguir confiando en las autoridades para que haya una solución a esta situación, o vamos a manejar nosotros a criterio propio.
0: Mirar la seguridad es una tarea pendiente también del municipio, Nelson. Yo creo que mucha gente habla de la cantidad de policía, de patrulleras, de comisaría, pero yo hago una gran pregunta también. ¿Qué pasa con la posibilidad de generar oportunidades reales de un empleo digno por parte de las autoridades que son dueños del territorio? Territorialmente nosotros tenemos una institución madre que se llama Municipalidad de Coronel Oviedo. Pero la Siguazú o Ñanderu Guazú, mía, Pepe y Catujomacha, 50 mil millones de Nelson, oye, maneja anualmente. Upea, oye, distribuís en DAP, escope por ahí Catujomacha, la Ñande compatriota escuela o vivía Coronel Oviedo, pero ahora oportunidades. Pero eso es simplemente el dinero del municipio. Aparte, está la posibilidad de gestionar muchas cosas para nuestra ciudad. Gestionar la posibilidad de traer empresas, industrias, por ejemplo, gestionar esto que nosotros hoy planteamos para los emprendedores, por ejemplo, que puedan acceder al primer crédito, la formalización. Entonces, empezar a transitar por un camino formal donde la institución pueda acompañar seriamente, Nelson, para que los ciudadanos realmente tengan oportunidad de trabajar. Pero, o sea, amigo, cualquier cosa, viñas a anotar la ñan de ciudad, verla todos los días, la ñan en Dula Tele, verla lo mejor, o Uta Gina, lo mejor está por venir, ya un majeta mala, lo mejor. Y mientras eso, pasa el tiempo y nuestra sociedad, muchos lugares yo veo que hay la necesidad, andas ahí la tapeba y año, Oye, Peguama, entero vos falta.
1: No, no, esa es la
0: Entonces,
1: triste realidad,
0: no ya
1: Rubén.
0: es 6, pero ya mío ya está man de ahí. Entonces, ya tú, la situación. Yo realmente estuve estos días por un territorio, acá en Coronel Oviedo, no quiero mencionar el lugar. Y encontré a un matrimonio que son prácticamente con discapacidad, son personas que tienen discapacidad visual por el Colegio Familia México. Me estaban contando que este tema
1: Cuestionar.
0: o gestionar la ayuda a mí para que puedan recibir ayuda por parte del municipio,
1: No hay respuesta.
0: para que puedan tener un techo. Tienen casa, pero prácticamente toda su casa tiene goteras. Entonces, así alguna vez se puede ser.

0: charla de a 1.000 metros de la municipalidad. Entonces, yo entiendo que seguramente hay una diversidad de situaciones que solucionar, pero yo siempre soy partidario, Nelson, que hay que dar prioridad a las personas con discapacidad, a los adultos mayores, todas esas cosas, a los niños. Entonces, pero por suerte, el día de ayer estuvimos por ahí con el equipo. Ni siquiera publicamos, pero por lo menos te voy a mostrar para que podamos manejar un poco la información.
1: Sí. Y conste que es uno de los miles que tenemos en Coronel Oviedo.
0: Y sí, amigo, pero yo siempre digo que hay que dar una señal y tampoco hay que mostrar la mano que ayuda. Está la necesidad, Coronel
1: Estaba,
0: Oviedo.
1: estaba.
0: Entonces, o falta la Yarcola
1: Y
0: Amburuixá.
1: ahí entra el tema. Cuando la gente habla de inseguridad, cuando la gente habla de robos, cuando la gente habla de toda la problemática social que se tiene, es porque no hay fuente de trabajo, Rubén. Y lo peor del caso, cuando te lo invitaron en estos días, me preguntaban por el tema de Capital Semilla, un proyecto que mucha gente cree de que podría ser una solución para lo que se vive en la actualidad, porque la andé con la idea por al más vamos Rubén, por donde y la plata a mí. Va, esa es la andé idea es realizada. Aparte de situación, oye, Guerescoa, entre muchas casas, entre muchos obetenses, esa situación que se vive que vos querés emprender. Pero para emprender necesitas un 3 millones, un 4 millones de guaraníes.
0: Pero totalmente, Nelson. Y aparte de eso, el famoso Guaraní Tepejata, Yeje Combo. Oye,
1: Sí.
0: la ñana con Parchota, ¿te acuerdas? Ñana con Ciudadano, recó la idea, pero de ahí por ahí me está ahí, ves a un Boguapuna, sube, por ejemplo, que tenía oficina, ves a Orientar, sube, por ejemplo, cómo desarrollar un emprendimiento de negocio. Entonces, por eso lo que nosotros planteamos con Rosana, la apertura de esta oficina, que va a denominarse luego empleo y bienestar.
1: Sí.
0: Entonces, porque ahí la iniciativa de cada compatriota obetense, esa iniciativa que tiene en mente, se va a transformar en empleo, pero a través de un proceso de formalización de la institución. Y en el municipio, para la institución es importante, vea, territorialmente. Entonces, Pepe es como esta, ya me la ley patente gratuito. Y es como, si hay necesidad la implementación de tecnología para que pueda llegar a los clientes, entonces se le va a dar patente gratis, página web gratis, curso gratis para que pueda manejar su propia página, para que pueda llegar a una meta de producción mensual. Entonces él automáticamente se convierte en dueño de esa empresa. Y aparte de todos estos asesoramiento, acompañamiento, formalización que va a recibir, va a recibir también el capital. Plata, amigo, faltaba en la bandera. No sé, ya ocupamos mañana acá, me la ya posea. Pero falta en este 2 millones, y 3 millones, y 5 millones, 10 millones, ¿verdad? Entonces, arrancar con eso. El anhelado emprendimiento, que muchas veces por años está en nuestra mente, en nuestro
1: Totalmente.
0: corazón, que compartimos esa idea a la hora del tereré con nuestra esposa, con nuestros hijos, ya pues septiembre, vean ahí que pues. Entonces, el 4 de octubre ya recó la oportunidad. Elección, a repetirse allí, vea, porque es hora de elegir un nuevo modelo de gestión pública. Y estamos acompañando a nuestra querida Rosana para intendente. Rubén Vázquez, concejal municipal, lista 123, opción 9, pea, la mitad mañana de esa araña, porque nosotros conocemos el proyecto Capital Semilla, vimos su experiencia en el extranjero. Entonces, hoy venimos a tratar de desarrollar, a instalar este modelo que tuvo ya su éxito para que pueda convertirse en una herramienta institucional.

0: emocional y para la gente una herramienta de crecimiento y desarrollo familiar, personal y económico, Nelson.
1: Yo creo que más allá de las posibilidades que mucha familia va a tener con esto, esto puede ser un puntapié inicial para que muchas familias el día de mañana puedan sobresalir en esta situación, Rubén, porque lo están hallando recogiendo el oxígeno, o sea, están agotados muchas familias están, algunos como dice un amigo mío, o es capaz de tener la alternativa.
0: Cierto.
1: Te envía saludos la señora Carmen Zarza. Rubén dice, buenos días, saludos a mi querido Rubén, el candidato que tiene las mejores propuestas, éxito siempre.
0: Gracias a la querida prima Carmen por... sí, todos los días escuché tu programa, Nelson.
1: ¿En serio?
0: La vez pasada me fui a visitarla y me dijo, Cheo, Nelson Campi, todos los días andú el programa, entonces...
1: Mi respeto y mi cariño para ella.
0: Vaya el saludo afectuoso a toda la familia, a los amigos del barrio San Luis. En el barrio San Luis están escuchando el programa.
1: Lisa Stanley, soy Nelson del barrio San Isidro, el mejor candidato que tenemos en Coronel Oviedo. Este muchacho siempre trabajó, es una persona que siempre le ayudó a la gente, Rubén Vázquez. Lisa, gracias. Y a toda la gente de San Isidro, estar con los seguidores de San Isidro.
0: San Isidro es mi... Yo siempre suelo frecuentar en el barrio San Isidro, hice todo lo que está relacionado a la parte católica, hice la primera comunión, confirmación, tengo muchos amigos, aparte de eso jugué fútbol por ahí, en Costalera sigue, estuve en la escuela, en el colegio y mi casa en el barrio San Luis, son los tres barrios en donde prácticamente desde niño, yo nací en el barrio San Luis, entonces... por el barrio San Isidro vendí mucho tiempo leche también. Estaba vender la cambuila barrio San Isidro. Se cua paiste la mitad. Cuando ahí te damos a ver un cuñaca ahí mando ahí dice, ¿ende o cambu? Madre ruga que sea.
1: Entonces, ¿cómo es?
0: Entonces, siempre recordamos esas anécdotas cuando la señora me dice, ¿dende, Mike? ¿De qué era este? ¿Se piruía? Eso es todo el día, las 4 de la corte de taller, a hablar salame.
1: A ver qué dice ese.
2: Buenos días, señor Nelson. Andula en el programa se trajo a besar los caros, se llama Andula. Esto fue a ley respuesto barato y te dije a la. Hemos dos respuestos San Luis. Tenemos gente que estudiamos a 6 números cuando usted tiene unos cuantos respuestos, ¿verdad?
1: Sin problemas, hermanos, así anaerece, o sea, a la gente de San Ocaro que están compartiendo con nosotros saludos súper especiales.
0: San Ocaro,
1: grandes amigos que tenemos en la zona y como siempre están en sintonía de Radio Capital FM. Un saludo grande a la amiga Claudia, que nos escucha en Aguapetú. Ella es una asidua oyente también del programa, así que está ya con la Yandere Endujara, Rubén, y con proyectos claros, con proyectos que resulten beneficiosas más que nada para la gente.
0: Así mismo, Nelson. Quiero saludar un poco a la señora Carmen también, que está escuchando a la señora Carmen López. Acá me envía un mensaje.
1: ¿Déjalo a mí?
0: Dorcoilan de números, dice. Vamos a pasarle tu número ahora para que pueda dar seguimiento a cada una de las programaciones del querido Nelson Campi, acá por Radio Capital. Mucha gente escucha la radio. Y vos sabés lo que da gusto, Nelson, es venir al programa, después salir a la caminata y la gente ya dice, ah, andú, allí, en mi radio, vejinecuri. Entonces, parece que nos da una energía aparte de eso, que hoy en día tenemos la posibilidad de estar conectado con la gente a través de los medios de comunicación. Entonces, contento por eso. Y volviendo un poco, Nelson, al proyecto Capital Semilla, este proyecto es para todos los emprendimientos. Yo siempre trato de poner ejemplo a las diversas actividades que la gente quiere desarrollar, pero hoy que ya que estamos en la radio podemos poner un poco ejemplo a la actividad que ustedes desarrollan, la parte de llevar

0: sonido, música, luces, a los emprendimientos. Hoy en día la sociedad se vuelve más exigente a poner el código pantalla.
1: Sí, así es.
0: Entonces, entender el código y la pantalla, pero
1: A ver, con la idea la ha ayudado,
0: con la idea la ellos, wow. Entonces, J la Dirección de Empleo y Bienestar. Entonces, ahí vamos a evaluar. ¿Y cuántas presentaciones tenés a la semana? Entonces, vamos a buscar la forma de llegar a más sectores. Primero vamos a identificar al sector que suele contratar al equipamiento, a estos servicios que ofrecen. Entonces, vamos a trabajar directamente desde una página para llegar todos los días a ese sector, todos los días,
1: Qué
0: todos.
1: interesante porque va a ser un empuje más que nada. Hay tantas familias que tienen, pero buenísimas ideas y con proyectos claros para trabajar y para emprender, Rubén. Y hoy día, lamentablemente, nos limitan todo. J, Banco Nacional de Fomento. Oye, Uribe, y ahí, de abuelita y caso, y entonces, por poco no llevo Uribe, y me van a tener crédito de 5 o 10 millones de guaraníes. Entonces, uno piensa de que a la puta, el Banco Nacional de Fomento ya no le interesa la gente que quiera 5 o 10 millones de guaraníes, sino más, pues sea grande empresario, mi 500 mil millones de guaraníes, mi hoy por un grande más.
0: ¿Viste hoy la noticia que el crédito que el BNF dio para esta actividad del presidente? No sé
1: Totalmente.
0: si llegaste a ver.
1: Y es una realidad que
0: No
1: se
0: sé.
1: tiene desde hace mucho tiempo.
0: Qué
1: Oye,
0: locura eso.
1: filtrante con la información, Rubén.
0: Una locura.
1: Deja pegarla ya. Oye, filtrando la información.
0: Bueno, yo quiero poner un poco como ejemplo. Hoy en día las personas quieren solicitar, por ejemplo, un crédito. Entonces te dicen, es JRU, PEA, en Batita, PEA, en Mojía, PEA, Ejecutiva, PEA, es facturada tanto. Entonces, a través de este proyecto, Nelson Capital Semilla y la Dirección de Empleo y Bienestar, no, vos vas a llegar a la oficina. Entonces, ahí las personas responsables te van a crear las condiciones para que vos puedas acceder. Ellos te van a buscar la forma. Probablemente te van a pedir pequeñas cosas, por ejemplo, que puedas estar o llevar, pero lo importante es que ahí nosotros vamos a crear las condiciones, vamos a
1: Tener esa
0: facilitar.
1: mecánica es lo más importante.
0: Sí, en vez de crear problemas, vamos a crear la facilidad
1: Solución.
0: de llegar a acceder a todos los documentos. Entonces, todas estas cosas siempre es importante compartir con la gente y hoy venimos de vuelta. Ayer no pudimos estar, pero siempre es importante ir comentando los proyectos a la gente, porque hoy puedo hacerlo mitad ahí para la vehículo de proyectos y hoy algunos. Entonces,
1: Sí.
0: este es un proyecto político encabezado por Rosana, que tenemos las condiciones, tenemos la experiencia para tratar de incorporar las mejores herramientas como políticas públicas para generar progreso, desarrollo y bienestar a todos los ciudadanos de Coronel Oviedo, sin distinción de partido político o credo religioso, don Nelson.
1: Bueno, Omar, me preparo una musiquita después de nuestro corte, como siempre, aquí a través de la poderosa capital.

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1: Poderosa capital.
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1: Excelente, Omar. Para Nueva Londres, señora, señor, Nueva Londres,

0: 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A nivel de pender de Sarai de Lomita ya un yembo saco y paite mano a los reguacha, amigo. Y cuál es hijo, hijo. La hora es la hora intendente. Era a ver, toca pula o capua. A ver, Ruth Smith y mao hijo. Osvaldo Mora lista 1, opción 3. Osvaldito Mora, el concejal de los sin techo. Como siempre, trabajando con toda la gente. Oscar Chávez, lista 1, opción 11. Una persona muy querida en Coronel Oviedo, lista 1, opción 11. Azucena Guá, de corazones y desde la mitad será Oscar Chávez. Todos los proyectos, Rubén, llega a mano de todos los obetenses para que en el día de las elecciones, como bien estás manifestando, uno tenga la posibilidad no solamente de votar, sino de elegir.
1: Así mismo, Nelson, yo creo que es una frase que incorporamos a nuestro día a día, en las caminatas, en las visitas. Más que votar, es hora de elegir. Así que esa es una frase que...
0: Que nace de corazón y aglomita.
1: Nace de corazón. Entonces, realmente contento por todo lo que fuimos construyendo en este gran proyecto de la lista 123, la opción 9, que lleva seguro a Rubén Vázquez, concejal municipal de Coronel Oviedo. Y contento por la calidad de gente, de personas, de amigos, de jóvenes, de mujeres, de personas extraordinarias que hoy nos dan su respaldo. Y que gracias al trabajo de ellos, al acompañamiento, el 4 de octubre vamos a tener un gran resultado en Coronel Oviedo. Así es que realmente siempre nuestra gratitud, siempre nuestro agradecimiento al Creador por darnos fuerza, salud y estar día a día en eso. Entonces,
0: 123, opción 9.
1: Opción 9. Y agradecerte también, Nelson, por el espacio, esta oportunidad tan importante. Como comentaba hace rato, venimos temprano en la radio, un poco más tarde por la calle, y la gente ya te dice, nos anduvimos en Criolla y Radio Capital. Entonces, gracias, Nelson, por el espacio.
0: Al contrario, Rubén, gracias por acompañarnos en este martes, porque ayer la gente me escribió, usted y Rubén, y le dijimos de que hoy iba a estar, porque lo mitad yo ya acostumbramos a la luna y yo llevo a visitar, Rubén.
1: Excelente, y me pone contento eso, así que gracias, Nelson, por el espacio, y Dios mediante, la próxima semana estaremos de vuelta compartiendo lo que vamos construyendo en cada barrio, en cada calle de nuestra querida ciudad de Coronel Oviedo. Así es que lo mitad, el 4 de octubre, Nahin Yayabu, lista 123, Rosana, lista 123, opción 9, Rubén Vázquez, concejal.
0: Muchas gracias, Rubén, a toda la gente que enviaron sus mensajes, a mi amigo Ignacio Franco Cardoso, saludos. A la señora Lorena, saludos de Potrerito. A la señora Gloria, que nos escucha en Balcón Ovetense. A toda la gente que formaron parte, por supuesto, de esta hermosa mañana. Bendecida por sobre todas las cosas. Gracias por compartir siempre. A través de la poderosa Radio Capital FM, acompañándoles a ustedes, gente trabajadora, gente que están viajando. Los amigos de Terminal Cruces, Centro, en todos los puntos del país, siempre acompañándonos. Y mañana, de vuelta a partir de las 7 de la mañana. ¿Eh?

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0: buenos días. ¿Cómo están? Váyase mañana con el Lomita. Espero que hayan amanecido súper, pero súper bien. Nosotros ya estamos prestos para acompañar en su mañana como todos los días. Gracias por su compañía de siempre. Ya estamos arrancando nuestro programa Visión Amplia por la 101.7, la radio del pueblo. Y hoy amanecemos con una novedad para nuestro medio. Se vuelve a elevar la potencia como teníamos antes. La 101.7 vuelve a recuperar su potencia. De 1 kilovatio elevamos a 5 kilovatios de potencia. Felicitaciones a todos los directivos, a los oyentes que hoy en día tenemos muchísimo a nivel país y volvemos a recuperar nuestros oyentes, no solamente en Paraguay, Patricia, sino también en Brasil, Argentina, que vuelve a tener alcance en nuestra radio. ¿Qué tal, Patricia? Buen día para vos.
1: Buen día Andrés y a la audiencia de la 101.7. Definitivamente hoy nos escuchamos diferente a través de las ondas de Radio Capital 101.7 con nueva maquinaria.
0: Así es.
1: Hablando fisiológicamente, ajá, nuevos riñones, nuevo corazón, sí, nuevo cerebro de la radio, donde podemos, donde tenemos la oportunidad de llegar mucho más lejos, mucho más nítidos y mucho más reales en la distancia. Así que felicitaciones a la gran familia de la 101.7 por este nuevo logro y bienvenidos a Visión Amplia en esta jornada de martes 15 de septiembre del 2026.
0: La única radio del interior del país que tiene licencia para 10 kilovatios de potencia. La única radio del interior del país.
1: La única en frecuencia modulada en el interior del país que tiene el permiso.
0: El permiso
1: de explotar esta medida de kilovatios.
0: Y mucho más.

0: estamos saliendo a 5 kilovatios. Pero la 101.7 tiene la licencia para utilizar 10 kilovatios de potencia. Significa que podemos salir gran parte del Brasil, gran parte de Argentina y todo el Paraguay. La radio más potente del país. Ese es 101.7. Felicitaciones a don Luis, a Juanlo, a toda la familia Jiménez por este logro, por este esfuerzo de elevar la potencia. Nosotros sí que nos sentimos orgullosos de formar parte de esta familia, Patricia.
1: Totalmente. Estamos y nos sentimos orgullosos como si fuera nuestro propio.
0: Claro.
1: Porque definitivamente trabajar en este equipo, trabajar en esta empresa radiofónica, te da el sentido de pertenencia y te da una alegría inmensa cada logro, cada paso.
0: Aquí hay unas frases filosóficas que no viene al caso, pero quisiera utilizar un poco este para hacer una comparación. Y estuve reflexionando al respecto anoche y quisiera un poco compartir con la gente. Una pregunta que hice, ¿verdad? Comparación de los animales. El porqué de las cosas, ¿verdad? Hace comparaciones de cuatro animales. Las capacidades de cada uno. Y se preguntan, llevando en cuenta las habilidades y capacidades de cada uno, ¿por qué el león es el rey de la selva? ¿Por qué el león es el rey de la selva? ¿Por qué el león es el rey de la selva? Habiendo animal más rápido que el león, que es el guepardo, es mucho más rápido que el león. Habiendo animal mucho más fuerte que el león, que es el elefante, es mucho más fuerte que el león. Habiendo animal más inteligente que el león, que es el mono, por ejemplo, es mucho más inteligente que el león. ¿Y por qué entonces se pregunta, por qué el león es el rey de la selva? Si hay animal más rápido, animal más fuerte, animal más inteligente. ¿Y por qué el león es el rey de la selva? Y se concluye de esta manera. Porque es el animal que no tiene miedo de enfrentar cualquier circunstancia, que no conoce el miedo. No le teme enfrentar al animal más rápido. No teme de enfrentar al animal más fuerte. No teme de enfrentar al animal más inteligente. Y digo nomás, y comparando, y con todo el respeto que se merece nuestro director, ¿cuántas empresas más grandes que la nuestra hay en nuestro país? Radio más potente, con propietarios multimillonarios. Y están en la cúspide de la información, en la capital del país. Y sin embargo, don Luis Jiménez no tiene miedo, no titubeó de hacer una inversión millonaria estando en el interior del país por un medio de comunicación. No tiene miedo de hacer. Y eso nomás digo, ¿verdad? Las personas que no tienen miedo, las personas que no dudan de luchar por lo que quiere, por ese sueño que tiene, de enfrentar lo que se venga, de enfrentar cualquier circunstancia, cualquier adversidad, cualquier prueba que se le presente, de enfrentar por ese sueño que tiene. Aquella persona que es capaz de ponerse ante cualquier circunstancia por su sueño, son personas que tarde o temprano lo van a lograr. Lo van a tener, lo va a lograr, cueste lo que cueste. Con esto le

0: motivo a la gente no tengan miedo de perseguir su sueño. No tengan miedo de salir de su zona de confort para perseguir aquello que siempre sueñan tener, que siempre está ahí latente en la mente, en el corazón. Aquellas ideas, aquellos sueños, aquellos deseos que uno tiene de alcanzar en la vida. No duden de enfrentar la circunstancia para perseguir su sueño, que estoy seguro que van a lograr. Ténganlo en cuenta que sí o sí va a haber situaciones que uno va a considerar que sobrepasa su capacidad intelectual, que puede ser que sobrepase su capacidad emocional, que puede ser que sobrepase su capacidad económica, que puede ser que sobrepase su fuerza. Pero de igual manera uno tiene que luchar por ese sueño, que tarde o temprano se puede alcanzar. Y el que le sugiere esta situación es una persona que ha pasado toda esa prueba. No le estoy diciendo porque escucho por ahí. Le estoy diciendo porque lo he vivido. No existe sueño inalcanzable siempre y cuando sea el bien. ¿O qué vos pensás, Patricia?
1: Estoy totalmente de acuerdo contigo. El mundo siempre fue de los intrépidos y un intrépido es aquel que no teme de hacer las cosas que quiere, de ir por sus sueños, de correr y obviamente la fortuna siempre favorece a los audaces y el que es intrépido, no se rinde, corre por su sueño, es una persona audaz y definitivamente hay cosas en el mundo que no es suerte, sino es atreverse, luchar por el sueño y perseguir y lograr, es todo. Así que a modo de colaborar contigo, definitivamente no hay que sentarse si uno tiene sueños.
0: Así mismo es.
1: Porque la vida te cumple los sueños y las ondas de Radio Capital estoy segura que se han construido en base de sueños perseguidos y largamente acariciados, después logrados, porque esta familia tiene eso, tiene una familia. Ellos todos están trabajando por el mismo sueño, siempre lo han hecho y cada logro es merecido y es conmemorado por todos los que conocemos y sabemos de esa trayectoria.
0: Así es, acá ya me está llegando un mensaje, dice, buen día doctor, está hermoso tu programa, siempre está a favor de la gente más humilde, dice, acá en Cerro Caro, el señor Miguel Varela, un tipo prepotente junto a la señora Gloria Enciso y Antonio Enciso, dice, nadie quiere entrar en Cerro Caro por culpa de esa familia Enciso, ahora se junta con Miguel Varela. Miguel Varela de Costa Alegre. Según estaba viendo ya hace rato una información, según me están diciendo que hay personas que se están apropiando de gran parte de los terrenos del Estado que hay ahí en la zona y que están construyendo un lugar recreativo importante en esa zona, ¿verdad? Una zona donde se está formando una comunidad. Al parecer se van apropiando de gran parte de esos lotes para convertir ese lugar para otros fines, no para hábitat de la gente, sino
1: No para viviendas
0: no para vivienda, sino
1: precisamente.
0: para lugar recreativo. Es lo que me están informando de esa zona, ¿verdad? Voy a llamarle a la gente de esa zona para preguntarle. ¿Dónde ponen tú, Mantiana?

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1: La zona de
0: Sarocaro.
1: Sarocaro.
0: La zona de Sarocaro. Ahí está sonando el teléfono. Le estoy llamando a una de esas personas para escuchar un poco su versión al respecto. O sonaje en el teléfono. Ojalá me entendé para escuchar un poco la versión de esa.
1: Hoy me era muy, no va a apoyo y digna, no va a poco la gente. Siempre tiene actividades. Sí.
0: Es que una de las pocas cosas que siempre la gente llevan en cuenta y no se despega tanto es del teléfono.
1: Sí.
0: Es el teléfono.
1: Estamos 24/7 conectados. Y el que no quiere responder es porque no. El que no responde es porque no quiere.
0: Así es.
1: O a menos que tenga en el teléfono en silencio.
0: Sí.
1: Sí. Después, bueno, cuando
0: voy a llamarle a esta otra persona también.
1: Un martes bastante agradable el día de hoy, Andrés, en otro orden de cosas. Meteorología prevé ya un martes fresco al amanecer y cálido con el correr de las horas en la mayor parte del territorio paraguayo. Las mínimas estarían entre los 16 y 27 grados de máxima en el territorio nacional. Hoy la Dirección de Meteorología prevé un día soleado, fresco a cálido desde la mañana hasta la tarde.
0: Ah, mira, porque el clima va a estar agradable el día de hoy.
1: Sí, así es.
0: Va a estar agradable.
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1: Sí.
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1: Vamos a hablar también de la suba del combustible. Hay varios emblemas privados que van alzando el precio del combustible a pesar de la caída del dólar. Y después la venta de carnes y lácteos caen en julio pese al crecimiento. El BCP, el indicador de ventas, registró en julio el crecimiento interanual del 4,2%. Se registró en julio, según datos preliminares, este crecimiento, impulsado principalmente por el desempeño de los sectores secundarios y terciarios. En el centro comercial número uno me parece que está algo cara la carne, Andrés. Está un poquito cara la carne en Coronel Oviedo, en general.
0: Es que no solamente en Coronel Oviedo, no solamente en Coronel Oviedo. El precio de la carne a nivel país está muy elevado. Es totalmente, para muchos, ya inalcanzable. Inalcanzable comprar carne vacuno hoy en día. Lo raro es que cuando uno va a vender su animal en pie, se
1: el
0: vende muy barato.
1: Muy barato, sí, señor.
0: Pero si vas a comprar la carne ya, el precio es elevado.
1: Todavía, y espero que alguien de la municipalidad me explique quién regula el precio de los productos para el consumidor final. En algún momento me va a tocar consultar eso.
0: Es que el precio de la carne no se regula localmente. En realidad regula la demanda.
1: Y el control también. El
0: control prácticamente no hay luego. Prácticamente no hay control. Yo nunca escuché intervención en Paraguay, nunca escuché intervención de las instituciones del Estado.
1: No, el atropello al consumidor
0: en cuanto a la calidad, en cuanto al cuidado, en cuanto al precio, prácticamente no se regula en Paraguay.
1: Y por
0: a
1: último,
0: pesar de que la responsabilidad es del Estado.
1: Sí, señor.
0: El Estado que cede a los privados para ofrecer esos productos. Lastimosamente no hay gran control en nuestro país. Ya está con nosotros nuestro invitado el día de hoy. El secretario general de la gobernación del Caaguazú.
1: El doctor Fabio Morales.
0: Fabio Morales, ¿qué tal, Fabito? ¿Cómo estás?
2: Buen día, un gusto compartir.

0: Él dice, lo cual ya ganas más plata, cuál vas a ganar más.
1: Sí.
0: Oreco búfalo, oreco guinea, oreco marruecos, todo lo que sea animales exóticos tiene ahí.
2: Exóticos.
1: A la pinta, pero a la vida, o sea, eso es lo que a mí me gusta de
2: ¿Se
1: la persona.
2: consume la leche de búfalo?
1: Sí,
0: se consume.
1: mucho.
0: El
2: Muy
0: queso de búfala
1: bien.
0: es carísimo.
1: Sí.
0: Ahora, no sé nomás acá en Paraguay quién produce
2: Eso es la
0: la leche de búfala,
2: pregunta.
0: ¿verdad? Pero acá más bien la carne. Vos sabés que, permítame meter por mi cuchara, ¿verdad? Anteriormente yo recuerdo que había gente que compraba búfalas justamente de papá. Ah, o vendés que como carne vacuna a mercado, vaya. Y
1: Sí.
0: todo eso pues justamente por la falta de
2: De
0: control, ¿verdad?
2: control, sí.
0: Y el sistema pues está establecido, sino que cumplir con el sistema nomás es lo que tenemos que cumplir. Por eso hay algunos que dicen incluso que el Paraguay está sobre legislado. Hay cuestiones que por una cuestión ya hay tres, cuatro leyes que repiten lo mismo.
1: Sí.
0: El problema no es la generación de leyes, sino que
1: La
0: la
1: aplicación.
0: aplicación, el cumplimiento de esas leyes. Y el control de la carne en sí recae en gran parte sobre los municipios. Nosotros pues, hoy día hay en el mercado, inclusive yo creo que ya prevalece las carnes de frigorífico, que son los que vienen envasados, ¿verdad? Que eso ya vienen con su control de origen, con una trazabilidad. Sin embargo, la carne que se faena en el municipio tiene que pasar por una matadería habilitada, registrada y habilitada, y el municipio es responsable de saber desde que el animal está en pie, porque el animal tiene que ser faenado solamente en una matadería habilitada. Cuando llega a la matadería se tiene que verificar si el animal tiene marca y señal, si no es un animal robado, y si es un animal que tiene toda su sanidad, digamos, controlada. Se tiene que quedar un periodo de tiempo en el corral de la matadería, donde se observa si es que no tiene fiebre o si no tiene algún tipo de herida, porque si pasa eso se descarta. Una vez que se asegura de que está sano, pasa al proceso de faena. Y desde que se faena en la matadería, se tiene que subir a un camión habilitado, sellado, desde la matadería hasta la carnicería donde se va a vender, ¿verdad? Entonces, todo eso pasa por el municipio. ¿Y cómo se controla que eso cumpla? Justamente por el municipio tiene el ministerio, perdón, tiene la secretaría, la Dirección de Industria y Comercio. Y es la Dirección de Industria y Comercio la que tiene que venir a una carnicería y decirle, mostrame los documentos de dónde compraste esa carne, ¿verdad? Entonces, todo ese círculo está legislado para que el municipio haga ese control. Ahora, el problema es que hace un buen tiempo no se hace. Y vámonos al inicio, que no había, no sé si hoy, pero no había una matadería habilitada. Entonces, obviamente, todo tipo de control se queda en el muere. Y eso acarrea consecuencias no solamente sanitarias, sino que también una consecuencia económica enorme porque hay abigeo, ¿verdad? O sea, vos te vas hoy día a comprar carne y no se puede controlar de dónde vino. Fácilmente se pudo haber robado el buey de alguien. ¿Y cómo vas a saber dónde viene si no hay un control, ¿verdad?
1: He visto la vez pasada en una red social donde una carnicería estaba ofreciendo costilla a 25 mil guaraníes el kilo y la costilla así en gancho luego se compra a 27.
0: Sí.
1: Significa que no es de un
0: Y
1: origen,
0: algo está mal.
1: algo está mal,
0: A
1: ¿verdad?
0: mí, pues, ellos nos van a tener dos posibles razones. Uno, que tiene un problema de tiempo, o sea, que tiene que sacar rápido porque ya tiene algún problema de posible descomposición. Y segundo, que puede ser abigeo, ¿verdad? Entonces, todo ese tipo de cosas son responsabilidad de un municipio que tiene que tener esa trazabilidad de la carne, desde que el animal está en pie hasta que se venda al
1: Los
0: consumidor.
1: transportes para los traslados de animales en pie y también las carnes de los reses son habilitados por la SENASA, o sea, los medios de
0: SENACSA, sí,
1: transporte.
0: así mismo. SENACSA habilita al vehículo en sí.
1: Al vehículo
0: Al
1: en sí.
0: vehículo en sí. Ahora, todo lo que es, SENACSA pues se divide prácticamente en dos grandes partes. SENACSA tiene la dirección de campo, digamos, que es cuando el animal está vivo. Todo el proceso, ya sea la documentación, las señales, las vacunaciones en compañía. Una vez que el animal da su último suspiro, ya pasa a DIGESIPOA, se llama una dirección que es justamente lo que cuida la inocuidad del alimento. Entonces, en esas dos grandes divisiones principales, digamos, después está el laboratorio y compañía, pero la parte de transporte animal vivo, trasganado, tiene que estar habilitado por SENACSA. Ese trasganado puede trasladar una vez animales, después tiene que hacer un lavado completo por lavaderos habilitados por SENACSA. O sea, cuando te controlan el trasganado, vos tenés que mostrar tu carnet.

0: Es que lavaste el camión ayer en un lavadero que estaba habilitado por Senaxa,
1: Sí,
0: por
1: se
0: ejemplo,
1: tiene
0: ¿verdad?
1: que dar su
0: Su,
1: comprobante de que te
0: sí,
1: lavó ahí.
0: así mismo. Y los animales de transporte de carne, eso tiene que estar refrigerado, eso tiene todo un sistema de control que también lo hace, pero ya de parte de control de animales, perdón, de producto alimenticio de origen animal, ¿verdad? Pero está, por eso te digo, está todo legislado. Ahora que se cumpla, pues, la
1: Por eso
0: cuestión.
1: me sonrío justamente, porque yo nunca he visto un trasganado limpio. Que me disculpen los camioneros, Sí. pero soy muy observadora y nunca he visto un trasganado limpio.
0: Obvio, ¿sabes dónde se cumple ese tipo de
1: Sí.
0: cosas? Y estoy
1: Ah,
0: diciendo a modo de comentario, no
1: claro,
0: estoy diciendo que
1: eso.
0: está bien y está mal, sino que eso se cumple, por ejemplo, cuando los trasganados que llevan animales al frigorífico.
1: Ah,
0: ¿Por qué?
1: sí.
0: Porque son animales que tienen que ser faenados y tienen que ser exportados, entonces existe ya un control de mercado y una cuestión de control internacional.
1: Sí.
0: Entonces, ellos sí cumplen a rajatabla,
1: Claro, a
0: ¿verdad?
1: gran escala se cumplen porque hay frigoríficos que efectivamente sí cumplen Sí, porque y te
0: los que
1: llega son exportadores lo que son
0: y regularmente. regularmente. Claro, los frigoríficos en sí los ya tienen un estándar. Por ejemplo, si yo cargo animales en mi propiedad, en corral se hace la verificación de los animales, se carga y ese trasganado va precintado para que no haya cambio de animales por el camino, porque la verificación se hace in situ, ¿verdad? Entonces, eso va precintado y la precinta se revisa en el frigorífico antes de bajar, recién ahí se corta y se baja, ¿verdad? Pero eso ya es a gran escala. Ahora, el problema está en pequeños y medianos productores donde no existe ese control.
1: Ni antes ya huele cuéntico a vender la. Eso es carnicería campaña, ¿verdad? Ah,
0: Sí.
1: el comisario tablada o
0: Sí,
1: controlada. Ya el
0: sí.
1: cuéntico
0: Ni antes
1: ya
0: ya
1: ve
0: huele.
1: modalidad.
0: Ya
1: Sí,
0: bueno,
1: en
0: ya
1: Paraguay
0: imagino
1: tenemos muchísimo todavía.
0: Existe
1: Lazo o
0: todavía.
1: la carrocería.
0: Sí, existe todavía. A carreta.
1: Carrocería, pe, carreta Juan,
0: también.
1: compa, más que sea, pe, mango, la vaca, oye, transportado y virupi. Sí. Desde esa es mi época o mía.
0: ¿De tropa?
1: Tropa,
0: Sí, la
1: tropa.
0: última vez que yo tropeé fue en el.
1: ¿Llegaste a hacer, Fabi?
0: Sí,
1: ¿En
0: mucho.
1: serio?
0: Sí. ¿Sabes dónde tropeé? Frente a lo que es el seminario, acá en Calle Mbuquerque. Ahí se entra la propiedad de los Zamudio, de Ña Ida, que después pasó a ser mi abuela política, Ña Ida Zamudio de Blanco, la esposa de Don Luis Blanco. Bueno, de su propiedad habíamos comprado animales, teníamos que llevar allá a Lemancué. Y cruzamos, de ahí salimos directamente a ese puente largo que está allá sobre el Tacuarí, ya yendo de Ñuruguá a Capillita, a Tacuacora. Pasamos por la propiedad de Ferrizar. Le pedimos permiso, pasamos por ahí con la tropa, salimos a la calle y por calle llevamos hasta Capillita. Y de Capillita entramos hacia nuestra propiedad que es Camino Alemancue. Y habré tenido yo, no, ya 20 años, pues ya tenía.
1: En la película
0: 21.
1: Siñuelo.
0: Sí, con un señuelo.
1: Con
0: Con un
1: Siñuelo.
0: señuelo y después los otros. Pero los roperos pues tienen su división, ¿no? Y los punteados están los que cuidan los costados y están los que van atrás al fondo allá. De repente,
1: Apasionante
0: sí, de
1: esa.
0: repente me he tenido yapín de alambradas y que corapio ajeno y ahí tienen que entrar a sacar ya enlazado. Porque entra, vos pasás por propiedades donde hay lotes de animales y uno tuyo entra, ojo, oye, es impresionante el que trabaja en eso. A la vista identifica al animal. Puede
1: Sí,
0: haber mil cabezas, pero ese uno, no cañemos, ahí soy.
1: no cañemos así.
0: Peiteo, ojo, en la saja,
1: Sí,
0: güero.
1: impresionante ese mundo, el
0: Qué
1: mundo de la
0: bueno. Cuando
1: ganadería,
0: hay que
1: el
0: tuvimos, pues
1: mundo
0: ya
1: de
0: hay
1: los campos.
0: asfalto. Hay que tuvimos
1: Sí,
0: ya por la tropeo allá. Pero en su
1: sí.
0: momento me tocó hacer, gracias a Dios.
1: Qué lindo, che, ahí.
0: ¿Cómo hace para combinar la función y la pasión por el campo? Porque cuando habla del campo es un apasionado y cuando ves lo ves en función pública es un estresado, pero hace bien el trabajo, así que
1: Una
0: háblanos.
1: persona que se acostumbra de chiquitito a ser ordenado, a ser disciplinado, no importa dónde le toque trabajar, siempre lleva esa experiencia, ese estilo de vida, no solamente en sus actividades laborales, sino también en sus actividades particulares, personales incluso, ¿verdad? Y familiares, por supuesto. Por eso es importante sembrar en nuestros hijos esos valores, esos principios que a lo largo de su vida le va a ser útil. Y hoy en día, lastimosamente, le dejamos crecer a nuestros niños vamos a decirle, bajo el, no sé si es consejo, pero bajo las

0: experiencia de los aparatos electrónicos, celulares y demás cosas, ¿verdad? Ellos son lo que hoy en día,
1: Y son
0: la tecnología
1: prácticamente
0: son lo que
1: tutores,
0: orientan,
1: ¿sí? Se convierten en ciertos tutores.
0: son lo que orientan a nuestros chicos. Y para mí es demasiado preocupante porque una tecnología no les puede reemplazar a los padres y lastimosamente nosotros los padres dejamos que la tecnología no se reemplace
1: Así mismo.
0: y después preguntamos, ¿pero qué les pasa a mi hijo? ¿Por qué es así? ¿Por qué este comportamiento? ¿Por qué esta inclinación? ¿Por qué esta actitud? Y sin embargo, dejamos que la tecnología haga todo eso por nosotros. Y es muy preocupante, Fabio. De mente a la antigua, yo te veo todavía a la antigua, ese que le orientas a tu familia como, como debe ser, ¿verdad? Por lo menos en lo que es nuestra cultura,
1: Sí,
0: ¿verdad?
1: así mismo. Así mismo.
0: Es realmente es tan complejo este mundo, pero es apasionante, ¿verdad? A la vez apasionante. A ver, ya le convertí psicóloga, ya, ¿verdad? O sea, el mundo de una perspectiva. Oré, papá campesino, dándonos otra perspectiva. Y
1: Pero
0: cada uno vemos de nuestra perspectiva, ¿verdad?
1: vivimos pues sobreestresados, ese es el tema. Con toda la información que hoy día tenemos a mano y que a veces ni siquiera buscamos, pero que nos llega, ¿verdad? Con el celular, con la cartelería, donde sea. Entonces estamos sobreexcitados con mucha información y eso nos genera un estrés demasiado grande y a veces nos cuesta parar un poco la pelota y decir, yo soy este. O sea, yo no soy lo que me vende el cartel que dice que tengo que tener una camioneta del año y tomar cerveza en la playa. Yo no soy, yo estoy acá, yo soy este. Entonces,
0: Pisar
1: cuesta a
0: tierra.
1: veces pisar tierra. Porque nos vende demasiado, tipo, lo que nosotros tendríamos que ser, lo que tendríamos que aspirar, y a veces va totalmente fuera de nuestra identidad, ¿verdad? Y con los hijos pasa eso de que si nosotros demasiado entregamos a la tecnología el tutelaje de la crianza de nuestros hijos, al final se van a terminar disociando de nosotros. Porque si le mostramos a un videíto donde le va a enseñar cómo tiene que comer, cómo tiene que bañarse, cómo tiene que cepillarse, un video que se hace en México y probablemente no tiene nada que ver con nuestra cultura y en nuestras tradiciones, en
0: Le
1: algún momento
0: genera
1: te vas a disociar de
0: confusión,
1: tu hijo, ¿verdad?
0: le genera confusión y a partir de ahí se genera la falta de identidad de la que hablas y van creciendo sin saber exactamente qué es lo que quieren. Entonces es muy, realmente muy importante. A propósito de chicos, ¿cómo va el tema de hambre cero en la gobernación? No sé
1: Vos sabés
0: si.
1: que hambre cero. Yo siempre sostengo que Aguasur es el departamento más beneficiado del programa Hambre Cero a nivel país. Por simples cuestiones. Primero, que Aguasur es el departamento que produce y que provee más del 80% de productos frutícolas a todo el país. Segundo, en Coronel Oviedo existen, creo que son cuatro empresas, cuatro de las pocas, porque no hay ni, yo creo que no hay ni 15 empresas en todo el país que están habilitadas para proveer, de los cuales cuatro son ovetenses. Eso implica que se genera mano de obra en Coronel Oviedo. Y por la cobertura total, obviamente, que tiene naturalmente el programa Hambre Cero, por la ventaja que le da, por un lado a los chicos que aseguran un alimento y por otro lado a los padres que ya no tienen que preocuparse de irse a cocinar, sino que pueden seguir haciendo sus cosas y recién a la tarde tienen que ir junto a los chicos para poder cocinar o preparar lo que tienen que comer. Entonces, es muy complejo. Ahora, en cuanto a la institución en sí, el programa Hambre Cero, nosotros somos la gobernación que hemos recibido por 2 años consecutivos la mayor calificación a nivel país por el desarrollo, por la forma que se desarrolla el programa Hambre Cero. Y gran parte, obviamente, es porque justamente acá localmente tenemos tanto las empresas como los productos fruto-hortícolas asegurando la buena calidad de esos alimentos, ¿verdad? Creo que, si no me equivoco, somos la única gobernación que creó una secretaría de alimentación escolar. No es que depende de educación o de otra cosa. Y acabamos de crear hace algunas semanas la jefatura del SIAE, que es el Sistema Integrado de Alimentación Escolar, que lo que hace es monitorear de que todo se haga en forma, ¿verdad? O sea que es un programa que tomamos muy en serio. Muy en serio, ¿por qué? Porque la consecuencia no es solamente escolar, sino que también va altamente a agricultura. Y yo recuerdo siempre que anteriores presidentes decían, ya me voy a llegar a la chococuela y cocué, ya me está la tractor, ya me está la media sombra, el sistema de riego. Y por años se repartió y se entregó ese tipo de cosas. Sin embargo, siempre había otras quejas. ¿Por qué? Porque al final, el producto final pues, es el ingreso del dinero al bolsillo. Entonces, ¿qué pasa ahora con el programa Hambre Cero? Se asegura la venta de los productos. no solamente a esas empresas que son proveedoras de Hambre Cero.

0: A veces el que le proveía a un supermercado en Central, a una cadena de supermercado en Central, pasa a proveerle a Hambre Cero, entonces la cadena de supermercado de Central viene a Montanaro a asegurar que acá le provean. O sea que el mercado hoy día está necesitando y nuestros productores están vendiendo todo lo que producen. ¿Dónde está hoy día el gran pedido de todos los productores? En el estado de los caminos. ¿Por qué el estado de los caminos? Porque los tipos producen productos de calidad, producen todo el año y necesitan sacar al mercado. O sea, hoy el problema migró. Y a mi parecer migró para bien, porque ellos lo único que nos piden es el camino para que ellos vendan. Ellos no nos piden sistema de riego, no nos piden media sombra, porque ellos tienen la plata para comprar, pues. ¿Entendés? Entonces, esas consecuencias de hambre cero es lo que yo miro un poco también en lo global, ¿verdad? No solamente al niño que está comiendo en la escuela en sí, sino que todas las consecuencias que trae ese programa.
1: El otro de sí.
2: Sí, el departamento de Caguazú es el departamento más beneficiado, así como dijiste. Y el departamento de Caguazú es el mayor productor de hortaliza a nivel país desde
0: Sí.
2: siempre es el mayor productor. Y nuestros productores del departamento hoy en día ya producen una calidad superior a lo que viene de Brasil y Argentina.
0: Al punto de exportar a Argentina.
2: No, su producto. Nosotros anteriormente combatíamos el contrabando y competíamos con ellos por la calidad de los
0: Claro,
2: productos
0: claro.
2: de lo que viene de esos países.
0: Así mismo.
2: Hoy en día, nuestro productor paraguayo, por la experiencia que tiene, por el tipo de suelo que tenemos y por la calidad de semillas que traemos para producir, ya le superamos todo a esa gente.
0: Así mismo.
2: Hoy en día, si vos traes un contrabando a Argentina y si te va a competir con productos paraguayos, la ñandemba, por ahí tres y beso y
0: Claro, si vos tenés en la, ¿cómo le dicen en el supermercado? En la góndola. Si en la góndola tenés exhibido un tomate argentino y un tomate paraguayo, la gente prefiere el
2: Y sí,
0: paraguayo.
2: porque es mucho más lindo hoy en
0: Claro,
2: día.
0: entonces, esos son avances que hay que reconocer. Y eso no es un avance de tal gobierno, es un avance del productor. Porque nosotros tenemos que mirar un poco de años atrás todo lo que ellos venían luchando, quejándose, plagueándose, y algunos de los peores momentos se sostenían todavía dentro de su chacra, y hoy día se ve el resultado de todo eso, ¿verdad? Entonces, ¿dónde entra el Estado? ¿Dónde entran los gobiernos y el Estado en sí en este organigrama? Nosotros lo tenemos que darle, es las herramientas para que ellos sigan creciendo nomás. O sea, no hace falta que nosotros le demos dinero ni recursos para que ellos sobrevivan, las herramientas para que ellos sigan vendiendo más nomás, ¿verdad? Porque ellos ya están en una calidad muy superior.
2: Si un campesino, Fabio, y si se le garantiza que no van a ser atacados por el contrabando para competir en el mercado, nosotros producimos para abastecer nuestro país con cantidad y calidad.
0: Sí.
2: Nuestro único problema es el contrabando, los contrabandistas que también tienen derecho a trabajar, pero tiene que ser en forma legal.
0: Claro. Y mira que es, vos sabes que esto es algo que yo toco siempre. Quien gobierna, pues, tiene que tener los pantalones suficientes para enfrentarse a tres, cuatro o cinco que viven del contrabando.
2: En realidad son cuatro,
0: Bueno,
2: cuatro grupos.
0: y a esos cuatro, uno tiene que tener los pantalones y la firmeza suficiente para enfrentarse. Porque atacándolo a esos cuatro, vos tenés miles que van a levantar su calidad de vida. ¿Qué es lo que pasa muchas veces? Que son cuatro que gritan, que cierran calle, que te denuncian, y después hay 10.000 que se callan. Y entonces es más cómodo hacerle caso a los que gritan. Sin embargo, el gobernante no está para estar en el lugar más cómodo. El gobernante está para hacer lo que corresponde, ¿verdad? Y
2: Así
0: pasa
2: es.
0: en y pasa acá en nuestro mercado también,
2: Claro.
0: ¿verdad? Pasa en el mercado nacional, pasa acá en nuestro mercado, pasa en muchísimos lugares en que por comodidad los gobernantes se callan nomás para no ser abucheados, ¿verdad?
2: Vamos a recibir un poco de llamada, vamos, seguro que tiene que ver con el tema. Buen día, ¿cómo estás?
3: Buen día, Andrés, amor, que sirva en el.
2: Várate, coma.
3: Al aire no hace 31.
2: Sí, al aire en Imena.
3: Bueno, pues no. Algo de un poco en el comisariado.
2: Sí.
3: No, Richard.
2: Sí.

0: pues te iban a buscar la tía con cara tuya de la hija. A ver, quiero andar la comisarial. A mi andé, ni andé, caíza, ni andé, que venga a ver, a te ayudar a echar subir la comisaría de esta de la hija. Pues dale la verdad, que te dije que tenía que ir a la hija, mira, abuelo. Que esa guada, que si es la hija, oye, que tenía en 10, quizá 12, o bien, ¿verdad?
1: Vale. Vale, don Silva, muchas gracias. Gracias, hermano, muchas gracias. 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
2: 8:42.
1: Vamos a la tanda, compañero.
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2: Ocho con cuarenta y cinco minutos. Mira, acá me llega un mensaje que tengo que leer únicamente. Buen día, don Andrés. Se saludó al presidente Fabio Morales, futuro intendente de Coronel Oviedo.
3: Algún día.
2: Algún día.
3: Si Dios permite.
2: Y claro, no hay que descartar la posibilidad. No,
3: claro. Claro, y el político que no es ambicioso, pues al final termina siendo un fracaso, ¿verdad? Porque la intención mía como político es tener las herramientas suficientes para ejecutar las ideas que tengo para mi pueblo, ¿verdad? Y cuanto más alto rango tenga yo, podré ejecutar mejor las ideas. O sea, si hago 6 ideas, ponás a naputa 6 ideas, pues, en síntesis, ¿entendés?
2: No, y si no tenés pretensión de llegar a ocupar poder electivo, cargo electivo, entonces no sos político.
3: Así mismo. Y yo siempre fui muy claro. Yo desde que inicié mi carrera política dije, algún día quiero ser presidente seccional y algún día quiero ser intendente municipal. Y es más, yo toda mi carrera política lo hice apuntando y perfeccionándome en lo ejecutivo, porque política va a tener lo legislativo y lo ejecutivo. Por eso yo rechacé una candidatura a la Junta Departamental en su momento, rechacé una candidatura a la Junta Municipal en su momento, porque no es el perfil que yo tengo, sino que yo prefiero ir a lo ejecutivo. Por eso es que preferí, en vez de ser concejal departamental, ser un presidente seccional, donde por más que no tengo salario, no tengo recursos, no tengo dinero en qué manejar, puedo gestionar y puedo yo dejar un legado desde lo ejecutivo. Entonces, todo lo que yo voy construyendo y lo que voy haciendo es justamente con esa identidad que tengo en política de ser un ejecutor de cambios y de progreso que quiero ver en mi comunidad.
2: Mira que si llegas a ocupar alguna vez un lugar ejecutivo, vas a tener la obligación, el compromiso moral de hacer bien tu trabajo, porque es superaman de donde tú hablas.
3: Claro. Claro, de hecho que ese es un gran peso que yo tengo encima, de la seccional misma, ¿verdad? Yo soy cuarta generación de presidentes seccionales, fue mi bisabuelo, fue mi abuelo, fue mi papá y ahora soy yo. Y soy nieto e hijo de dos intendentes municipales, ¿verdad? Entonces el peso está y de hecho que, pero eso desde muy chico yo ya vi y desde muy chico también.
2: La gran ventaja que tenés un papá que con toda la experiencia del mundo que te pueda acompañar en una gestión administrativa, que es un tipo muy experimentado y no es un tipo cualquiera tu papá, no es para halagarle, pero es la verdad.
3: Sí, y yo tengo la bendición de Dios de tenerla, es como mi principal consejero político, ¿verdad? En todo, en la política partidaria y también en la política institucional. Papachín fue un intendente que trabajó muy de cerca con las comisiones vecinales en su momento. Y hasta hoy día todavía se ve el resultado de esas comisiones. Hace poco, creo que el jueves pasado hicimos una entrega de proyectos en calle Tecurubí en un comité, en una asociación de mujeres San Enrique Oso. Y me comentaba la presidenta, este pozo hicimos con la municipalidad y la gobernación cuando el intendente era un colorado y el gobernador era un liberal. Hicimos con Papachín y con Buzarquis. Ella no sabía que yo era hijo de Papachín. Y ahí le conté, ¿verdad? Y me empezó a contar todas las experiencias que tenían ellos con comisiones. Y el principal consejo que siempre me

0: cada papá es de trabajar con esas organizaciones civiles, porque ellos al final lo que hacen es acopiar todas las necesidades que hay en una comunidad y sintetizar que tenemos ya cuál la cuan etero y que tenemos, ¿verdad? Entonces la organización civil en sí tiene un peso importantísimo porque es el primer estadio donde se deja de lado el egoísmo y se pone en primer lugar lo que la comunidad necesita, ¿verdad? Y ese tipo de cosas lo tengo gracias a que, o sea, entiendo y comprendo y ejecuto gracias a que le tengo a mi papá como principal
1: Te
0: asesor.
1: cuento una, no sé si anécdota, pero un acontecimiento en la era de tu padre como intendente. Muchas personas lo saben, pero algunos no. Yo fundé lo que es Mototaxi en Coronel
0: Sí.
1: Oviedo cuando tu papá era intendente. Y había muchas objeciones y muchas presiones para no
0: Me
1: habilitar
0: acuerdo los taxistas porque
1: los
0: tenían miedo,
1: taxistas
0: sí.
1: y tenían los mejores abogados.
0: Sí, recuerdo.
1: Ahora tú no y cuál ni el abogado más de paje dice. Y tu papá se opuso y dijo, todos tienen derecho a trabajar.
0: Sí.
1: Y con todas las adversidades y la amenaza que él recibió, igual firmó por la resolución de la habilitación de nuestro trabajo. Gracias a eso, hoy en día, puedo decir cientos de personas lleva el pan de cada día gracias a Mototaxi.
0: Así mismo, así
1: Y
0: mismo.
1: eso lo hemos hecho con tu papá.
0: Y por eso te decía, Jotander, recién, de que el gobernante pues tiene que tener discúlpeme la expresión, pero tiene que tener esos pantalones para tomar
1: Sí.
0: decisiones, que a veces te confronta hasta con tu propio hermano, con
1: Sí.
0: tu amigo,
1: Sí.
0: con gente de tu círculo social,
1: Sí.
0: ¿verdad? Pero tenés que tener pues la altura, porque vos en ese momento tenés que tener la visión de cuál es la investidura que estás teniendo en ese momento, hay que plantar. Porque como te decía, capaz que en ese momento eran 5 o 6 los que hablaban fuerte, los que venían a la radio, los que le amenazaban, los que inclusive le extorsionaban, porque si vos haces esto, nosotros vamos a reaccionar cerrando la calle. Yo me acuerdo que frente a la municipalidad se llenó de taxis un día,
1: Sí, así
0: ¿verdad?
1: mismo.
0: Presionando.
1: Sí.
0: Pero firmó, ¿por qué? Porque ese era el camino. Primero, el camino para una ciudad. Una
1: Sí.
0: ciudad no puede quedarse estancada.
1: Sí.
0: O sea, si es que viene, creo que pasó después lo mismo con el tema de las plataformas, Bolt, Uber y
1: Google
0: compañía,
1: también,
0: ¿verdad?
1: sí.
0: No podemos ser la única ciudad que no avance hacia eso, ¿verdad? Entonces, son decisiones que tiene que tener que tiene que tomar un gobernante y los tiene que tener mirando a una ciudad, no mirando a su amigo, a su pariente, a su círculo, sino que mirando a la ciudad. Aunque las consecuencias sean que a veces tenga que retrotraerte seguramente en encontrarte con tus amigos, porque a alguno probablemente le perjudicas, pero le beneficias a miles con esa
1: En
0: decisión.
1: realidad, ese tipo de actividades y de decisiones, Fabio, no le perjudica a nadie, más bien
0: Y al
1: genera
0: final
1: más
0: no.
1: oportunidades.
0: Lo que pasa es el temor, y eso acá la psicóloga seguramente me va a corregir si me equivoco, ¿verdad? Las masas pues tienen dos grandes movilizadores, la
1: Sí,
0: esperanza y el miedo.
1: sí.
0: Uno se moviliza con la esperanza de ir a la tierra prometida y se
1: Sí.
0: mete al desierto y se va 40 años esperanzado en su tierra
1: Sí.
0: prometida. O uno reacciona al temor de que va a ser fusilado o que va a ser hambreado, ¿verdad?
1: Sí.
0: Entonces, ¿qué es lo que pasa con esos cambios que vienen? Tenemos, naturalmente, todos tenemos miedo al cambio.
1: Sí.
0: Va a venir un
1: Miedo
0: nuevo
1: al
0: sistema,
1: desconocido.
0: claro, va a haber, no sé, va a venir una nueva administración en 101.7 y tenemos miedo, ¿y si el administrador no me quiere? ¿Y si me cambia horario? ¿Verdad? Entonces, ese temor es genuino.
1: Sí.
0: Ahora, ahí lo que entra un gobernante, y en este caso un intendente que tiene que actuar como un papá guasú de una comunidad, tiene que decir, che, no tengas miedo, mira que vos vas a seguir teniendo esto, esto, esto, al otro le va a corresponder esto, y acá hay para todos. O sea, trata un poco de calmar, pero el tema es que ese tipo de reacciones, y coincido contigo, no es porque eran malos en contra del mototaxista, sino que tenían miedo de perder su mercado y de
1: Sí,
0: no trabajar más, cosa que nunca ocurrió.
1: así mismo es. Quiero hacerte, ñanguajeyan de hora, Patricia.
2: Sí, tenía
1: Quiero hacerle
2: muchas
1: una
2: consultas,
1: pregunta.
2: pero vamos a tirar la moneda para arriba.
1: Ahora
2: Cada quien
1: quiero
2: me hace la
1: así,
2: pregunta.
1: así chiquitito nomás. Antes de irnos, porque no puedo hacer pasar, porque así te digo, Coayagüerucio, porque es ti, te digo y actividad. Hay rumores de que si Marco llega a ganar la intendencia,

0: que podría renunciar poco tiempo después para tirarse a la candidatura a la gobernación. Vamos a suponer en hipotético caso que suceda eso y que se tiene que volver a elegir un nuevo intendente. ¿Te animarías a ponerte a consideración a ciudadanía si es que sucede ese tipo de...
1: Sí, no me parece el momento nomás de tocar el tema, pero yo creo que te respondería con una respuesta, creo que mucho más responsable, y ahí desde mi rol de presidente seccional y con la responsabilidad que tengo del resultado de este próximo 4 de octubre. Lo que te puedo decir es que en las próximas elecciones municipales, yo levanto la mano y le digo al gobernador: yo quiero ser candidato. No sé cuándo va a ser. No sé si me va a elegir, porque en el equipo somos más de uno los que tenemos una aspiración política, pero esa sinceridad y esa intención real está. Eso lo sabe el gobernador, eso lo sabe el equipo político. Entonces, en su momento sabremos, pero te respondo que sí, que yo tengo la intención y que de hecho por eso estoy en política, porque quiero tener la herramienta suficiente para poder lograr esos cambios que tanto añoro, ¿verdad? Entonces, por ahí nomás, para no embarrar mucho nuestro
0: No, pero
1: momento
0: es una
1: electoral.
0: pregunta que tengo que hacer porque existen pues rumores, ¿verdad? Existen rumores, entonces nosotros queremos adelantarnos también a las posibles consecuencias que va a traer esos rumores, Patricia.
2: Así es, ya le escuchamos.
0: Sí,
2: Ya sabemos
0: ya
2: ahora que ya
0: sabemos.
2: hay nuevo candidato.
0: Pero
1: No sabemos cuándo.
0: lo
2: No
0: que me
2: sabemos
0: gusta, lo que
2: cuándo.
0: me gusta de él, Lando, especular. ¿De dónde especular ya con la intención, la deseo como ser humano? Hay que ser
1: No,
0: firme.
1: a veces ya que de que yo digo quiero y después no se da. Pero eso es
0: No
1: normal. O sea,
0: importa, no importa
1: esa
0: eso.
1: no tiene que caer a ser una frustración. Yo te voy a decir, yo soñaba con ser candidato a intendente ya en el para este periodo. O sea, y esto estaba conversado con Marco en su momento. Esto yo le hice saber inclusive al senador Ovelar en su momento. Le dije: después de Marcos, yo quiero ser candidato a intendente municipal. Y lo dije siempre, ¿verdad? Ahora no se dio y es normal en política. Creo que soy demasiado joven como para seguir esperando el momento,
2: Lo bueno
1: pero
2: de
1: estar
2: eso.
1: siempre, ¿verdad? Entonces.
0: Pero hay una cosa, Hanna, y no sé, Pillata. Creo que tenés la capacidad intelectual, tenés la madurez ya a esta altura, la experiencia en la función pública. Yo creo que ya reuní los requisitos para decir, ya quiero ser ahora.
1: Yo creo que sí. Está más allí golpeado a aprender
0: Nos apea la vida,
1: cobillas.
2: ya tiene el callo
1: Ya
2: suficiente
1: tengo callo
2: políticamente
1: suficiente,
0: hablando. Te
1: yo
0: agradezco,
1: pienso.
0: hermano, por venir a este
1: Gracias, André.
0: programa.
1: Gracias, Patricia. Siempre un gusto acá. Y mi saludo a mi querido tío del corazón, don Luis. Con Juan Luis estoy un poco molesto, pero voy a arreglar con él la situación.
0: No, tenés que arreglar con él porque a mí también me debes. Y me manches dos, entonces.
1: Cañí. Ese es un problema.
2: No
1: Ya,
2: podés delatarle, no podés
1: desde los
2: delatarle vos.
1: 15 años tiene ese comportamiento.
0: Andy.
1: Así que voy a arreglar las
0: Ah,
1: NDA.
0: hoy va, hoy va.
1: Gracias,
0: Nos
1: André. Gracias,
0: despedimos,
1: Patricia.
2: Patricia. Gracias a la audiencia por la compañía de todos los días. Dios mediante, nos reencontramos mañana.
0: Bueno, hasta mañana.
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0: Desde el próximo 4 de octubre, faltamos, lo 19 días lleva allá, hoy Morapa, tema 18.
1: 19 días.
0: 19 días, acaso 19 días, lo están saipaité, malo, ya. Muy buenos días, desde la 101.7 FM Capital, ya esa mismo, pues se la hace por la vida, a ver, hace lento, voy a ser retumbado, lento. Mi querido Osmar Medina, que está en el piloto de la nave de la 101.7. Moba Yeñez Enduina, viste en Nueva York, menos cuarto y vía Valencia, Yeñez Enduina, ya este invitado Omar, saludos a Luis Jiménez, felicitaciones por la inversión que ayer paró la radio, porque hoy estamos teniendo nueva potencia, cambiamos todas las antenas, entonces estamos saliendo con más calidad, con más potencia. Entonces saludamos a toda la gente que nos está escuchando. Está inglés, ruso, portugués, bueno, estoy cuál la gente. Bueno, lista 123, este es el programa de la Alianza Coronel Oviedo para Todos, que propone, que postula a Rosana Bogado para la intendente municipal de la ciudad de Coronel Oviedo y a los concejales que están ahí ya listos. Gatera me imagino vitaina,
2: No se pote este.
0: Gatera me imagino vitaina. Bueno, Isidro Bogado está con nosotros hoy, candidato a concejal municipal. Muy buenos días.
3: Muy buenos días, Ramón. Muy buenos días a toda la inmensa audiencia de Radio Capital FM y también a todos los que se están prendiendo en las redes sociales, porque también Radio Capital está en las redes sociales. Sí, señora, entonces, una audiencia inmensa. Mi saludo afectuoso para cada uno de ellos.
0: Romualdo Bogado, concejal departamental. Ya, tema hoy, ¿Qué tal? ¿Cómo estás?
2: Muy buenos días, Ramón. Un saludo especial para toda la audiencia de Radio Capital. Mi saludo también afectuoso al dueño y a todo el equipo de la 101.7. Yo no sé si vamos a hablar en inglés, guaraní, ruso. Se está escuchando por todos lados, de toda la República del Paraguay. Así mismo, Radio Capital siempre con esa potencia. Y hoy venimos con esa energía fuerte, Ramón, para decirle a toda la gente de que no solamente estamos en la gatera, ya salimos ya. Ya estamos corriendo, ya estamos corriendo. El 4 de octubre vamos a llegar a agarrar esa...
0: La posta nomás ya.
2: Sí, señor, así estamos. Y con mucha esperanza también de que en Coronel Oviedo se dé una gran alternancia para el bien de todos los obetenses,
0: Ramón. Sí, señor. Y sí, ¿cómo estamos en la campaña?
3: Y estamos ya equipados, como en el término futbolístico, equipados como para... salir a dar todo lo mejor.
0: Después de la cancha.
3: Y Ingola, jugacete ya. Hoy me haben ese muy profesor, Ingola. Jugacete. Pero realmente yo en mi época de futbolista estuve terminando siendo volante central en el mediocampo prácticamente.
2: Justito el número 6, Ramón.
3: El número 6. Número 6, justamente la opción 6. Yo también terminé siendo número 6, volante central. Demostrando también siempre esa garra, esa personalidad en el medio campo, porque ahí se ganan los partidos.
0: Sí, señor. Y a Comita Cuña, el sexto sentido, la cuñada, y donde veas, no. Es que es de más amigo. Bastante para la ya.
2: Así mismo.
3: No, y es momento de las mujeres, así sí, como es momento también de una alternancia positiva en Coronel Oviedo.
0: Así es.
3: Es momento de una persona. Que intachable como persona, como profesional, está preparada y esa es Rosana Bogado. Está con todas las ganas de cambiar el rostro a Coronel Oviedo.
0: Así es, y a propósito, saludos a nuestra candidata, futura intendente de Coronel Oviedo, Rosana Bogado, Guatama, en Subo Usa, Pejitea, Academo, Pedro Rey, Zapado y Puanbaba, ahí con Julio, Bella Joma, Guatama, saludando a Itame, captando lo que dice la gente, porque aquí. Tenemos que ser claros, falta mucho por hacer, Romualdo.
2: Totalmente, Ramón, totalmente. Y justamente nosotros en todo este recorrido que hicimos con Isidro por todo Coronel Oviedo, vimos muchas falencias, no solamente lo que siempre nos acordamos, ¿verdad? Pues, o en la punto clave el año de siempre, ya mando a la radio de allá, mercado, cementerio, matadería, nuestra también el tema de la recolección de basura, el problema ambiental que estamos teniendo es grave en Coronel Oviedo. Hay muchas falencias que tenemos.
0: Sí.
2: Pero así también, como dice Rosana, nosotros también queremos aportar a que eso se solucione. No solamente ir cuestionando todo lo que los obetenses ya saben, sino que también tratar de aportar algo positivo para Coronel Oviedo, que Rosana tiene esa solución. Tiene para todos los obetenses de bien

0: Tratar de ver cómo paliar esa realidad. Estamos con un problema de agua en Coronel Oviedo, Ramón, pero impresionante en todos los lugares, en todos los rincones de Coronel Oviedo.
1: No,
0: Un
1: Ángel.
0: no Majela, inclusive ya está llegando en los barrios. Y eso te da de que acá la única solución que tenemos es la de cambiar el modelo administrativo de la municipalidad. Nosotros no podemos seguir con este modelo que tenemos porque esto va a ser lo mismo de siempre. Entonces, al nosotros proponer una candidatura en donde nuestra candidata está preparada para asumir la responsabilidad, ya tiene planes desde ese momento, quiere decir de que estamos ya esperando el 4 de octubre. Y te quiero contar una incidencia y se van a enojar conmigo algunos amigos. Acabo yo de ver una encuesta, Ramón. Y quiero decir, porque a veces todo el mundo juega con la encuesta.
1: De hablar responsable.
0: No, yo soy el responsable.
1: Romualdo Abogado, la
0: Muchos
1: responsable.
0: juegan con la encuesta y ya no
1: Sí.
0: utiliza como una herramienta de trabajo, sino tira nomás para poder amilanarle a los conciudadanos para que en el día de ellos tengan una estrategia y jueguen sobre esa estrategia que ya sabemos todos, ¿verdad? En las encuestas está diciendo otra cosa. En las encuestas, muchos no quieren decir por quién va a votar. Lo raro de todas las encuestas que se hicieron, las encuestas reales, esta vez muchos oetenses no quieren decir por quién va a votar la intendencia. Hay un margen altísimo de no sabe, no responde, faltando 19 días. Eso es algo para
1: Llamativo.
0: llamar la atención y también cómo nuestra candidata está creciendo. Está creciendo, pero muy grande. Y hoy, esa diferencia, ese cuento chino que nos están vendiendo, es totalmente diferente. Con esa alegría, yo estoy viniendo a este programa porque yo sabía de que no era así como se estaba planteando. Ahora bien, los obetenses tenemos la única herramienta que tenemos para poder cambiar y darle una alternancia a todos los obetenses, es el voto. Y es
1: Así
0: el
1: es.
0: 4 de octubre, llamo Añeteta Peña.
1: El día 4 de octubre, para pensar un poquito, basta de hacer pollada, basta de hacer sorteo, basta de hacer pedir ayuda a la gente. A lo mejor eso no va a terminar el 100%, porque no vamos a resolver todas las cosas con esta administración, pero por lo menos se va a cumplir lo que se está prometiendo. Y hay mucho por eso. Y me gustó muchísimo lo que plantea Isidro, pensando en los jóvenes, pensando en los jóvenes. Rosana, ayer estábamos leyendo lo que ella plantea en la parte de infraestructura, habla de movilizar a todos los barrios donde estarían 50 lugares, 50 espacios recreativos. A recreativo cuando es la de Juan Juan, es Aragane antes. Recreativo es darse un poco una pausa en el trabajo, ir a jugar un partidito con la gente, reunirse con la gente, tomar un tereré con los vecinos del barrio. Eso se llama recreativo, espacio recreativo. Y cuando hablamos de eso, hablamos de canchas deportivas, hablamos de que los jóvenes van a tener algo saludable que hacer, Isidro.
2: Así mismo, Ramón, más deportes, menos drogas. Esa es la consigna, porque donde hay luz, donde hay iluminación, hay deporte
1: Hay seguridad.
2: y hay seguridad para nuestros niños. Esa es la realidad que nosotros queremos dar a conocer a la ciudadanía, que son pilares fundamentales de este proyecto, porque la realidad que hoy vive la familia es algo triste y digámosle que no podemos hacer cambiar el 100% todo, pero podemos iniciar recuperando todas esas canchitas, placitas de barrio que hoy merecen y necesitan ser escuchados.
1: Fortalecer lo que ya están, ¿verdad?
2: Claro, fortalecer y recuperar, porque hay realmente placitas y canchitas que están en total abandono.
1: Ayer justamente me están recordando un grupo de amigos del Sport Yankee, por ejemplo, ¿verdad? De que ellos, Juan Aiteo, allá a mis hijos, igual, ahí local, oye, Mosén, hay casa de habitantes allá, diplomáticamente, inmediatamente, allá.
2: Así mismo, imagínate, es un perjuicio para la sociedad eso, ¿eh?
1: Sí.
2: Y de repente esas oportunidades que hoy ese joven, ese niño necesita y nosotros ahora mismo negarle a esas familias de poder contar con un espacio público, hoy es darle una

0: opción a elegir esto o aquello, y se están perdiendo en la oscura noche de Coronel Oviedo,
1: Sí.
0: y es realmente triste, y queremos ser esa voz de esa familia ahí dentro del seno de la Junta Municipal, porque hoy día decirte ser concejal alguna vez ya ojo mojica y ya o prometemos hoy asfaltos, entonces ese no es el rol de un concejal. El concejal tiene que estar
1: Puede
0: ahí,
1: apoyar,
0: puede apoyar, obviamente estar apretando para que sea una realidad, pero así de ir en decir que va a ir a hacer esto, aquello,
1: Ander, coge la planta de asfalto.
0: es algo que la gente ya no vende eso, entonces la gente ya no compra eso, y la gente hoy está, así como dice Romo, en una realidad totalmente distinta. Hoy la gente ya no cree en las encuestas falsas, encuestas que de repente le quiere aminalar al adversario. Entonces, la gente hoy día ya sabe lo que quiere en Coronel Oviedo, ya quiere un cambio, y ese cambio nosotros escuchamos todos los días, casa por casa, porque eso se siente en el último rincón de Coronel Oviedo.
1: Ya puedo decir ahí, lo están, ya puedo decir ahí, hay muchos jóvenes, tenemos que pensar en los jóvenes, y no solamente los jóvenes, porque hay muchos adultos que también están con este problema, a la microtráfico de drogas, o ir a barrio Harubi.
0: Hoy.
1: A ni que lo están, pelle sorprende, oye, topado escuelas, a colegios por tope, algunos ya puedo imaginar, peape mal trabajo, mal, peape de delincuencia, o pea, ya. Porque ese gato para mí, da ey, ya de departamento, porque si bajamos a morirla, ya para la ceremonia, mira, ya. Casamiento, ¿sabes? Ajá, topájame, te ayudante de sonido, mira, ya, pues. O repartía, bebé, la mitad, cuerda. Tenemos que tener todos los cuidados correspondientes. Necesitamos que la policía se involucre más en estos aspectos. Está de veces de codo y cuá la información. Orecó la información, orecó la dato, pero tiene también la policía suficiente herramienta jurídica para tomar cartas en el asunto. Estamos
0: Sí,
1: ya debatían, ya,
0: sí.
1: pero es la ciudadanía la que tiene que ayudarnos el 4 de octubre a comenzar a buscar realmente un terreno más positivo, más seguro para nuestros hijos. Porque cuando hagan allá lo invitado, o mundá, allá iba el letego, vea, ahí le está usted, vea, iba el letego, vea, parece que baleta de sinvergüenza.
2: Nosotros, por ejemplo, Ramón, justamente desde la Junta Departamental, la primera preocupación, cuando yo iba a asumir la Junta Departamental, llega en mi casa un joven amigo, un amigo muy personal del barrio, y me dice: Romo, yo quiero salir de este tema. Dice: estoy metido hasta y no sé cómo salir. Dice. Me fui al centro de rehabilitación, ajá, al centro de rehabilitación, 15 días. Dice. Ja, de 15 días ahí te dije, porque pensé que estaba saliendo. Dice. Pero tuve que salir de ahí porque mi mamá y mi papá no tienen el apoyo económico para poder solventar en este centro de rehabilitación, me dice. Pero demasiado quiero salir. ¿Cómo me puedes ayudar? Me dice. Y te quedas tipo, no sabes qué decirle ni hacer porque justamente uno no sabe cómo responder porque no tenemos nosotros en Oviedo ni en el departamento de
1: No.
2: Caguazú un centro de rehabilitación de alta complejidad. Entonces yo pensé en dos puntos. Pensé en la seguridad y pensé también en el centro de rehabilitación porque ya es una problemática, ya es un problema de salud ya que se está dando en el departamento de Caguazú y en especial en Coronel Oviedo. Entonces nosotros, pensando en eso, hemos creado el Consejo Departamental de Seguridad, en donde lo que nosotros veíamos era la falta de diálogo entre las autoridades, tanto de seguridad y también nuestras autoridades departamentales,
1: No, yo
2: municipales.
1: estoy.
2: No, no sé, parecía ser que no hay entendimiento entre la fiscalía, la policía. La policía le agarra a la persona, pero 5 días después ya está afuera otra vez. Pero la fiscalía le suelta, o por algo de motivo, ¿verdad? Son situaciones de desentendimiento y nosotros pensamos que con este Consejo Departamental de Seguridad se iba a dar ese diálogo. Y cuando hablamos de inseguridad, hablamos de mucha
1: Está
2: arista.
1: que ojo, que no solamente el adicto está preso,
2: Claro.
1: están también el que trafica.
2: Así
1: El
2: mismo.
1: microtraficante entra y no sale más de
2: Y
1: ahí.
2: por el otro lado, hemos creado un proyecto en donde se pueda construir un centro de rehabilitación de alta complejidad para adictos en el departamento de Caguazú, Oviedo como centro. Ese proyecto fue aprobado,
1: Sí.
2: pasado al Ejecutivo. El Ejecutivo, nosotros ya tuvimos nuestra primera reunión

0: Yarros al final. Ahí hay un predio.
1: Ahí hay un predio donde dice ya futuro local de la Senat. Oye, me llama Senat.
0: Sí.
1: Jaupey, oye, pregunta bomba a po. Ja. Oye, tranca.
0: Oye, tranca. Oye, tranca.
1: Oye, ya po.
0: Caguazú.
1: Caguazú, pero oye, ya po.
0: Así es. No, y eso es lo que nosotros queremos que Isidro desde la Junta también podamos ayudarnos, tanto desde el gobierno departamental y las municipalidades del departamento, para que esto sea real. Imagínense, el primer trabajo que Isidro va a tener es la de poder lograr ese terreno municipal. Ese tiene también su proceso, ¿no? Es fácil también. Y desde el seno de la Junta se puede comenzar a soñar con tener un predio ya en Coronel Oviedo. Eso que vos decís, hacia Calle Arroz, nosotros justamente hablamos eso con el intendente actual, de que hay un terreno y él dijo que iba a luchar por eso. Uh-huh. Solamente que él tiene un corto tiempo, es imposible, y ahora estamos en campaña electoral, yo creo que ese ya terminó. Pero hay que luchar, hay que seguir insistiendo, y Ciro va a tener la gran oportunidad, y los concejales también, de poder luchar por ese sueño que tenemos de poder tener un centro de rehabilitación. Y Ciro conoce, porque él está en el deporte, a muchos jóvenes, mediante el deporte, mediante ese esfuerzo físico, hoy está saliendo de la droga, y eso es lo que nosotros queremos y soñamos para todos los betenses, Ramón.
1: Claro, claro, y sobre todo despertar el interés en la gente de que haga su parte. A pesar de la municipalidad indica tuyo, ya popan de la de droga, pende ya popan, diga tú, la municipalidad va a llegar hasta tu cuadra, de vereda, de arreglar, de vereda, de canaleta, de desagüe, miren, de arreglar. En todo caso, la Coguayá es justamente después de 50 años, vi. Oye, Mopotí, metí canaleta a mi teoría de barrio otro lado. Va a aparecer esa, pues, oye, Mopotí, y por ahí te ir, con la gozo y por ahí llegué ya. Pero eso también tiene que ser consciente el frentista de que la calle arregla la municipalidad. Pero la andé ahí en la calle, de arreglar. Oíjate ahí, empresa, a ver, montacarga, cruzar la montacarga, un güey, para técnica tuya. ¿Cuánto vuelve la calle? Ya. ¿Y qué le dice la municipalidad a esa gente? La empresa está trabajando, está aportando, todo bien, pero tampoco que se deje de destruir la calle. Así como la ESAP todos los días destruye la calle, ¿qué hacemos nosotros como ciudadanos soportando eso? Hay muchas cosas que hacer, Isidro.
2: Sí, realmente es un punto que se tiene que tener en cuenta. Acá la única solución que nosotros tenemos es unirnos todos, la unidad entre las familias, vecinos y todos los sectores políticos que ocupan un espacio público. La única herramienta es la unidad entre todos y buscar el bien común. Esa es la realidad que hoy nosotros y todos los ciudadanos tienen que entender, porque hay mucha necesidad. Pero si nosotros empezamos a Jacob ahí por A o B motivo o problemas particulares entre sí, entre vecinos, no vamos a solucionar absolutamente nada. Haya pitata peixaiteña y jagüeya. Entonces, eso, entender a la gente. Yajata, en vez de yajata hacia adelante, como cangrejo, yajata hacia atrás, ¿verdad? Entonces, y eso la gente tiene que entender, que si hay un proyecto que puede beneficiar a muchas familias, a muchas comunidades de Coronel Oviedo, tenemos que entender que no podemos nosotros conflictear. Nosotros tenemos que unirnos todos y buscar ese respaldo que hoy las familias necesitan, que es algo muy importante. Imagínate, ya prácticamente a un paso de que sea una realidad, vamos a poner palo a esa rueda, no se puede. Entonces, nosotros, conscientemente de las necesidades y las realidades que hoy vive Coronel Oviedo, vamos a trabajar porque hoy sí las familias lo necesitan. Ese tiene que ser uno de los factores, y es algo que realmente nosotros en la familia siempre conversamos. Por eso estoy asumiendo este compromiso, que no es fácil ser candidato hoy día, no es fácil por la credibilidad que se perdió en los barrios de Coronel Oviedo. Cuesta mucho hacer política, pero hoy día para ser un candidato yo entendí que tenés que ser un buen ciudadano en la ciudad de Coronel Oviedo, porque no vas a construir de la noche en la mañana llegar a un lugar tan importante como ser concejal o ser intendente. Tenés que tener eres barrio, ella granito de arena, vende comunidad y asistir la gente. Eso la gente hoy ya ve. Por eso estoy disfrutando tanto esta campaña, porque le llegamos a todos sin distinción alguna, porque siempre nos acostumbramos a que el servicio y la necesidad nos tiene color.

0: Eso nosotros llevamos en la calle y vamos a hacer realidad en muchas, muchas falencias y muchas necesidades que hoy Coronel Oviedo realmente necesita.
1: ¿Qué es lo que más escuchaste en este tiempo? Faltan 19 días para las elecciones. Prácticamente seguramente vas a hacer ya los últimos recorridos. Va en la gendubea, la gente oye urea. Va ese catulla ayuda yo, ¿verdad?
0: La gendubea, Ramón, es Xecueray. Ese es lo que más recibimos en la hora de visita, es Xecueray, la política Xecueray. Y ese Xecueray, si es que salen y a dar su voz y salen a dar ese voto el 4, ese Xecueray va a cambiar rotundamente todos los esquemas. Todo lo que hoy Coronel Oviedo espera puede cambiar, porque esa gente solamente falta decisión. Nadie va a ver su voto. La gente hasta inclusive tiene miedo, no es Chapala, o es
2: Ahora
0: Chata
2: acompañé.
0: a
2: Oye, qué hora es ella.
0: hoy qué hora eres. Eso se, ese si es
1: Se
0: ese
1: siembra
0: se
1: el miedo.
0: cuida, si ese detalle se
1: Estamos
0: cuida
1: de
0: y
1: lleno ya.
0: que la gente vaya y entre en el cuarto oscuro solo y dé su voto, va a haber una gran sorpresa en Coronel Oviedo.
2: Sí, los datos que me tenés en dame, Ramón. Hacia la zona de Calle Arroyo, Calle Itacurí, para no dar nombres, ¿verdad?
1: Sí.
2: Hey, yo repetí, cuña caray. Ya vos tatan de Hey, Isidro, hey. Chero y cuan de familia. Pues no hay catumo. Hay en la. Allí identifican en 10. Ambas, Érico, ya me anuncio porque. Porque aún repetí, candidato a concejal. Hey, oré la. No sé, Juan en dinero correo, si no, no me hemos. Hay oré hogar, hey.
0: Imagínate.
2: O si no, no me hemos. Hay oré obrero ganaje. Ahora con los luchar,
0: Tres
2: oré.
0: años más a no supe.
2: 3 años más nos agarró, supe.
1: Otros cinco.
2: No, van a 5 años, son 8 años los agarró,
1: Ah.
2: imagina. A la gente le están engañando de que le van a dar una casa para que le vote el 4 de octubre.
0: Imagínate.
1: Sí.
2: Y que
1: No, pero
2: están,
1: algo es
2: le
1: irle
2: están
1: casa,
2: arreando.
1: casa por casa.
2: Así es, casa por casa.
0: Casa por
2: No, la
0: casa.
2: verdad, esa es la realidad, pero la gente en el interior ya está cansada de esa gente. Y ojalá. Pecher endúa vejina, pe el 4 de octubre, jope el cuarto oscuro, pe jaeño, porque hoy hay PTI resolución, o sea, jina con la justicia electoral. No le permitimos, hay más, vea pe, hoy qué cuarto oscuro, pe. Daja ellos personas con
1: Solo el
2: problemas
1: que va a
2: de
1: votar.
2: discapacidad, no es endú por allá, dos hechas por allá, orescoa, y pobre y documentos las ejas jajina.
1: Sí,
2: Ese va a
1: certificado.
2: ser, certificado médico. Jaupe ñandeña entender, por allá, bien, por un demás ya practicar, por no más, de hoy que ñanderejé o votar. Porque si no, 5 años de ella sufrita, la yajaban lo mitado y que ella dejé, la famosa brigada, ya. Abuela de hoy, se abuela, ya se tiraba,
0: Está
2: se.
0: ella, está ella,
2: Entonces,
0: abuela,
2: está ahí
0: vete.
2: abuela, ese es un punto no
1: Y
2: menor,
1: otro
2: Ramón.
1: punto, como apoderado, apagar todas las cámaras de los colegios y escuelas donde se van a hacer las elecciones.
2: Sí.
1: Porque ahí hay muchos sistemas de circuito cerrado y están justamente encima de la gente que está votando. Y hay que prever ese tema con los apoderados de que se apaguen todas las
2: Claro.
1: cámaras ese día.
2: Esas son estrategias porque la gran mayoría de las instituciones donde se van a hacer las elecciones tienen todas cámaras.
1: Sí.
2: Entonces, son puntos, son estrategias que a veces también se tienen para artimañas, para ver si es que el electorado está votando o no está votando. Y eso
1: Sí,
2: hace de
1: porque
2: que
1: a mí
2: hoy,
1: director y socio juega ahí, ¿no?
2: claro,
1: Hola, amigo.
2: o amenazar, o invadir cámaras independientes de Ari.
1: Sí.
2: Entonces, son detalles para decirle a la gente, a
1: O
2: Ninja
1: mira,
2: Yeti. Así es.
0: Y que no crean también la gente. La gente que ya no cree, Malo, pero es importante también recalcar a toda la audiencia, a todo lo que están viendo.
1: Ahorita lugar de votación. A ver, radio, televisión, ahorita los primeros, yo mira los yeuleta director. Allá director de la casa de estudio, y ella pues dejarme la voto, tombo güey.
2: Así es.
0: Así, esos son detalles que se tiene que cuidar y se tiene que decir. Y también que la gente no crea en la famosa cómo está uno, cómo está el otro. Porque Pepe Omo Cangucela y la gente
1: Boca
0: cuera.
1: de urna, la
0: Boca de
1: famosa,
0: urna.
1: está prohibido,
0: Porque
1: pues.
0: hay prensa que realmente direccionan mucho, ¿verdad?
1: Sí,
0: Esa
1: sí,
0: ese es una realidad que se vive en Coronel Oviedo.
1: trabaja con intenciones y con incentivos.
0: Así mismo.
1: Sí.
0: Entonces la gente que no crea, si es que esa familia se va a la misa temprano, va a irse a preparar su tereré, qué sé yo, a almorzar, voy a irme después a almorzar y ve esa esa famosa boca de urna, ja, o iba y más fulano, ja, o mocan, no, apuntando.

0: Porque ya aprende tanto y es que eso no se trague, que no consuma eso, que salga, vaya a votar y al contrario,
1: Y
0: que le
1: vas
0: diga,
1: a ver que
0: ya
1: tuya, po. Y vas a ver que tuya, po. Es donde esté, ya por la de boca. Es una. Es un bebé. Es un bebé, la de me sabe. Es por anduda. 10 personas meten por anduda. A Pepe ya el cota más meten ahí.
0: panorama.
1: Tendencia, oye, eso es allá la. Científicamente, allá. 10 personas. A Carúa, joda, tu Pepe ya es también más por anduda. Ya. Entonces, para saber bien. No, al revés. Porque al revés, joda, esta bebé por anduda. A Carúa, tú menos bebé. A Pepe ya pillado, no más te cobra el asunto.
2: Va, esa
1: Sí,
2: va la tendencia.
0: desde el equipo
1: Sí.
0: central se está cuidando todos los detalles para que todo se cuide, todo lo que nosotros estamos diciendo hoy, esta mañana, todos los detalles se va a cuidar porque hay una gran posibilidad de que Rosana Abogado sea nuestra próxima intendenta de Coronel Oviedo, la primera mujer,
1: Sí.
0: así como también quiero hacer historia, me acostumbro a hacer historia también yo, Ramoncito. Quiero ser el primer deportista en asumir una banca en la Junta Municipal de Coronel Oviedo. Porque muchos se hacen ser deportistas, pero siempre ocupan lugares y no dan beneficio a ese deportista
1: Se
0: real.
1: olvidan.
0: Se olvidan.
1: Sí.
0: Y hoy hay una gran posibilidad de que tengan un representante real en la Junta.
1: La pea y cota, pea y cota. Romo, presidente de Guaré, 8 de diciembre, de jugador.
0: Jugador.
1: Jugador campeón
2: Campeón.
1: del 8 de
2: Invicto
1: diciembre,
2: llegué.
1: invicto allá. A ver, de que van a presidente, güey, 8 campeones. Saludo a toda la barriada
0: Y
1: el
0: eso va a
1: 8 de
0: ser
1: diciembre.
0: historia con nuestra comunidad. Amamos mucho lo que hacemos siempre, nos involucramos de lleno. Y muchos me van a conocer capaz como gremialista, muchos me van a conocer como expresidente de una comisión tan grande como Sport Cururú. Y muchos ahora me conocen como presidente campeón de una institución emblemática como el Club 8 de Diciembre. Y eso da una pauta de que somos de familia luchadora, campeones de por sí, trabajadores, y hacemos muchas amistades sin distinción alguna, y eso nos hace que nosotros unamos la familia donde nos involucramos, y eso es el fruto del trabajo mancomunado de todas esas familias que realmente dan ese apoyo a distintas, te digo, en la iglesia, en las comisiones vecinales, en las instituciones deportivas, siempre estamos. Y eso te da una pauta de que sí nos preocupa nuestra comunidad y por sobre todas las cosas amamos nuestra ciudad de Coronel Oviedo y por eso hoy día estamos enfrente dando pelea, dando batalla, a pesar de muchas dificultades que de repente se presentan los obstáculos, pero peor en Bombaré TV y estamos a 19 días de hacer una nueva historia juntos con mi hermano, con todo un equipo que nos acompaña y vamos a hacer también realidad de que Rosana sea nuestra próxima intendenta de Coronel Oviedo.
2: Y se pete cuña cara y agua vestibe. Obrero mandamos el obrero a veces. Así con ese tono, bro, así.
1: Sí,
2: Obrero
1: sí.
2: mandamos la cuña cuero mandamos ahí la. Jamás,
1: Ah,
2: ella tu mujer administrado de municipio, dice. Entonces, ese es el entusiasmo también de muchas mujeres aguerridas, trabajadoras, luchadoras. Esa ama de casa que hoy se siente luego poderosa porque sabe que sus derechos también van a ser escuchados. Y más cuando le tienen a Rosana al frente, mirando su carácter, cuando sale, esa humildad, esa sencillez que ella demuestra al salir a la calle y demostrarle que son iguales, que todos somos iguales, que nadie es más ni nadie es menos. Esa es la diferencia que estamos marcando. Y las madres que me están escuchando, aníquena con el 4, da yajaya bota, yajaya marca, con felicidad, anioña de lo basuti, a pope, puca, vive yajaya marca. Por la lista 123, Rosana quiere hacer historia en Coronel Oviedo. En la Junta Municipal van a haber hombres y mujeres que van a marcar historia también dentro de la lista 123, que realmente sueñan con una Coronel Oviedo diferente. Y eso solamente, pea ñande y catuya ya po oñón diepa, la ñande añoja su, jaco el 4 ya le cupe la oportunidad, Ramón.
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0: esa es la propuesta de Rosana Abogado para la Intendencia Municipal de Coronel Oviedo, el próximo 4 de octubre, a 19 días, nada más, a 19 días y poco menos, para determinar, para que tu decisión, tu voto, valga la pena. Ni es de Poilán de voto, vamos, y de provecho, y en de provecho una ley ya poa. Hagamos que nuestro voto valga la pena. Ani ejo bajo la orden de nadie, voto libre. No importa por quién, pero que tu voto sea libre de voto. Más besteando, no hay cuadro, hay madre para la de votar. ¿Y dónde hay cuadro? ¿Y cuadro para la máquina? No, es imposible saber. Es imposible, por lo menos hasta ahora. Y acá estamos con Romualdo Abogado, que es concejal departamental, que tiene la autoridad suficiente para pedir informes inclusive de las máquinas de votación. Y tenemos a Isidro Abogado, opción número 6, Lomita. Opción número 6 de la lista 23 para concejal municipal el próximo 4 de octubre. Anío que ya tiene Lomita, lo vamos a votar, Romualdo.
1: Así mismo es, que no tenga miedo, Aní. A niña de ya maneja acá.
0: Y a Miguel Prieto,
1: político. Sí. O Manoa, pues, en dudosa.
0: Accidentalmente,
1: sí, lo
0: accidentalmente, inmediatamente.
1: Decirle a todos los conciudadanos ovetenses de que estamos preparados. Otro dato también. Estamos preparando un equipo de control, pero de primer nivel. Pese a hoy en Yemanetana, que van a estar en los locales de votación, controlando. A que todo, hoy tenemos la tecnología, ¿no?
0: Sí.
1: Que van a estar con sus cámaras, que van a estar grabando, que van a estar a donde ellos se van a incidentar, porque por la experiencia que tenemos.
0: Así es.
1: Nosotros vamos a tener un equipo que va a estar grabando, que va a estar mirando donde se está incidentando. ¿Sabe que a veces hacen ellos? Incidentan en un lugar, pero en otro lugar es el problema, ¿no? Entonces tratan de tener artimañas en el día de las elecciones para poder confundir.
0: Nos tienen acostumbrados a distracciones.
1: Así mismo.
0: A distracciones.
1: En la vieja escuela, digo, pero ya.
0: No vamos
1: a permitir. Y respetar la voluntad popular. Y lo defender, digo con mucha. Lo digo con mucha vehemencia. ¿Por qué? Porque estamos cansados de que nos quieran vender gato por liebre. Y de que quieran amilanarle a la gente con encuestas truchas, esa es la palabra, encuestas vendidas, que solamente lo que quieren hacer es tratar de que homo cangue se venían de gente que vaya por no votar.

0: Imagínense. Entonces son juegos sucios que no vamos a permitir en el día. Estamos preparados. Hay equipo humano suficiente para defender los votos. Se van a estar veedores controlando. Aparte de hacer su trabajo de controlar las mesas, los votos también van a estar controlando. Y un equipo técnico también detrás de ellos que le van a estar manejando también para saber que todo se está haciendo bien en los locales de votación. Eso es importante destacar. Para la tranquilidad de la gente, anilla dudati, ya haya votado el cuarto oscuro, venda y
1: puri, o mandar. Otro punto muy importante también donde quieren engañar a la gente es que le hace creer que el Niewiwil, que le hace creer que las máquinas ya están todos manipuladas.
2: Oye, carapama.
1: Oye, carapama, vean, Maico, se ha votar para que piense ese ciudadano. El ciudadano entonces no tiene que caer en esas mentiras altimañas, porque está y cartas y hay. Entonces el poder pues es demasiado grande lo que ellos se juegan, y entonces usan todo lo que está al alcance para joder a las personas. Entonces yo creo que Coronel Obió no puede estar ajeno a este cambio real y a este cansancio, a este hartazgo generalizado que nosotros escuchamos a diariamente. Que la gente vaya, que la gente crea, que la gente vaya y vote por esa persona que conoce y sabe a qué beneficio le va a dar a la ciudad, a la ciudad de Coronel Obió. Entonces la gente ya tiene que sacar a luz también ese hartazgo que tiene y no creer en lo que ve, no creer todo lo que ve, y que vea bien a quién corresponde eso, a quién quiere beneficiar, para después creer. Porque las falsas publicidades, de repente tenés que ver quién es el que argumenta y quién es el que plantea y quién lo que publica. Así entonces saber la realidad, porque hoy la gente ya no compra cualquier espejito. Entonces la gente tiene que entender eso, que hoy Coronel Oviedo nos necesita a todos los ciudadanos de bien.
2: Anía ñañe conformarlo, ¿verdad? Anía ñañe conformar, ya avanza mina, ya tengo, ya merece, ya le cobé las cosas, ya merece, ya hico por a mí, Aní ya conformarla ya de cuar. Porque are imago oñe prometeña de las cosas a da ya esa un bebé. La ya esa algo allá, programas estatales, programas del Estado. Itaipú, Gobierno Nacional, MOPC, entre otras instituciones del Estado. Pero la ñandé ya puedo acudir como
0: ese ingreso genuino. ¿Allá? ¿Dónde va? ¿Verdad? Mira la importante.
2: Porque se coja lo que vi la obra, cuera, plaza, cuera, me llevo peñan de plata ahí. Ahí para que llegue la plata, plata ya. Vamos a comer la ñan de plata ya.
1: Vamos a comer la ingreso.
0: Ese préstamo. Y otra cosa también. Esto va a ser. ¿Cómo competí? Amistoso martes por la Yerecota del 4. Este va a ser una pretemporada, como nosotros decimos. Y el 2028 nos espera con tantos augurios.
2: Sí.
0: Vemos la problemática a nivel nacional, ya comienza a moverse el tablero. Y este 4 de octubre es la señal clara que se tiene que dar para que en el 2028 pisemos el Palacio de los López con una candidatura que pueda llenar la expectativa de todos los paraguayos. Porque ya me asocia. Imagínense en cuestión salud, educación. No sé si viste el programa PISA, cómo nos tiene a nosotros referenciado en cuanto a la educación. O sea que la problema es que está a ver. Y tenemos que iniciar por las casas, por Coronel Oviedo. Y el cambio, la alternancia positiva va a ser muy importante después de 35 años, porque le va a dar gobernabilidad al que asuma. Y en este caso va a ser Rosana Abogado. Un cambio de timón, un cambio de administración, de la forma de administrar Coronel Oviedo. Upepe ñande y catuya es echar resultados a la ñande plata, oye, pagate impuestos todos los días. Está ciudadano, vamos a pagarle impuestos, pero en dos seis pedí frente, pete y cambio. Oíti la canaleta que anda ni empedrado, y ti, o ni iluminación, y ti, da y plaza, y. O sea que diferentes situaciones. Dos hoy, recolección de basura, vas a jugar en un David. Mucha problemática tenemos en Coronel Oviedo que necesitamos cambiar. Entonces, esta es la herramienta que tenemos.
2: Y esta es la gran oportunidad.
1: Buen punto también cambiar. Buen punto es el tema de cumplir a rascatabla el rol de contralor. Porque esa es la función que el concejal tiene que hacer, porque eso es lo vital, es lo fundamental, porque el pueblo merece respeto. Respeto a lo que dice él en los pagos de los impuestos, en los aranceles, el tema del tránsito, de pago de su cédula de habilitación, registro. Ellos tienen que ser redituados eso en obras a su comunidad.

0: Algo personal, justamente ayer nosotros estuvimos en una zona allá de Blajaray, un comerciante teniendo todos los patentes al día, impresionante. Mira, cuántos obreros pagan, obreros yo puse, hija, en Mañamina en las calles, dice. A mí en las obreros, que hija, tu yuina esa gente ve, y ellos no son redituados. Acá el tema del rol de contralor, hay que ser fuertes y claros. Hay que ser público porque la tecnología avanzó bastante y el pedido de informe tiene que ser fuerte y tenemos que asumir esa responsabilidad que la gente nos da, esa posibilidad de ocupar un espacio y tenemos que demostrarle también a ellos que hoy día no es solamente ir en la banca y acomodarte, sino pedir informes reales por cada, como voy a decir, una plaza que tenemos que deber para hacer otra vez. Pedir esos informes reales y que la ciudadanía vea. Eso hoy, el ciudadano, eso significa tener respeto hacia esas familias que sí contribuyen a la municipalidad Coronel Oviedo.
1: Se van a entender ya. Esta vez se con Deico Baisei, la ande con Pueblano. Deico Baisei, porque al día siguiente, ni ande yo chayé, a ver, pecalle y pille y cojai allá, pero tampoco es bueno, tampoco está bien que el otro ciudadano se prevalezca de unas elecciones o de cierta superioridad para estar siempre embaucándote, estar siempre aprovechándose de la
0: No
1: gente.
0: es sano eso,
1: No,
0: Ramón.
1: no, aparte de un delito, aparte de la ley controla eso, ¿verdad? Entonces, upeante
0: Totalmente.
1: gobrela oñe, oré cuando yo iro oñe allá, ni mucho menos de un partido político.
0: Claro,
1: Al
0: no.
1: contrario.
0: Hay que ser justos.
1: Justicia ante
0: Yo
1: gobrela.
0: siempre digo, Ramón, y siempre tuve en mi mente como político, porque no valen político. Y entramos todos en la misma bolsa. Todos nos ponen en la misma bolsa. Pero yo siempre digo, acá no tiene la culpa el Partido Colorado. Son los hombres quienes ocupan a nombre del Partido Colorado lo que demasiado mucho daño han causado. Hay muchos amigos colorados de bien. Muchos. Yo tengo muchísimos amigos y yo digo también que soy producto. Yo soy concejal departamental, producto a esos amigos colorados que me dieron la posibilidad de estar sentado hoy y tener una silla y tratar de representarles dignamente de ese espacio. Yo soy producto de eso. Tanto correligionarios y no correligionarios. Y ese hartazgo ciudadano, pues no tiene color. La necesidad no tiene color. Hoy el problema en la salud no es solamente porque vos sos colorado, porque vos sos liberata, sin todo estamos sintiendo. Da, ey, pecha, cocueve la ñan de amigo productor, cuál andas, ey, colorado, liberado, güey, tenían de la oñandúa, entero vestía oñandú. Problema de camino, de castillo y producto, onoje, ruta, pe. Estáis treimba en oír la ñan de municipio y castúan las ollas, se cuera ABI, con un proyecto claro y sin mentiras. Porque si vos comenzás a mirar todo lo que se han comprometido hace 5 años y hoy nuevamente sacan del cajón y ponen otra vez como si fuera que eso va a ser cierto, es lo que realmente cansa, ¿verdad? Y hoy la propuesta de Rosana es importante de destacar, tiene proyectos ejecutables. Ella está preparada para asumir y tiene candidatos a concejales muy importantes que le van a acompañar en ese rol de poder controlar con ella, de poder gestionar con ella y de golpear también las puertas. No es ningún malo que el gobierno nacional venga e invierta en nuestra
1: Claro que
0: comunidad.
1: no, es
0: Eso es
1: obligatorio.
0: demasiado lindo,
1: Sí.
0: pero lo más importante y lo más lindo sería que veamos que esa plata genuina que se recauda al año millones sea también redituado a la ciudadanía, que se vea y que diga al intendente con
1: Sí.
0: orgullo, hoy gastamos 150 millones por 3 cuadras de empedrado en el barrio tal, con la plata del ciudadano, o se hizo
1: Sin
0: una plaza
1: sobrefacturar.
0: sin sobrefacturar, ponerle, se hizo una plaza con la plata de la gente, se hizo, o sea que diferentes ámbitos que se pueden cambiar con la plata que tenemos en Coronel Oviedo. Eso es lo que nosotros reclamamos y no es solamente la de tratar de atacar. No es atacar, es tratar de demostrarle a la gente que se pueden hacer muchas cosas por Coronel Oviedo. Las comparaciones son odiosas. Tebanca Aguazú es diferente. Ciudad del Este no mostró con un municipio que se pueden hacer muchas cosas. ¿Y por qué no en Coronel Oviedo? Una ciudad tan grande, como dice Rosana, el cuarto distrito más grande de la República del Paraguay. Nosotros no podemos estar todavía en esta altura del campeonato tratando de demostrar qué es lo que está mal. Nosotros tenemos que hablar de las cosas que se hacen bien.
1: Claro.
0: Entonces, eso es lo que nosotros queremos hacer, Ramón.
1: Aparte ya entendés, ya pagamos con impuestos.

0: impuestos al mismo tiempo. Ya hay que pagar el impuesto municipal, impuesto local, JPCBI, impuesto nacional. Allá más sí. Todavía es lo que pagamos, IVA y todo, claro. Eso por servicios y demás cosas.
1: Está el impuesto.
0: Entonces, sí o sí, el Estado tiene que traer mejoras, obras, todo, a Oberú. Pero pese a ahí, la municipalidad hoy obligada a ir o ya por obra, o devolver obra pues, en beneficio de la comunidad, los impuestos municipales que está recaudando. Entonces, ya aclaras, aguanta ya de así que la Estado o Utante hoy, sea cual sea el gobierno municipal o Utante hoy, o ya por la obra, pero no interesa.
1: Es una obligación del Estado.
0: Es una obligación del Estado, está planificado a largo plazo, la lleva de acuerdo a los requerimientos que cada ciudad va necesitando. ¿Qué necesita Coronel Oviedo ahora? Necesita una variante, bueno, ya por la variante, y se está mejorando lleva a través del MOPC y sus concesionarias. Bueno, ahora lo vista. A mí, mirando a la cámara ahí de nuestro Facebook, mi querido Isidro, y atento a la audiencia, ¿qué le decís a tus electores para este 4 de octubre para que te elijan?
2: Así como les digo a mi familia, siempre cuando ocupo un lugar de representarlos en la comunidad, que no quiero que me aplaudan, no quiero que me aplaudan por obras que no voy a hacer. Quiero que me recuerden como el concejal que cuidó toda la plata de los obetenses. Así quiero que me recuerden. Por eso estoy asumiendo este compromiso y les pido e insto que puedan participar el 4 de octubre, que vayan a votar por la persona y no por el color. Vayan a votar por Coronel Oviedo, porque hoy Coronel Oviedo nos necesita, y pongo a consideración también mi nombre, mi apellido, como ciudadano obetense que ama su ciudad, que quiero ocupar ese espacio importante de la Junta Municipal de Coronel Oviedo para redituarte y para demostrarte que sí somos diferentes.
0: Muy bien. Gracias por estar, Isidro.
2: Muchísimas gracias a vos, Ramón. Y otro saludo y un abrazo fuerte a toda la comunidad obetense que nos escuchó.
0: Lista 123, opción número 6. Isidro Bogado para concejal municipal el 4 de octubre. Romualdo Bogado, concejal departamental. Gracias por estar.
1: Muchas gracias, Ramón. Muchas gracias por esta posibilidad también a la 101.7. Decirle a todos los obetenses, mi nombre es Romualdo Bogado, como le dice Ramón, concejal departamental. Mi hermano es Isidro Bogado, un joven preparado, un joven que ha luchado, que viene de abajo, es un deportista nato, es profesional, es un joven con una trayectoria de vida que con mucho orgullo es intachable, como persona, como ser humano, y eso, juntos con Isidro, vamos a demostrarle a todos los conciudadanos obetenses de que somos diferentes. Necesitamos un concejal que pueda mirar los grandes intereses de Coronel Oviedo. Necesitamos un concejal que se vaya a golpear la mesa, pero a favor tuyo, a favor de todos los conciudadanos. Necesitamos un concejal que se pare firme cuando las cosas se hacen mal, que aplauda cuando se hace bien, pero que se ponga firme cuando se hagan mal las cosas. Y eso tiene Isidro Bogado, tiene carácter, y les pido a todos los conciudadanos que puedan votarle a mi hermano, que le den esa confianza, que él no le va a defraudar. Él es una persona con una trayectoria que pueda demostrarle cuando se siente en esa silla que quiere hacer mucho por Coronel Oviedo. Muchas gracias, Ramón. Saludo afectuoso a todos. Y Rosana Abogado, te digo que está casi tocando ya ese último tramo de la carrera de saliendo de esa gatera, Ramón. Te digo que va a ganar Rosana Abogado. Rosana gana.
0: Muy bien, muchas gracias. Así con nosotros en este programa de la lista 123, Isidro Abogado, opción 6. En la lista 123 para concejal municipal y Romualdo Bogado, concejal departamental. Nos vamos. Este es el equipo de la gente. Este es el equipo de la gente, lo vital.

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0: Buen día. Saludos afectuosos a toda la audiencia de Radio Capital 101.7. Hoy es martes 15 de septiembre del año 2026. Ayer no estuvimos al aire, pero hoy con mucha energía de vuelta, Beto. ¿Cómo te va? Buen día.
1: Sí, señor. Con renovado espíritu.
0: ¿Cómo se dice?
1: Energía recargado y potencia recargada.
0: Vos tenés ese WhatsApp y apretamos para que sea más rápido.
1: Sí.
0: Para que pueda hablar
1: así
0: más
1: mismo,
0: rápido.
1: Así está mismo. Espérate, y gusto, y vea, porque algunos me güey, oye.
0: Te voy a llamarte más.
1: Sí,
0: estuvimos ayer porque se estaba trabajando por la limpieza.
1: Sí.
0: Y no solamente limpieza. Limpieza, pintura, ampliación. Un día de trabajo.
1: La nota con Don Luis es en Duyuda.
0: Ya, de duda.
1: ¿Ya en duda? Sí, a través de una de las páginas.
0: Sí.
1: De Andrés allá.
0: Sí, Andrés.
1: Ya entendemos.
0: Voy a explicarla.
1: Es para la hoy. Coagina.
0: Que tiene, a mí me quedó algunas cosas.
1: Sí.
0: Conatel, que inclusive puede tirar más potencia todavía.
1: Así mismo es.
0: Pero.
1: Sí. Como para que se entienda,
0: para
1: ¿verdad?
0: Que se entienda,
1: sí.
0: ¿Verdad?
1: Así
0: está
1: mismo.
0: En la radio en Carayao, creo que
1: hay una pirata. Sí, Oimba.
0: Y mil otros distritos de ahí.
1: Sí.
0: Y una radio legal.
1: Totalmente.
0: Que paga impuestos, que paga patente, que paga todo. Eso es lo que la gente tiene que saber.
1: Sí.
0: Que es una radio comercial.
1: Comercial.
0: Sí,
1: así mismo.
0: Y desde el mes de octubre, nosotros 2 horas de programación de vuelta. Y ahí vamos a estar recorriendo las empresas que quieran
1: la idea es
0: formar
1: esa,
0: parte.
1: Sí,
0: no solamente
1: misma.
0: De Coronel Oviedo, sino la
1: misma.
0: Gente de Villarrica.
1: Sí.
0: Yo realmente, por una parte, contento por la sintonía y no tanto así políticamente hablando.
1: Lastimosamente. Sí. Ya tengo o ganado, ya pedí, oye, plaguea. Pues es difícil, pues la es guapa y tía Juan Island de Avisa, ya.
0: Así
1: La competencia, pues así.
0: Marcial,
1: ya.
0: Acá en Oviedo pasa algo similar.
1: Sí.
0: 6-0 fue la victoria la de pasada.
1: Oye, plaguea,
0: ya.
1: Así somos.
0: Y esa es la diferencia. Justamente estábamos debatiendo, explicando un poquito con los colegas de Caguazú. Ellos son fanáticos con presión para su selección, para su equipo.
1: Así misma.
0: Copia mucho esos términos argentinos.
1: Sí, entendemos.
0: Allá San Lorenzo, no importa.
1: Sí,
0: ellos
1: sí,
0: presionan.
1: Sí.
0: Ellos presionan.
1: Sí, mismo.
0: River un día que planchaba el año.
1: No fue lejos.
0: Y otro lado, entonces,
1: Roja.
0: Esas cosas.
1: Presión,
0: por ejemplo,
1: ¿verdad? Acuerda.
0: Acá me acuerdo, Miño gritó un gol de Caguazú. Ya, oye, Miño, eso no tiene que ser trabajo profesional. Si
1: así mismo.
0: Nos duele cantar, gritar,
1: pero hay que gritar.
0: Seguramente con menos intensidad, pero
1: así
0: tenés
1: mismo.
0: Que gritar, tenés que comentar. Y si pasa gol de Oviedo, sí que. Pero digo nomás, uno tiene que tratar, yo siempre digo tratar, no decir, uno tiene que ser imparcial, sí o sí, no, tratar de ser imparcial.
1: Pues ya, con la llena de corazoncito.
0: Bruno Pony, eso por ejemplo, cuando grita el gol de cero también, grita
1: lo
0: como
1: mismo
0: loco,
1: de ahí.
0: Finge
1: allá. Y sí, porque es olimpita.
0: Identifica mucho.
1: Se le identifica a sí mismo.
0: Esa es la realidad. Mucha gente no sabe.
1: Sí.
0: Nosotros no es que seamos fanáticos por Caguazú, pero Caguazú, amigo mío, hace lo propio que podemos hacer.
1: Sí.
0: Yo confío.
1: Sí.
0: Ayer, de hecho, que después el domingo a la tarde, Oviedo define el local.
1: Sí.
0: Y yo, en lo personal,

0: siempre también trato, Beto, de decir cuando estoy equivocado. Esa es mi característica. Digo lo que pienso, tengo mi verdad,
1: Sí.
0: pero no es la absoluta.
1: Sí.
0: Porque yo pensé y estaba seguro de que Ovetense iba a definir por mejor campaña, por los goles convertidos y
1: Sí,
0: todo eso.
1: sí, sí,
0: Yo
1: sí.
0: estaba seguro de que
1: Sí.
0: Ovetense definía en el estadio Ovetense Unido.
1: Sí.
0: De visitante, después de local. Porque así va a ser.
1: Hay una lagunita
0: Hay una
1: en el sitio.
0: no sé si
1: Se
0: laguna,
1: olvidaron.
0: pero hay un artículo sobre eso. Si hay igualdad, igualdad, igualdad, es el sorteo o en algunos casos dice también partido extra. ¿Pero para qué partido extra? Para
1: Sí,
0: definir.
1: porque
0: Pero más bien.
1: partido entre sí, de Gatuiti, porque no guay tiene un 10 y
0: No,
1: ahí.
0: Guaiti,
1: Ese es el tema.
0: ese reglamento no hace mucho también, Beto.
1: Sí.
0: Yo me voy a tu cancha y te gano 3 a 1. Vos venís y me empatás 1 a 1. Después transcurre la primera etapa, puntos iguales. ¿Y qué
1: Así
0: se
1: es.
0: tiene en cuenta ahí? Los partidos entre sí.
1: Ah,
0: Ahí
1: y sí, pero
0: es
1: ¿a
0: donde
1: cuándo Guaiti? Pues
0: destaca
1: juega
0: el
1: contra
0: fútbol.
1: Neuve.
0: Y después se
1: ¿Cuándo
0: tiene.
1: fue la última vez que se jugó un clásico departamental? Creo que Nacional B.
0: Nacional.
1: El último.
0: En el.
1: Hace 4 años
0: En
1: por
0: José
1: ahí.
0: Segundo de Q terminó 2 a 2 y allá perdió Ovetense. En un partido bastante.
1: Entretenido, vio. ¿Peo ganar y o vio allá?
0: No,
1: Peo
0: Oganda, Caguazú.
1: Caguas, sí, puedo ganar
0: Caguazú,
1: acá.
0: Caguazú.
1: ¿Un solo
0: Acá
1: partido fue?
0: 2 a 0, no, ida y vuelta.
1: Y hay
0: Acá
1: vuelta.
0: empatamos 2 a 2. Venía 2 a 0, Oviedo no remontó, igualó, empató. Y allá en Caguazú en un partido raro. Ovetense empezó ganando y después perdió otra vez. Sí.
1: Ya.
0: Esa es
1: Fue el
0: la.
1: último clásico de
0: Clásico
1: departamental.
0: departamental.
1: Así mismo es.
0: Caguazú tiene.
1: Cuando más sea ahí lo
0: Estadísticamente
1: mitad.
0: hablando, Caguazú está
1: Sí.
0: en los últimos tiempos por lo menos
1: Sí,
0: mejor.
1: mejor, mejor.
0: Pero en la actualidad, en cuanto a plantel, en cuanto a equipo y con mucho respeto,
1: Sí.
0: para mí Oviedo no tiene puntos flojos. No digo con esto Caguazú
1: Sí.
0: sí, ¿verdad? Porque
1: Impecable hasta el
0: solamente,
1: momento, hasta el
0: aclaro.
1: momento impecable lo de Oviedo, ¿verdad?
0: O perdió un partido.
1: O perdió un partido.
0: Perdió un
1: Caguazú
0: partido.
1: ni uno.
0: Caguazú perdió yo también.
1: También perdió. Jaque vea,
0: Caguazú.
1: jaque vea.
0: Caguazú.
1: Buen detalle.
0: Buen detalle.
1: Buen detalle. Pero lo cierto y
0: Pero
1: lo concreto es que.
0: Caguazú clasificó segundo en su grupo y Oviedo primero en su grupo.
1: Entonces quiere decir que perdió también. No, empató varios.
0: O
1: Sí,
0: empató
1: hay
0: varios.
1: que.
0: Para mí que empató varios.
1: Sí,
0: Yo
1: hay
0: me
1: que no
0: acuerdo del
1: perdió.
0: empate con Simón.
1: Sí.
0: No, no, empate también con Repa. Te iba a decir que perdió con Repa. Allá empató también con
1: Empató
0: Repa.
1: también.
0: Y Repa ganó más
1: Sí.
0: partidos. Sí.
1: Sí.
0: Por eso es bastante.
1: Pero.
0: ¿Y qué se hace?
1: Difícil.
0: Artículo 53.
1: O
0: ¿Qué se
1: sea que
0: hace?
1: la ilusión ovetense de quedarse o de ir a la intermedia puede.
0: Artículo 55, numeral 3, inciso D. Dice. Acá está. Bastante claro el caso de que. Y los dos tienen diferencia de goles 8 positivos.
1: Parejo partido hoy.
0: Parejo. Allá se ganó 2 a 0. Caguazú se ganó 3 a 0 de visitantes. Oviedo 2 a 0.
1: La diferencia podría ser es que
0: 6.
1: Oviedo clasificó primero en su grupo y el otro no.
0: Pero eso no está homologado,
1: No
0: no
1: está
0: está
1: homologado. Y por eso
0: reglamentado.
1: puede ser, podemos ponerle una lagunita entonces ahí.
0: Yo ahí lo que te digo, Beto. Yo por eso lo que pensé que Ovetense. Yo dije tajantemente que Ovetense iba a definir el local. Allá sí goles, acá sí
1: Por
0: goles.
1: mejor
0: Y
1: campaña.
0: mejor campaña Oviedo. Bueno, Oviedo va a definir.
1: Va a definir.
0: Pero había sido, se tiene en cuenta otra vez los goles. Por ejemplo,
1: Lagunita,
0: Lagunita,
1: lagunita
0: ¿verdad?
1: para mí, ¿verdad?
0: Sí, así
1: Porque
0: es.
1: tiene que ser, por lo menos algún premio. Y eres como la primero de clasificar a
0: Ajá.
1: Güere.
0: Ah, por ejemplo, Londinense, no hay, no hay ninguna laguna, nada. Londinense define el local. Fue a San
1: ¿Picó?
0: José y define el local. Y ahí, por
1: Por diferencia
0: ejemplo,
1: de gol.
0: pasó el gran Cerro Palmeira. Porque ellos ya estuvieron en el mismo grupo.
1: Ya entiendo, ya
0: Ellos ya
1: entiendo.
0: jugaron entre sí.
1: Sí,
0: Y ahí la
1: cierto.
0: federación hubiera dicho, no, ellos ya jugaron entre sí. Entonces el londinense juega contra Caguazú y Ovetense contra San José. ¿Por qué no hace eso la federación? Si ellos ya estuvieron juntos jugando, jugando en el mismo grupo. Hay cosas que hay que mejorar en la federación.
1: No,
0: En la
1: de
0: unión del
1: hecho,
0: pueblo
1: siempre
0: del
1: hay algo que
0: interior.
1: mejorar.
0: Ellos no priorizan el espectáculo entre sí. A Yandego, por
1: Qué
0: ejemplo,
1: bien que está
0: Beto,
1: saliendo
0: no sé
1: eso.
0: por qué. Yandego, a veces,
1: Cañón.
0: por ejemplo, Beto, por eso estamos todavía en esta situación.
1: Sí.
0: Porque ya preparáis el espectáculo deportivo como corresponde.
1: Así mismo.
0: El nombre lo dice todo, no hace falta aumentar ni alargar tanto. Espectáculo deportivo, espectáculo taurino, espectáculo. Upeo la a mezcla página, Beto, pero el espectáculo taurino.

0: medio fin de semana, visitó a Japón de 2-3 días, un día y Shukuan, vamos a preparar por nada. Y el espectáculo deportivo se tiene que preparar también bien.
1: Sí.
0: Como espectáculo, sí, como algo atrayente, como algo que se quiera disfrutar. ¿Y dónde se disfrute más? En una final.
1: Sí.
0: En un partido clásico final.
1: Sí, sí.
0: Imagínate
1: sí.
0: el partido de Olimpia Cerro, por ejemplo. Sí. Ese fue una locura en el 2012. Y otro tiempo también.
1: Sí.
0: Pero eso no previó la federación. Pero ya está. Ya está.
1: Sí, sí, ya está, ya está.
0: Ya está.
1: Pero
0: finalmente. Finalmente.
1: Sí, sí.
0: Se va a definir a través del sorteo esta mañana. Se va a definir eso. Nosotros estamos pendientes. Ojalá también. Una pena lo de la Liga Botense de Fútbol, que no tiene un encargado de prensa, así que nos puede informar al toque a todos.
1: Es cierto.
0: Vean, oye, hay algo importante.
1: Sí, sí, sí.
0: Me acuerdo yo, oye, chao, oye, esta vez, pero él vine aquí, no me hago como asado de primicia, final. Ya con la mitad, no creí ahí para mí, amado Beto, pero ya te pasa.
1: Sí, exactamente.
0: De intención, la gente coge lo malo nomás. Lo malo nomás. Nadie va a echar a sin o de informar, upeago la valea.
1: Así mismo.
0: Eso es lo que está faltando en la actualidad de la Liga. Puede ser que falte presupuesto. Ya entendé, ahí vamos a pegar todo eso. Pero hoy mandamos a los japoneses a favor.
1: Totalmente.
0: Hoy mandamos a la Liga Betense. Y estamos recepcionando muchísimos mensajes.
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0: Bueno, buen día, buen día. ¿Cómo estás? Para vos, para tu compañero.
1: Buen día.
0: Tereré, limpiando mi casa. Escuchando
1: rock. ¡Hala! ¡Pucha, mira, oye!
0: ¿Quién es nuestra vecina? ¿Lourdes? Del barrio Potrero Cuesta. Cada mañana escucho la programación. Éxito para ustedes. Gracias a los vecinos, a los amigos Samu Ramón. Ya está también prendido al trabajo de hoy.
1: A propósito de Potrero Cuesta.
0: Sí,
1: pues, hoy Cuanacui, hoy como tenéis reunión.
0: Sí, sí.
1: Asfalto. Añete la pro asfalto Atrameco, ¿era?
0: No sé si.
1: Ah, qué pea.
0: Para mí que
1: probar un pedido, así
0: pero
1: tiene que ser.
0: A la alquimia, bebé, donde iba ahí, porque no solamente a Trameco, o sea, nunca va a ser solamente a Trameco.
1: Sí, sí, pues.
0: San Blas, toda esta comunidad.
1: No, y hay que unificar.
0: Hay que unificar.
1: Asfalto por Trerocuén, no más era.
0: Sí, pe asfalto por Trerocuén, pe principal, pe asfalto. El único para mí.
1: O la idea. La idea también dentro de Atrameco va a faltar también.
0: Y puede ser, va a sacudón, va. Pero la prioridad va a ser esa.
1: Esa avenida
0: el
1: principal.
0: El único empedrado. Empedrado. Jumpona.
1: Sí.
0: Tipo asfaltado. Entrada, vendo un guaypaite. Voy a decir.
1: Un mundo lo paite.
0: Pero ahí está González Automotores a la. Oye, y el agua es el peor enemigo.
1: Pero es cierto.
0: El peor enemigo
1: de la calle.
0: Entrada.
1: De toda calle.
0: De toda calle. No, de toda calle, pero principalmente los asfaltos empedrados. Beto, hace un mes y medio la municipalidad envió una carita ahí. Ni de coche llegó eso. Envíate una carga. Ella fue la municipalidad y parte. 15 días, Beto. ¿O qué? A pedir la ONGS.
1: Sí, señor.
0: Y ese con los vecinos también se tiene que ocupar.
1: Sí, sí. Me dijeron nomás eso. Y se dijo, la jera está un asfalto que se llame asfalto por Trero Cuesta.
0: No, creo que es. Yo encontré en el grupo.
1: Pero no, ahí figuró porque nadie, nada más en la serie. Yo he visto esa publicación y dice luego asfalto por Trero Cuesta.
0: Asfalto
1: por Trero Cuesta. Nada más en la publicación. Nada más.

0: Falta
1: Servicio.
0: trabajo ahí en la entrada, falta trabajo porque
1: Para
0: y usted hay que
1: sabrá,
0: tuñambo pe mierda, Roberto.
1: y vos sabés que
0: Pero hay que trabajar ahí.
1: Pochero Cue es uno de los pocos barrios, Beto, que estamos unidos. Por lo tanto, a veces
0: Ah,
1: la,
0: sí
1: no
0: mismo,
1: pego
0: así
1: San
0: mismo.
1: Blas, no pego Guatramé
0: No,
1: Coba,
0: no, no,
1: no
0: no, no.
1: pego
0: Sí.
1: Bandido,
0: José María Alfonso Godoy.
1: José Alfonso, pego Pochero Cue Guagua. No,
0: Pero,
1: no hay esa
0: Pochero.
1: discriminación, hay esa
0: Así
1: unidad,
0: mismo,
1: Beto.
0: sí.
1: Y esa unidad nos puede llevar a todos los vecinos de conseguir estos
0: Muchas
1: proyectos.
0: cosas, muchas cosas.
1: Estamos aquí
0: Esta y
1: cerca
0: muchas
1: conmigo.
0: otras cosas.
1: Este y muchas cosas. Y
0: Así mismo.
1: he visto también muchas casas nuevas. Muchas casas remodeladas, Beto.
0: Sí.
1: Mi hogar antigua,
0: Sí.
1: antiguo. Ay, ya, Beto, llévame. Saluda a Silvio Barreto. Saluda a la gente que está a Blanca, a toda la gente que está en
0: Hola Silvio, envía,
1: sintonía.
0: maíz, a ver, saludos
1: Silvio, a Silvio
0: Silvio, va,
1: Barreto.
0: apoye, imagínate a Silvio, o
1: Hola,
0: sea, ahí
1: Silvio,
0: porte tu
1: sí.
0: llave, o sea, uy, a Silvio, o sea. 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
1: Esto.
0: Uina,
1: Mensaje
0: uina,
1: apenas.
0: uina.
1: Porque el fin de semana va a marcar lluvia.
0: Así mismo es.
1: Sí,
0: Así
1: sí.
0: mismo
1: Vaya
0: es.
1: vaina.
0: Buen tiempo.
1: En
0: Du Calle
1: Emilio Recalde.
0: Recalde.
1: Ayer
0: ¿Dónde,
1: estuve
0: Emilio?
1: justamente
0: Va, van a
1: visitándole.
0: comer.
1: Nos fuimos con Luz y con Liam. Oh, Sara,
0: Vete
1: y
0: con.
1: ahora
0: ¿Oye por
1: está
0: ahí?
1: bien.
0: Qué bien será.
1: Ayer, por
0: Sí.
1: ejemplo, fin de semana estuvo un poquito cabizbajo.
0: Anina.
1: Rejevo y
0: Pero
1: Rubio.
0: pego pesando, vino.
1: Sí, pensate.
0: Sí.
1: Ayer estaba ya, pero muy
0: Más
1: bien.
0: Lucio.
1: Entonces ya, pochete y cabecito. Y
0: ¿Eh?
1: Orela, dueño de casa. Y
0: Pen, la
1: apoyo cabecito. Y
0: cocinero,
1: Orela
0: pen, la
1: cocinero. Acá la famosa y nada, ya posando, pobre hogar.
0: Sí, es hoy sin la pava.
1: Ajá, oye, no,
0: Sin
1: y nos
0: la
1: fuimos con los chicos, nos
0: Con los
1: fuimos
0: chicos. Ella posee, ella po.
1: ya posado, ya posado. Lía Renato ya está grande y se alegra mucho
0: Sí, sí,
1: porque
0: sí, sí.
1: usted veo tipo, la gente pues sabe, la campaña, ¿verdad?
0: Sí.
1: Descubre y después iba chiquero y se baja obedecia. Lía Renato ahí tiene muchos amiguitos.
0: Sí.
1: Oye, cuida, y que pepe. Ay, ya, guay, que pepe, lo de antes.
0: Lo de antes.
1: Pe, o esa yo cuaja, oye, pepe, teja, o pues,
0: Anisene.
1: ahora, oye, divertirse, claro. Los niños de sin
0: Sí, no,
1: celular.
0: allá pues mi
1: No.
0: llego, o pues mi
1: Vos
0: llego,
1: sabés que
0: mongüera y
1: estamos
0: lento.
1: volviendo.
0: Sí,
1: Estamos
0: o
1: volviendo otra
0: mongüera y
1: vez.
0: lento, macho, recuerdan así
1: Sí.
0: la misma cosa, lento es el sabu, es pillaba.
1: Sí.
0: Entonces, o mongüera y
1: Yo a veces
0: recuerdan
1: le digo
0: se
1: también la
0: llego,
1: escuela de fulano. Ya sé algunos güey coman
0: o
1: ahí
0: mocaneo
1: tablet.
0: y macho,
1: Otros que
0: recuerdan.
1: coman ahí celular. Pero no es lo mismo.
0: Así mismo, macho.
1: Juego tradicional, Beto, yo lo veo.
0: Sí, así mismo es. Pero a veces imagínate, no necesitas fuerza para los viejos, de ñandeña, se cae agua sube ahí, la verdad, así, la ñandeña fanático y dije, wow,
1: Sí, ya sé.
0: así,
1: Ya sé por eso. Yo tengo parientes,
0: fuerza para los dos, o
1: amigos.
0: sea, que
1: Fuerza
0: gane el
1: para los dos.
0: mejor. Por eso siempre
1: Sí.
0: decimos nosotros de que ojalá haya buen arbitraje, que sean justos y que gane el mejor. No hay donde pueda, acá hay
1: Que hay
0: una.
1: el tema arbitraje, que no hay especulaciones.
0: Pepe
1: Sobre
0: Pico y
1: eso.
0: más opcional, es
1: Yo llevo el
0: Yeureja,
1: Coama, Pepe. Llevo el
0: Pico,
1: Coama.
0: primera o
1: Si
0: mía.
1: tenés la capacidad, inclusive APF. Para resguardar el espectáculo, yo creo que la propia federación, luego de mutuo acuerdo, tiene que ir. Yo le conozco al presidente Rojas, fanático por su equipo. Cuida todos los detalles. Le podemos llamar mañana.
0: Así
1: Ahora está
0: mismo.
1: de reunión. Entonces, él es el secretario de Agricultura de la Gobernación del quinto departamento de Caguazú.
0: ¿Quién?
1: El presidente de Caguazú,
0: ¿En
1: de la
0: serio?
1: Liga.
0: ¿En
1: Presidente de la
0: serio?
1: Liga de Caguazú, sí.
0: Pico Gina.
1: Y es la familia Rojas, Rojas Cuea.
0: Hay
1: Rojas
0: cuaite
1: Cuea,
0: eso, ¿cómo es? Hay
1: Rojas Cuea,
0: cuaite
1: sí,
0: más. Sí,
1: Rojas.
0: hay cuaite
1: Pero
0: más.
1: este es Rojas, Pedro
0: El
1: Rojas,
0: ingeniero.
1: el ingeniero Pedro Rojas.
0: Hay cuaite más.
1: Este es un tipo.
0: Pedro Roja, hijo.
1: Hijo.
0: Era periodista, cueño de colega, cueño.
1: Allá, y tú,
0: Y
1: su
0: tú,
1: papá.
0: y tú.
1: Su papá.
0: Poj.
1: Y Pojuy. Y su.
0: Marcial.

0: pong,
1: ahí
0: la ve.
1: Y el hermano de Marco, yo le conozco también. Ah, esa hablando
0: po, y ahí. No, po,
1: y
0: yo, po,
1: y este, ¿verdad? Respeto, pero muchas cosas no comparo con él. Pero este señor, ingeniero Pedro Roja,
0: sí,
1: es muy centrado, es muy ¿en tranquilo. ¿En serio? Muy lindo, pensé la familia es la más tranquila. Yo no digo con eso, ¿verdad? Porque el otro seguramente con su trabajo, recótala y pro y su contra, ¿verdad?
0: Sí, sí.
1: Pero te digo nomás de que este señor Pedro Rojas
0: Es el presidente actual, entonces, ¿verdad?
1: De la Liga
0: Caguaseña.
1: Es deportiva, ¿qué onda?
0: Liga Caguaseña de fútbol. Porque viste que Caguasú también tiene ya su nombre diferente. Por el hecho de que ya estuvo en Intermedia, ¿verdad?
1: Sí, ese es el deportivo.
0: Sí.
1: Ella.
0: Así, ¿ah, ajá, pero y cojáis ahí.
1: Liga Caguasú de fútbol.
0: Liga Caguasú de fútbol.
1: Liga OBTC de fútbol, sí. Versus Liga Caguasú de fútbol.
0: A nivel de liga.
1: Doña,
0: ya, ¿cuál es el documento de Obetense Fútbol Club?
1: Y ellos son deportivos. Sí. Ellos son deportivos.
0: Sí.
1: Nosotros somos Obetense Fútbol Club.
0: De. Fútbol Club. Ese que es 3 de febrero, mía, van a hacer hasta allá. Ni cambia para la vaina.
1: Ni cambia.
0: Pues yo escuché. 8 de diciembre, mía.
1: ¿Cuándo Hacienda? Yo escuché
0: O Yupiá Intermedia, ¿cuál vender la Ocambiana? Ñandeña de Liga, ¿cuál mía va a seguir así?
1: Pero tiene sentido, Beto.
0: No sé. Y hay que ver el fundamento. 12 o cambiar ahí. 12 de junio, 12 de octubre, 3 de noviembre, 11 de septiembre. Ah, 11 de septiembre, digo, pues yo.
1: 11 de septiembre, compadre.
0: Colorado. Gerata. Directo y te. Colorado Fútbol Club.
1: Sport Costalebre.
0: Sport Costalebre, puede ser.
1: Sport Santa Lucía.
0: De allá hacia vamos, él es Sport Colorado, man.
1: O Sportivo, no, Sportivo Primero de Mayo.
0: Esportivo Primero, pero yo no, no, más la primero.
1: Santa Lucía, perdón.
0: Santa
1: Esportivo
0: Lucía.
1: Santa Lucía.
0: Esportivo Santa Lucía. Barrio Herrera.
1: Esportivo José Alfonso Godoy.
0: José Alfonso. Hey, sí.
1: ¿Y Chuco? ¿Y?
0: O sea, Esportivo Potrero Cue. Y Catupaigo y nada.
1: Sí,
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2: Estamos haciendo un esfuerzo tremendo para que la radio nuevamente, como en el año 2000, cuando empezamos, hace 26 años exactamente, que la radio terminaba saliendo en un 5 kilovatios de potencia, donde estamos agarrando parte de Encarnación, Pilar, Misiones, todo. 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
1: se
2: cambió se puso los anillos en todo nuevo, y también cambiamos también la parte, la antena que antes lo tenía más corto, ahora es más largo la antena. Y más el transmisor nuevo que ahora lo estamos ya por salir al aire en este momento, y transmisor que tiene 5 kilovatios de potencia digital. Y bueno, la radio, esta radio capital tiene 10 kilos de potencia de permiso, la única radio del interior del país en el momento que fue Radio Caguazú FM, que tuvo el permiso de tener 10 kilos de potencia la radio.
1: La mitad bueno, nomás ahora está tirada.
2: Estamos trabajando prácticamente el 40-50% menos de la que la CONATEL exige, que son que nosotros podíamos tirar 8 o 7, 9 kilos como queremos. Pero como que con ese 5 kilos basta y solo ya va a tomar todo el prácticamente de Paraguay.
0: Sí.
2: Y estamos, gracias a Dios, que realmente en vida estamos haciendo todo esto para también beneficiarle al pueblo de Oviedo, más los aledaños de Caguazú, donde vamos a agarrar como si
0: fuera la nota con Andrés.
2: En tu casa, en una radio chiquita puedes escuchar la radio capital sin problema.
1: Ahí está esa parte más importante.
0: La parte que.
1: El Caracú más importante.
0: La idea central. Sí. El mango, pues esa escuela, la idea central. Qué lindo, che, qué lindo. Nos enorgullece estar trabajando para esta frecuencia. Nos envía Inde. ¿Y cuál hace más, Ereba?
1: Va a Ereba, Beto.
0: Un día como hoy fallecía Luis.

0: Alberto del Paraná.
1: Ah, mira.
0: Londres gris, se digo, tenéis música oye, dedica, bicho, güey. Londres, pero más nueva, güey. Pero onda, hay un peaño. Sí. Guama, elepa. El gran poeta y combatiente de la guerra del Chaco, Emiliano R. Fernández, falleció el 15 de septiembre de 1949. Justo el 15 ahí. Y el afamado cantante, internacionalizador de la música paraguaya, porque es el embajador de la música, ahora jagüe. Luis Alberto del Paraná, fallecido el 15 de septiembre de 1974, justo también el 15 será.
1: Mira un poco.
0: Ah, por eso hoy el día de la polca. ¡Dúvete ahí, peñame!
1: ¡Chumio, mope!
0: Emiliano Oré, Luis Alberto del Paraná, Oré, mía.
1: Luis Alberto del Paraná.
0: Y Ale, acuérdala, Emiliano Fayuto. Y ahí.
1: Sí, así escuché la historia.
0: Y sí. ¡Niecuao!
1: Músico, ambático, la.
0: Como niembao. Y va, es la mitad cuña, cuao, mía.
1: Sí,
0: niecuao. Ah. Y enamoradizo. Luis Alberto, tú no putayete hoy. Voy gritando por el mundo. Ahí oí, niño. Upeño, ahí la Paraguay. No hay pollo, recoa la de Isaguala, de Surula. La naturaleza.
1: Hasta ahora.
0: Así nos mismo. Cuidamos, qué grande que fue, ¿verdad?
1: Ya cuidáis de la naturaleza. Pero un hit igual de igual manera.
0: Mi reina, mi acuerdo, mi abajo por ahí.
1: Anita Arroyo. Después. No, y la. Cocolón de los Dios.
0: Se Arroyo Caitá,
1: mi amor. Arroyo
0: Caitá. Sí, sí, sí. Gracias. Coañan de Momandu. Ah, Silvio Barreto.
1: Sí.
0: El amigo Silvio maneja Pama. Es la efeméride. Mi abuelo ya he hecho, ¿ves? Cañan de la. Va a ver Alma Guaraní, Alma, por ejemplo. Esa, Alma Guaraní.
1: Esa es la canción que
0: sí,
1: más
0: sí.
1: Las nenas, principalmente las nenas, cantan.
0: La poeta, o sea,
1: sí, ya la pura.
0: Ya la polca. ¡Ey, por ahí, pues, yo te iba! ¡Ey, ya me suje! ¡Oimbio, oimbio!

0: Hoy va a tener tema de una homenaje a Luis Alberto. Hoy era de música. Más o menos la historial. Va a para la. Va a decirte para acá, en alto el nombre de nuestra nación. De nuestro bendito Paraguay. 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
1: A 19 días.
0: Tal cual.
1: Las elecciones municipales.
0: Así mismo.
1: Algunos ya pues tú, Sema,
0: yo por ahí. Sí.
1: En relación,
0: sí.
1: Que mira mi política.
0: Porque es mantenerango ahí, Rodrigo, Beto. Sí, ya es mantenerango.
1: El tema político, Beto. Nada, este es cuatro días, y nada. Allá, imagínalo hace.

0: Encuesta.
1: ¿En serio, veo? ¿En serio?
2: Allá Poma. Y vos sabés que no varía tanto. No
1: punto
2: varía
1: informativo, tanto. Encuesta, vea.
2: Sí, punto informativo. Sí, ese, sí. Netamente, no vendió ni la radio. Punto informativo. Y no va a haber mucha diferencia. No va a haber mucha diferencia, Beto. Si me preguntás.
1: Felicidades, amigo. Ayer fue el día del vendedor.
2: Ah, del vendedor.
1: Ayer fue el día del vendedor. Pesan de ya, está ya. Pues hago vendeina. Hago vendeina.
2: Sí,
1: vendeina.
2: Electrodetense.
1: Sí. El tema. Siguiendo tema político.
2: Tema político.
1: 8-4, siempre.
2: 8-4 se mantiene. 8-4. Los colorados quieren 9-4, los liberales.
1: 9-3.
2: 9-3, pero. 9-3 y 7-5 quieren los liberales.
1: De hecho, capaz de 6-6 y eso es vaina.
2: Pero, ¿sabes dónde para mí está la diferencia?
1: Sí.
2: Justamente los candidatos a concejales. Pepe, hoy la diferencia.
1: Pepe, y él cuide la cuestión.
2: Cuide la cuestión. Porque es donde la intención pende ya a paz. ¿Qué proyecto, qué se debe hacer, qué se hace? Porque yo tranquilamente soy candidato, podría mostrar algo que está mal.
1: Sí.
2: Obvio tu ya.
1: Sí.
2: Obvio no, es solamente acá, el casco urbano. Yo cualquier cosa, ¿verdad? Pero ¿qué se puede hacer? ¿Qué se hace para eso también? Algunos ya están trabajando y otros así nomás. Y hoy la mitad. De la política, tiempo de politiquería, en realidad, vos podés estar enfermo.
1: Sí.
2: Hay algunos que 4 años ausente del Partido Colorado, del Partido Liberal, 4 años, pero ausente, ni nos respondéis y mensaje, nada de nada.
1: Sí.
2: Oñemos lente.
1: Sí.
2: Esa ahí la va a ayudar a Cuechu, ¿ves? Jaco, haga un año faltando en Malicalía. Vea, hola jefe, hola amigo, ¿qué tal? Eso se llama hipocresía. Ser hipócrita. Y el concepto de la política es ayudar.
1: Coanga, él haya ya potas.
2: Coanga, él haya ya potas a 2, 3 periodos más vaina. Algunos te busca, ¿verdad? Y por eso la gente tiene que ver. Nosotros lo que decimos son opciones. Ustedes son al final lo que van a elegir así a las mismo. Personas. Porque los partidos, los colores no tienen la culpa tampoco. Pero sí las personas. Si hizo bien las cosas, perfecto. El que está bien en la encuesta, he visto que está bastante bien. Justamente lo de Hugo, últimamente remontó mucho también. De vuelta a Osvaldito Mora.
1: Sí.
2: Julio.
1: Sí.
2: Después también lo de justamente este joven, Rodrigo López y compañía, son los que hacen y encabezan un poquito más la diferencia. Y últimamente también, ¿quién? Oscar Chávez.
1: Oscar levantó muchísimo.
2: Y esto decimos nosotros, no es porque.
1: Pero va hoy.
2: Porque vemos, porque yo no tengo ninguna. Injerencia
1: así mismo
2: a Oscar le gusta el deporte, a mí me gusta el deporte, a Julio y todo eso, ¿verdad? Y del Partido Liberal de más a menos,
1: y consta, pero que Oscar no reparte plata,
2: no, pero
1: amistoso y te, José.
2: amistoso y por eso te digo,
1: sí,
2: para que la gente no diga no, el partido, ¿no? Y hay,
1: es la realidad,
2: uno que remontó, pero yo le doy un consejo a Vicente Báez. Remontó mucho Vicente Báez.
1: Joven.
2: Ya por ahí, joven. O más ya. No hay que, no hay que llevarlo más muy al extremo.
1: Sí.
2: Poquito en el medio. Fanático y de hija. Poquito más en el medio. Ese punto uno. Y punto dos. Tiene que ser también un poquito más accesible.
1: Las redes sociales,
2: pendejo, pay, todo eso, ¿verdad? ¿Por qué le nombro a él? Y no tengo tampoco nada a favor ni en contra, porque últimamente está remontando, está mucho mejor.
1: Sí.
2: Marcial es la opción uno de los liberales, de Marcial. Y en Marcial, por ejemplo, también, al igual que los otros candidatos que ya están en la junta, participa mucho, participa, está en las comisiones y todo eso. Con Marcial tampoco no tengo absolutamente nada, pero digo nomás, falta. Elvira levanta bien, pero en las redes sociales, del dicho al hecho también, eso se tiene que capitalizar. Tiene que tener una pequeña estructura. Y no sé si esa estructura ella va a tener para en el día de. Estamos a 19 días, estamos a pocos días, estamos de eso. Y son los nombres que más o menos.
1: Lo de Elvira he visto primero en una de las encuestas.
2: Por eso te digo.
1: O eso es medio mentiroso, Gina.
2: Por eso, Beto.
1: Porque ella no es del Partido Liberal. ¿Eso tiene algo que ver?
2: Y para,
1: ¿o la concertación va a ser...?
2: Para mí es un poco relativo. Porque hay mucha gente que...

0: seguramente le quiere a Miguel Prieto. Y Miguel, sinceramente te digo, Miguel para muchos le ve mejor o se identifica más con Elvira. Sí. Le lleva como presentador y todo.
1: Sí, misma.
0: Ya, Caco Pepe creo que está
1: Elvira. Eso le ayuda también a Elvira.
0: Sí, eso le ayuda también.
1: Elvira entra en este momento.
0: Y ahora mismo, si Elvira tiene estructura, tiene recursos, ella dice que no va a comprar votos.
1: Ah.
0: Ella dice que no va a alquilar.
1: Creo que no.
0: Y bueno, creo que no.
1: No.
0: Pero eso es una reta. Siendo realista, no debería ser. Yo estoy de acuerdo con ella. Pero vamos a decir que nadie.
1: Tiene que ser voto a voluntad.
0: Debería ser voto a voluntad. Pero eso.
1: Ella no va a dar.
0: Existe, pero minoría, Beto.
1: No va a dar porque no tiene o porque
0: y debería,
1: su convicción
0: debería de tener un poquitito de recurso por lo menos,
1: pero para dar así para comprar votos no,
0: ella dice
1: porque
0: que
1: se
0: no,
1: necesita luego sí o sí y coteo y tiene la plata mía porque tengo aunque sea en Mongarúa
0: y dos cosas, necesita luego de un poquito de plata
1: me sabe o ya repartía algo
0: no me hago y me hago seguir y me hago empanadita, ¿verdad?
1: Sí
0: pero habría que ver, Beto. Y creo que puede ser. Hoy faltando 19 días. Y esto está grabado.
1: De llegó ella candidata, no me ha pagado. Oye, se paga para candidata, sí.
0: Y ese subsidio es presidencial.
1: No sé cómo es el tema, pero preguntarle nomás a Oscar. Oscar me comentaba una vez de que se paga un monto para candidatarte. He pagado, y sí o sí. Entonces, al siguiente que venga ya por las dudas,
0: se paga. ¿Tipo inscripción?
1: Sí.
0: ¿Tipo un partido?
1: Sí,
0: de
1: sí,
0: fútbol.
1: Así mismo. Sí, señor.
0: Mira, pues no sabía, yo no manejaba esa. Te juro, Beto, no manejaba. Pero digo nomás.
1: Llámale a un candidato a concejal ahora. Vos tenés muchísimo contacto. Anice ya, güey, se digo, me dijeron.
0: Sinceramente, yo te. No, te digo. No sabía. Y esas son las situaciones que se está dando, Beto. Tiene más estructura del Partido Colorado. La estructura no es todo. Pero los recursos económicos también influye bastante. Y hasta ahora, acá yo tengo mi encuesta. Hay algunos que no figuran lo de mi encuesta. Y hay otros que se quieren. Por ejemplo, un candidato, supuestamente, Wichipay Steinaki. Japón se va a aplastar a Limpio Joshua. Un candidato. Hermano de un ex diputado distinto, ¿verdad? Platazo limpio, vos, yo. Platazo limpio. Y tanto así, pues tampoco, Beto. Ahí yo digo, ¿verdad? Por un lado, Elvira, que dice que no tiene esa estructura. Y el otro sí que tiene toda, solamente tiene estructura.
1: al revés.
0: Habría que ver. Y vamos a hacer el 5 de octubre esa comparación. Si no entran los dos.
1: Sí, mismo.
0: Si entran los dos, o si entra solamente uno. Ahí lo que quiero ver. Ahí lo que quiero ver, yo soy de experimentar. Eso es ahí.
1: Sí. Candidatos a intendentes de la ANR deben pagar 2 millones.
0: Pero es para su partido.
1: Sí, la mayoría de los más de 250 candidatos a intendentes del Partido Colorado deberán pagar 2 millones para poder inscribirse en el Tribunal Electoral.
0: Pero para el Partido Colorado,
1: Colorado todo lo que sí. En menor medida, los postulantes deberán abonar o ganar 1 millón dependiendo de la cantidad de electores por zona, como San Pedro, Concepción, Guairá, Cordillera. El único lugar por el cual se deberán abonar 5 millones por candidatura es Asunción, donde los aspirantes del partido son Arnaldo, y Cuapa, Moya, Cuepe, allá.
0: Pero eso es para tu partido. Si alguien candidato por el Partido Colorado, yo tengo que pagar yo ese monto.
1: Sí.
0: Y el partido, el otro partido. Entonces, este es algo interno, Beto. Es un reglamento interno ya eso.
1: Interno, aparentemente, sí.
0: Interno. El Partido Liberal puede que pague tanto o puede que no pague nada.
1: Sí, así mismo.
0: A pedido Wina la... ¿Cómo se dice? Alianza. Es relativo.
1: Así mismo. Es relativo. Depende mucho también de. Pero obvio, Colorado. Obvio. Tú dices, 125 mil, obvio. 125 por ahí, ¿verdad? Tiene obvio de habitantes. 125 mil. Habitantes. Sí.
0: Yo escuché 130 mil.
1: 130. Tu ya obvio. Así mismo.
0: Pero es algo aparentemente.

0: externo. Nada molesta seis, o sea.
1: No, ya, ya, porque...
0: Presidente de la Liga, Beto.
1: Pero
0: la...
1: hay reunión ahora.
0: Hay reunión.
1: Me parece que hay reunión ahora. Ah, venían de amigo... De Pasión no pide.
0: Acá se fue lo que se
1: Pasión no pide ahí. Estamos en reunión, según entiendo yo, dice Chipi. Caigo la y cobeo, pero vi allá.
0: Y seguramente, nada de novedad. Le pregunto a...
1: Pasión.
0: Si para ahí te lo necesita página,
1: ven. Y sí, pues, ñañe, conté en Baguazo, digo yo, escuela.
0: Totalmente. Últimamente ha tenido muy buena... Muy buen ambiente.
1: Así mismo es. Estamos pescando, porque lo que queremos saber es si Oviedo define de local o fuera de casa. Acá el amigo Hugo dice, por ser candidato por la ANR y como afiliado tiene que abonar el monto que se les pide. Porque me habían dicho que se paga. Pero está bien, vaya, puta. Gracias, Huguito. Bate con
0: Huguito. De punta
1: De punta acá, ya. Oye, Gina. 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
0: Aquí lo recogí, estoy en la reunión de la federación.
1: Atilio.
0: Me está pendiente ese, compañero.
1: ¿En serio, veo?
0: Siempre están diciendo, mira, ayer estuve comentando justamente que le gusta el sistema técnico táctico del técnico.
1: De... ¡Hala! Pues ahí casi algo. O sea.
0: Ay, buena.
1: Doyeto, país y pelota, o chuta, pues, penal.
0: Vegetti.
1: Chavo acá en Yimoba.
0: FIFA. Los partidos de Oviedo versus Caguazú.
1: Sí, tiene que ser.
0: Ya
1: pon el espectáculo, Rigoberto. Me parece bien, pon el espectáculo.
0: Árbitro de.
1: Y andé con Naya respeta a Celi, Rigoberto.
0: En realidad está equivocando más, pero. Corrijo, por la intención está. Árbitro de la federación con insignia FIFA.
1: Con insignia FIFA, está bien. Que hagan un buen trabajo nomás, Rigoberto. Porque pedo depende la.
0: Moa,
1: Eva.
0: Ok, Augusto, gracias. Paciencia a mí.
1: De paciencia a mí que nacer es. Yo digo. Será y juponaros. Bueno, general.
0: La localidad ahora dice, ya hay cuatro más.
1: 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Oye, no hay, colega. Hey, gato, y que al aire ya.
0: Noticia.
1: Antonio Aquino. ¿A qué? Ahí, vaya, vea.
0: Oye, socio.
1: Antonio Aquino, candidato a intendente municipal, lista 3, menos discurso y más acción. Ñamba, poto, ñon, dive, paja, ñamba, pum, coronel Oviedo, sí, señor. Y a punto, 10:49. Ya hay cuaje peta, Rigoberto.
0: Ya
1: hay cuaje peta, sí, señor. Ahí tiempo. A gusto, ña, tranquiliza. Ella tranquilizarse, amigo.
0: Estoy en la reunión, pero yo voy a jugar primero de visitar.
1: Pero con Antonio Florentino.
0: Mi corazoncito ya. Pero si se juega local, sí.
1: Yo quiero verle. Sí, yo quiero que Oviedo salga campeón de la Interliga. Ahorita ahí, y la departamental.
0: Local primero, dice.
1: Jura, tatata, bañame eso.
0: Caguazú.
1: De local,
0: prepara
1: confirmado.
0: La primera fiesta esta etapa. Mira un poco. Le llamamos enseguida a Tilio.
1: Ya prepararon a la mitad, Rigoberto. Es tiempo de unirnos todos los obetenses. Da ella a Guayna Caguazú contra. Alentar a la albirroja querida.
0: ¿A cuál
1: alentar a la

0: Derby
1: Para mí
0: Roja,
1: acá
0: Oetense. Ya vacía
1: ya
0: Tañanderoga, pe, ese día.
1: sí.
0: Ya japaité esta cancha, pe. Así tiene que ser, Rigoberto. Alentar, preparar remera, preparar bandera. Ñandri, ya pótate ahí programa especial. A ver, Rigoberto. ¿He pillado?
1: Totalmente, Beto.
0: Totalmente.
1: Ella puede invitar a los colegas, a los que
0: Ñañe,
1: quieran
0: uni, mina, o
1: estar.
0: sea, ni me mina, Dilaña,
1: Sí,
0: porque
1: sí. No, ni
0: se pe,
1: invitada.
0: ajá.
1: Invitada
0: No,
1: a Aníbal, ni invitada a Aldo, no sé,
0: Ñaño, un
1: ¿vale?
0: invitado,
1: Ella
0: ña me su,
1: universidad.
0: ña
1: Sí,
0: más
1: esa es
0: conmigo, Oviedo.
1: de Toro,
0: Así
1: de
0: mismo,
1: Iñapota, vea.
0: sin crítica.
1: En la
0: Pues
1: Vega
0: venga, nos
1: Evento.
0: invade
1: En la
0: de.
1: Vega Evento ya tenemos ya el
0: ¿En
1: local.
0: serio, pero?
1: Sí, pero oye, buscamos gente. Totalmente
0: Anisha.
1: gratis.
0: Qué bueno.
1: Totalmente gratis.
0: En serio,
1: Ni
0: pues,
1: un
0: ya.
1: guaraní no vamos a pagar.
0: Es tiempo de unirnos todos,
1: Si
0: ya.
1: es que agradecerle al
0: Sin
1: deportista.
0: distinción, religión,
1: Sí, sin
0: pea.
1: nada.
0: Remera albirroja de
1: La historia de
0: Oviedo.
1: Libertad, Cerro,
0: Así
1: Belice.
0: mismo.
1: Acá
0: Así
1: Oetense,
0: mismo. Daipoy
1: Oetense, Oetense.
0: Colorado, Daipoy Liberal,
1: A
0: Daipoy Encuentrista,
1: la
0: Daipoy
1: torneo la
0: la.
1: candidato.
0: Sí.
1: Regalarse entrada para la revancha. Ya recibe ya.
0: Exactamente.
1: Echan allá mensaje.
0: Así mismo.
1: Vamos a pensar en
0: Sin
1: positivo.
0: importar el resultado del primer partido.
1: Juan Bahía.
0: Sea como
1: Positivo.
0: jalañar ganado, invadir el primer partido a
1: Y se
0: todo.
1: puede dar. Se puede dar porque
0: Confirmado,
1: sí.
0: amigo, vea.
1: Confirmado. Ya recién
0: Confirmado.
1: me van a decir, vale, no tanto y nada. Hagan
0: Ya
1: hasta
0: ande,
1: hoy
0: ya
1: de cantidad.
0: ande. Ahí,
1: Sí.
0: cuál sea. Pañandendo, pañandendo.
1: Ya que sea una
0: Ñandendo.
1: linda fiesta. Que
0: Electro
1: gane el
0: Ove.
1: fútbol, que gane el mejor.
0: Claro,
1: Y
0: sí,
1: si se
0: señor.
1: da, bueno, ya está ya.
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1: ¿Qué tal, Atilio? ¿Cómo estás? Buen día para Radio Capital. Estamos a full acá con Beto Martínez.
0: Expectante.
1: Expectante por ustedes también, los compañeros, colegas que están cubriendo la reunión. Buen día.
2: Sí, buen día. ¿Qué tal, licenciado Rigoberto? Un saludo ahí a Beto Martínez. Cariñosamente,
0: Monseñor.
1: Cardenal.
0: Cardenal.
1: Bueno, ya se sabe, la primera pulseada, iba a ser decir fiesta, pero no una final, la primera
0: Sí.
1: pulseada va a ser en Caguazú, Oviedo define de local, que sea una linda fiesta, de ahora más estar todos unidos es lo que queda, Atilio.
2: Así es, licenciado, aquí se llevó a sorteo ya que quedaron igualados tanto en puntos y en cantidad de
0: En
2: goles
0: goles.
2: tras los dos partidos disputados y se llevó a sorteo y el presidente de la Liga Oetense sacó el número uno y Caguazú sacó
0: El
2: la
0: número
2: boletita número dos y por
0: dos.
2: tanto Oetense, por supuesto, lógicamente elige jugar primeramente de visitante, cosa que va a suceder después de mucho tiempo ya que la mayoría de las veces solemos ir a definir en Caguazú.
1: Así, la última vez en el José II de CUT, 2-2 y allá ganó Caguazú. Y ahora Oviedo tiene la revancha.
2: Penal que cobró.
0: Él maneja muy bien, sí.
2: Un penal cobró el
0: Sí.
2: asistente.
1: Sí,
2: Segundo
1: por eso yo
2: penal
1: le decía.
0: sí.
2: Del partido.
0: Atilio no se olvida de
1: Y
0: esas cosas.
1: tampoco yo, ¿verdad? Porque tuvimos por ahí.
0: Sea tú se olvida, dice eso.
1: Atilio,
2: Un penal fantasma.
1: Sí, Atilio, no quiero nomás polemizar tanto ni medio, perdona, pero Atilio, domingo va a ser allá en Caguazú y después
0: Domingo
1: el
0: otra vez.
1: programa. El programa otra vez domingo acá en el estadio.
2: No, no, no, ya todo está programado. La federación se
0: Árbitro.
2: reúne hoy y ya programa los dos partidos.
1: Ah, los dos partidos.
2: Programamos
0: Árbitro.
2: los dos partidos.
0: Ya sabe
2: Árbitro
0: lo.
2: de FIFA con insignia FIFA.
1: Sí, árbitro APF insignia FIFA.
2: Sí, señor. Así
1: Excelente.
2: mismo, sí.
0: Nada, ahí
1: Excelente.
0: departamental
2: Si
0: no.
2: no se consigue árbitro de FIFA, probablemente van a modificar otra vez porque la única condición que piden
0: Y ya.
2: de común acuerdo Oviedo y Caguazú para los partidos es solamente por árbitro con disciplina FIFA.

0: Excelente, me parece espectacular.
1: Gracias. Felicitaciones
0: también por la madurez a los dos presidentes. Que sea con éxito, que gane el fútbol, que gane el mejor.
2: Sí, señor, he visto que como todas las sesiones acá, todos los dirigentes de las federaciones manejan con un espíritu democrático bastante amplio y eso
1: vamos madurando.
2: Algo muy importante para el fútbol interior del país, porque como siempre he dicho, esto es solamente fútbol, no es para...
1: Así es, así es. No para llevar en otro plano. Así es.
2: Todos los conciudadanos.
1: Sí.
0: Gracias, Tilio.
1: Gracias, Tilio.
2: Dale, Ana Oren. Saludos, Rigoberto. Saludos
1: al monseñor.
2: Y hasta cuando ustedes necesiten, estamos a la orden.
1: Igualmente, gracias, gracias, Tilio. Gracias.
0: La capacidad.
1: La primicia. La primicia, Elenita.
0: La calidad de persona.
1: Totalmente. Ya hayan de ese abogado, gusto, ya hayan de muy apurado.
0: Tenemos que ir. No, hay buen ambiente en el grupo de prensa. Sí.
1: Mañana todo va a ser ya.
0: Mañana ya es todo.
1: Gracias. Hasta mañana.
0: Hasta mañana.

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Bueno, 7 minutos de las 11 de la mañana en Paraguay. Aquí está Rumberos en la Luna y en Marte. Buen clásico, ¿eh? ¿Te acuerdas de esa canción? Amor Verde Menta, creo que se llama. Ahí está.

sol radiante. ¿Qué quieres que te diga? Una espléndida mañana. 15 de septiembre del año 2026. Martes.

Hoy es el día de la polca paraguaya, sí señor, en Paraguay. El día de la polca paraguaya. El homenaje a los grandes que han fallecido, Emiliano R. Fernández y Luis Alberto del Paraná. Bueno, como siempre, el teléfono habilitado es el 0971-135509. Habilitadísimo, como siempre, el teléfono. Las canciones que quieran escuchar, ustedes van a ir tirando ahí al 71-135509. Ahí está.

0: arriba, arriba, arriba, arriba, arriba, y los oyentes.
1: Yes.
2: Buen día, Augusto, Bateco, como siempre, la mega mañana, excelente la programación, y se endomina la chica sensual de Rumbero, y ya donde mi tal, se da como siempre, excelente, se da, ya, ya, ¿y qué tal ese?
0: Ya, ese, sí señor, los pedidos.
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0: Los pedidos aquí son órdenes, ¿eh? Directamente al 71-13-5509, audiencia.
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0: pedido del amigo Luis Ávalo, como siempre.
1: Ay, ya estoy oyendo el playa. La media mañana. Sí. Falta yupe, te daba tu lado.
2: A ver, dale, dale. Quiero enamorarme de ti.
3: Papá, doña, tranquila, mi canta es mala. Ahora,
0: ya calma, mira. Dice que vamos a estar. Ala, pues,

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0: Esta es la canción de Refugio de Amor con Frecuencia Trío. ¡Eso! ¿Qué tal los oyentes por ahí? Vamos todavía al 7-1, ¿eh? Vamos.
1: Augusto.
0: Vamos, chicos.
1: La gente que me hace la chiste.
0: ¿Ya duda?
1: Pues, carajo, hombre, tú ya ves Omar o corta a mí la...
0: ya puede ser a propósito. ¿Ya en duda?
2: 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No me diste nada.
0: Prepárate, me acalamos de chiste de mí. Ya está ya. Al 7-1-13-5509. Vamos todavía. 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
1: Atentamente le escuchamos a Carlao en la mañana.
2: Buen día, gente.
1: Vale, como yo.
2: Ahorita está con el oído y con el ambiente y no por otro lado. A ver, cago a su lado de la puente y silencio. Y caso se a la pesado, te dice primo, te lo aumenta a misa. Aumenta a mí, dice primo pesado. A la. Lo que es el problema, está imaginando donde ya, porque vive. Sábado y con el casamiento, domingo, lunes, guaya. La se primo y con Emma, comisaría, a ver, a la envié con clínica.
1: Ay, qué pesa, va.
2: Caso sea la problema, haría, tío.
1: Va, yo.
2: No pondrás ahí con la tanto problema y te. Nada, ahí con la tanto problema y te. Nada, veo ni con ahí. No sé, la se primo comisario, a la envié cuatro enfermeras acá, ni trajo y con él.
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0: saludo para Liduvina, que está en sintonía de la radio, ¿eh? En General Elizardo Aquino. Ahí nacerá.
1: ¿Dónde estás? Escucho.
0: Se coen, va, Elizardo Aquino. ¿Eh? Va, te coño. ¿Estás fiesta, Javier? ¿No? Va, va, déjame pensar. Y este año nuevo, Javier, se coen, va. Elizardo Aquino, saludos grandes.

0: ¿Eh? No, anda, se llama Fu.
1: Va, pues con seguridad, va.
0: No, no se baja. Fiesta Jave, año, fiesta año, no, baja, voy a hacer con va, fiesta Jave.

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1: Pasa la música de Wisin Yandel rompiendo cadera, dice. Pero quiere escuchar ahora mi música. Dice. Bueno, rompiendo cadera quiere escuchar. Vamos a hacer un bloque de reggaetón, no hay ningún problema.
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1: ¡Epa! ¡Arriba!
3: Papá, doña tranquiliza, mira, ni mala. Hola, niña calma, mira.
1: Hola, amigo, dice. Como todos los días, barrio San Pablo, queremos escuchar un día a la vez. Gracias, dice Blanquita. Blanca, la Amazona Mayor. Saludos, grande.
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0: calentando motores con la pila bien cargada, con la batería bien puesta, escuchando junto con la amiga Mañana con Augusto Ríos.
1: Aguante, Augusto, le calla.

0: señora Cristina, ¿cómo le va? Cristina Toledo, quisiera escuchar algo de Lalo, dice Cristina, soy... Saluda, Augusto. Saludo para vos también, ya Cristina. Liduvina. Hola, Liduvina. Un saludo grande para vos también. Gracias. Ahí está. Para Liduvina. En Santaní, por ahí, saludo grande para la gente de Santaní. ¡Epa! Simón Bolívar. Vaina, ñan de amigo. Desde Simón Bolívar. Una música de Lalo. Ya vamos a pasar. Una música de.
1: Tu forma de pensar.
0: Ahí está. Un día a la vez quería escuchar la Amazona Mayor Blanqui. Y para la querida amiga Cristina Toledo también, algo de Lalo. Pero a mí, niña de Muñoz, por favor. Rebuíname de vuelta. Rebuíname de vuelta. Poneme pista. Vamos a ponerle pista ahí a Muñoz.

0: Muñoz. Canta en la mañana.
1: Necesitado encuentro, Señor. Ayúdame, yo quiero saber lo que debo hacer.
0: ¡Eso!
1: Aunque ya gustó, ya te estoy dejando camiseta de este, te un día a la vez, de Lalo y los de Lalo.

0: Oyente, adelante.
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0: En una cosa. Este me encanta. Chema.

0: 41 minutos de las 11 de la mañana. Qué bárbaro. Me encanta. Chea, chea, chea.
1: Oyentes en acción, en acción.
0: Los oyentes ahí listos para accionar en la mañana al 71135509. Me encantas. Me encantas. Así se llama la canción de Lalo. Me encantas.

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38 de las 11 de la mañana. 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

0: Estamos ya en el último bloquecito del programa. Se nos va la mañana de a poquito. Vamos a cerrar con la música buscando, rompiendo cadera para la oyente Raquel. Bueno.
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0: Anina. Se me fue la mañana, che, No tenemos, de repente tengo muchísimos pedidos que ya no voy a poder complacer todo. Por lo menos ahí para cerrar, vamos a cerrar con la música rompiendo cadera. Antes de que es un bloqueo. Bueno. 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
0: 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Nos vamos. Le decimos gracias por la sintonía. Mañana, si Dios nos permite, estaremos de vuelta con ustedes con más propuesta. Aquí, en tu radio.

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0: con ustedes, Javier Buit.
1: Bueno, ya estamos aquí en la 101.7 Radio FM Capital, jornada al día martes, capítulo 2 de lo que va de la semana. 15 de septiembre, martes 15 de septiembre, 2026. Por una jornada agradable, sol radiante aquí en la ciudad de Coronel.

0: Oviedo, la temperatura de 22 grados, va en ascenso, hoy llegamos hasta los 24 graditos, una temperatura ideal para el día de la fecha. De a poquito que va subiendo la temperatura, pero este fin de semana que pasó realmente se volvió a sentir el frío. Yo siempre eso le suelo decir a la gente. Algunos ya llega el mes de agosto y opátamelo, lo dije, y septiembre está mal. No, el mes de septiembre a veces es jodido, ¿eh? Hay que siempre estar preparado para el mes de septiembre, porque pareciera que ya viene el calorcito, después repentinamente vuelve a cambiar, ¿eh? De repente vuelve a cambiar y se siente real el frío. Por eso a veces que el mes de septiembre ahí lo mitad ha caído para talar. No, estamos todavía recién el 21 va a empezar a, o sea, el 21 de septiembre vamos a recibir a la estación de la primavera. A upereirea tu dicatula ya. Y ya te digo, para invierno lo mitad. Hasta el 21 de septiembre se extiende la estación del invierno. Perireya, esa tamba, boico. Bueno, señores, queremos recibir con los brazos abiertos, como siempre, con esa calidez que nos caracteriza aquí en el programa. 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
0: 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Bueno, estamos escuchando, este es el tema de Banda Los Amigos. Y hablando de Banda Los Amigos, vamos a estar el 27 de septiembre vamos a estar aquí en Coronel Oviedo. Lo que va a ser Villa San Francisco, lo que va a ser patronales de la Capilla San Francisco de Asís. Organiza Consejo Económico de la Capilla San Francisco, monumental corrida, toro seguido, baile popular, cuadrilla Hermanos Escobar, ejemplares de la familia Rojas, dos ejemplares para Doma, gentileza Arturo Páez. También vamos a tener...

a tener banda show Capibari, que va a estar en el baile popular, y la parte de la corrida de toros va a estar amenizando banda Los Amigos de Nueva Londres. Sonido clásico, audio, anima Javier Buit. Para la parte de la corrida de toros vamos a estar los relatos de la corrida de toros. Luego van a estar los gemelos pitufos. Esto va a ser el 27, domingo 27. A la vuelta de nuestra gira vamos a estar en EU primera hora. Toca hacer la jineteada, luego venimos aquí a la ciudad de Coronel Oviedo para compartir con ustedes.

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1: 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Y ese grito de esta multitud a disfrutar.
0: La Internacional Banda Itapé. Sí, la Internacional Banda Itapé. A segunda hora. Martírense los jinetes que cantan. 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

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Todo esto con el sonido de Láser Disco. 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Y para la ocasión se prepara el orgullo del quinto departamento del Caguazú, la cuadrilla Hermanos Escobar de la Pastora, ante los bravísimos ejemplares de la familia Rojas. Dos ejemplares para la doma, gentileza de Arturo Páez. Pero ahí no para la cosa, para la risa y el humor de chicos y grandes, Negrito y Rubito. Y toda la potencia en sonido de Clasis Audio. Y en su escenario, a primera hora, tocan en vivo Banda Los Amigos de Nueva Londres. Segunda hora, la internacional Banda Show Capibaru, para bailar hasta el amanecer. Animan los gemelos pitufos, Javier Wed, toda la cobertura de AR Pro, local Plaza, Villa San Francisco, Coronel Oviedo. 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

Bueno, señores, seguimos aquí en el programa. Ya divorciando a Yusen Diez. Este tema que estamos compartiendo con ustedes. Y ya, tuve. A ver, venda culpay. Bueno, señores, seguimos aquí en el programa. Queremos hacer la invitación. Están escuchando ahí la publicidad grabada. Este fin de semana, si el tiempo se presta, vamos a estar con la gente de Mangrullo Paso Yovay. El domingo vamos a estar por ahí para lo que hacer la jineteada a nivel farra de la familia Rojas. Vamos a estar ahí para la monumental jineteada y baile popular. Gentileza del querido amigo Ronnie Velázquez. Vamos a estar animando la jineteada desde Itapúa. Está regalando nuestro trabajo, querido Ronnie Velázquez. Hoy Miguel, yo Javier Geise, para el domingo. Tiene que preparar ya un lechón, ya tiene ya un lechón y una oveja. Ah, sí, ese palo, Especialmente la oveja, Legalmente, jeje. Ya, estamos ya palpitando ya lo que va a hacer entonces Familia Rojas. Querido amigo Juancito, toda la Familia Rojas que nos aguarda para el próximo domingo 20. Y en el baile popular vamos a estar, gentileza, la familia Ugarte Cabral, la querida doctora Liz y el querido Jorge. 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Y luego el próximo fin de semana ya se viene lo que va a ser Bordenave. El 26 vamos a estar con la gente de Bordenave. Jineteada, corrida de toros, baile popular en Bordenave. En exclusiva vamos a estar ahí el 26 de septiembre.

El 27 nos vamos. El 27 nos vamos, primera hora NU. Segunda hora vamos a estar con la gente aquí en la ciudad de Coronel Oviedo, con la Capilla San Francisco de Asís. Patronales, que se viene con todo, ¿eh? Para disfrutar también corrida, toros y baile popular. Saluda a la gente de la comisión que se están preparando a full time. Ya, tú estás a 7 meses, Jay Bukuma. A la gente que nos están solicitando ese tema musical por ser martes. Sí, ojina, ve saca. Uala, y curazo, ya la veja monbirino, y su hija. Hizo dentro de 7 meses, Uta, jaja. 7 meses y Bukuma, Este tema musical, ¿eh? Pues ya puse a caponar ese.

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0: Bueno, seguimos aquí en el programa. Ya nos preparamos también para lo que va a ser el 17 de octubre. Vamos a estar con los amigos de San José, Los Arroyos. Lo que va a ser también la fiesta, la jineteada de la ASO de Jinetes de San Francisco. Y acá San José, Los Arroyos.
1: Saludos, amigo Ariel Orué.
0: Venus Wisconsin, el sonido en su escenario. Primera hora, banda, la super banda With Me. Segunda hora, Martinense. A tercera hora, banda 25. Esto va a ser el 17 de octubre con los amigos de la Asociación de Jinetes San Francisco de Asís y acá San José Los Arroyos. Un abrazo a todos los componentes. Arriba. Amigo Comisario Ojeda. A cada uno de los que conforman dicha nucleación ecuestre, que se preparan con los brazos abiertos para recibir a los amigos próximo 17 de octubre. Así que ya nos vamos preparando para esa fecha, con tres agrupaciones de primer nivel que vamos a estar animando por ahí.

0: los Tigres del Paraguay. Para los grandes amigos de la ciudad de Misiones, bienvenidos Misiones.
1: Bueno, a la gente que están escuchando la radio, para que la señal, Ina. Ayer se trabajó en la antena. Se trabajó en la antena para mejorar todo lo que es la parte de la señal, todos los equipamientos que se estuvo cambiando para mayor comodidad también de la gente, que de los oyentes, para que puedan tener una señal nítida de la 101.7 Radio.

0: capital. Bueno, pues ya pues acá, pues en Dubina el programa. A la gente que nos pueden avisar. A los amigos de Itacurubí que me dicen que está espectacular la señal. No se pone a beber. A full, a full time. Y los amigos que están trabajando en el departamento del Guairá, un abrazo también al querido Pedro, un gran amigo también que está escuchando el programa.
1: Jorge Arce, saludos.
0: A los grandes amigos también del norte del país, un abrazo a los compatriotas residentes y esparcidos por el mundo que escuchan a través de la aplicación también. Por ese motivo ayer no estuvimos en el programa porque se estaba trabajando. A partir de las 10, creo que las 11 por ahí se cortó la señal. Y realmente se volvió a emitir a partir de eso las 16 horas por ahí, ¿eh? Pero ya con buena señal. Acá me dice, yo escucho bien ahí. Muchos kilómetros de distancia, ¿eh? A la gente que están en España, por ejemplo, ¿eh? Hoy día la tecnología que medio que hace que estemos cerca, ¿eh? Esa distancia que antes teníamos de los parientes y amigos que estaban en otros países, como también que están en Europa, por ejemplo. Hoy día tenemos la magnífica posibilidad de estar siempre en contacto con ellos porque hoy día la tecnología hace que estemos cerquita, que estemos en contacto todos los días, que podamos, por ejemplo, compartir juntos el programa, compartir juntos a través de los mensajes, videos. Hoy día ya podemos comunicarnos a través de videollamada, de audio. La tecnología ayuda muchísimo para que podamos siempre estar en contacto. Y yo sé, yo comprendo más a la gente que están lejos de su tierra, a los compatriotas que están lejos de Paraguay, esa añoranza por ejemplo, por la costumbre, nuestra costumbre, las comidas, la sopa paraguaya, el tereré, el curé chirirú, el iriguazú casero, la chipa. Eso es lo que se extraña mucho a veces, ¿eh? Pero hoy día ya yo veo que gente, por ejemplo, en España suelen ya hacer la sopa paraguaya, que cocinan la sopa paraguaya, toman su tereré como en cualquier parte del mundo, ¿eh? Medio que la gente antes, por ejemplo, si uno viaja, o sea, de repente se radica en un cierto país, no tenía la posibilidad de tomar, por ejemplo, su bebida, porque no tereré, porque no tenía hierba. Hoy día, si te vas en España y entras en un súper, vas a conseguir hierba, ¿no? Y vas a conseguir la hierba tradicional de acá de Paraguay, ¿eh? Sí, de las marcas. No te puedo mencionar porque si le menciono le voy a estar haciendo publicidad, ¿eh? No es por nada, pero en la radio, por ejemplo, se paga para hacer publicidad, ¿eh? Y solamente por eso no te puedo decir tal marca puedes encontrar ahí en España. Pero yo sé, yo he visto la de pasada Jasuba Yuhu y un compatriota que está en España y alzó en su estado, o sea, publicó en su estado una cierta marca de hierba, ¿no? Que es de Paraguay, que todos conocemos.

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0: 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Porque tenés la posibilidad de estudiar como bibliotecología, administración de negocio, producción agropecuaria, informática, electricidad, inglés, gestión contable, farmacia. Este día, hoy me fui, hoy estaba por la granja Butor, y estaban, estaba Norín. Ella vive en Estados Unidos. Ellos son los gente extranjera que vinieron a Paraguay y que mantienen todavía su idioma. Y me habló en inglés. Y algunas cosas entendé. Otra cosa, entonces ya averiguamos y hay que más cada guatativa ya. Pero es importantísimo aprender, por ejemplo, el idioma del inglés. Porque de repente no sabemos, ¿verdad? Por eso tenés uno, o sea, cualquier persona tiene que estar preparado y tiene que saber algo de inglés. Porque el idioma que se usa en todos los países, ya sea no solamente en Estados Unidos, sino en Inglaterra, en Japón, en Taiwán, todos los países se usa el idioma, el inglés. Por eso hay que aprender, ¿eh? Porque si uno tiene la posibilidad de ir allá, pensaje que tú con la posibilidad de viajar, tener la magnífica posibilidad de viajar, no sé, en Taiwán, en Japón. Y ahí el idioma, por ejemplo, si tenés traductor, por ejemplo, te van a traducir en español. Pero el inglés se usa casi en todos los países. A ver, ya aprendí y misma te dan la inglés. Hice. Esa cuña cara ahí, oye. Ese huevo, por la entendía. Thank you, Javier me dijo, ¿verdad? Ah, pero la entendía, gracias, entendeu, me fui a hacer un trabajo en la parte lírica, y me preguntó si yo entendía algo de inglés. Y sí, le dije algunas cosas, entendía su money, su pantente point y la plata, su. Acorda así ahí, bueno, una broma. 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

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También, gracias al diputado Edgar Olmedo Silva, muchísimas gracias por ese respaldo incondicional. Al querido gobernador Marcelo Soto, muchísimas gracias también por acompañar siempre este programa de la tradición paraguaya. 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Saludos para nuestro amigo Dilson, amigo por Areguá. Estoy laburando y también por la aplicación. Estoy escuchando el programa. Ya tú, querido Dilson, que está escuchando desde Areguá a través de la aplicación, a través del móvil, a través del celular, están escuchando por ahí. Saludos también para el querido amigo Juancito Rojas, Paso Yubay, Mangrullo. Un abrazo para toda la gente que nos están aguardando para el próximo 20, domingo 20, si el tiempo se presta, estaremos por ahí.

Bueno, hey, y a la... Cada cosa tiene su... su inicio y también tiene un final, ¿eh? A con que aumentar llevo yo ya en alguno allá, a ver, ñenga, ¿eh? Pero para unos años de cuaya la enmendaja bello llama. Lo que, como se dice también, lo que siempre cuando llegamos a unir nuestro ser, si uno se llega a unirse en matrimonio, algunos no enmendan yo hijas ahí, no enmendamos, no enmendas así, te oí y allá. Respetamos también esa parte, ¿verdad? Algunos hoy cosela de soltero, a soltera, algunos la solterona, alguna solterona. Es una decisión de una persona, ¿verdad? Pero loco, como le estoy diciendo, la cosa, o sea, en este caso, lo que Dios ha unido, que no separe el hombre, ¿verdad? Pea la nas y ahí hay cuaya. Así que a todos los que están unidos

0: En vida matrimonial. Chao, tía, y aflojen de bien. La gente ahí, oigo, la va a aguantar, piagna, ya. A ese tema de tanto el hombre y la mujer tiene que ser comprensible. Ñaño, comprende, mande. A veces, oiga, tú, animal y come bahía, y se ñane come bahía. Ya te ñane come bahía, a veces, ya anda medio con la iguta y ande en bahía. A países ya ve, tanto la mujer como el hombre tiene que comprenderla. Ande, pues si ande pie bailé, en todo vagina, oye, molomón de acuñaca ahí, pie bahía, ya ves, ande, oye, molomón de ahí. Sí, a pesar de y la dicatillo, va de ñaño aguantar, pesa. Bueno, señores.
1: Arrancando con todo.
0: Ya mostré mañana el programa, ya guajé más un ame. Ya me llegué esta mañana un día, fuera Bosco y este. Y que a tu mamá enseña a compartir, llegué. O sea, mañana con Enamo. Con Enamo, ñande, ya eras a tu pasión de Ima y otra cosa. Y ahí me llegué esta mañana un día, fuera con APPUJV 101.7 Radio FM, Capital Copibe. Buenas tardes.

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Bienvenidos, bienvenidos, mi queridos oyentes de gran audiencia en este segundo programa de esta semana para este día martes. Como siempre, en compañía de estos grandes colaboradores, personas con ese corazón enorme de poder servir a tanta gente que se acercan a diario hasta nuestro centro de ayuda espiritual, donde tenemos ubicado en Ciudad del Este, kilómetro 4 de Bios Hernandarias, como así también en Caaguazú, frente a Copaco. 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El profesor Douglas está con muchísimas preguntas aquí que está recibiendo nuestro teléfono. Vamos a ir contestando lo que se puede en este horario que tenemos a esta hora. Como siempre, en vivo y en directo con todos ustedes, mi querido oyente. 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Ya vamos rápidamente ya con las preguntas, a ver qué dice uno de los mensajes. Dice: maestro, ¿será que vuelo con Alejandro? Me llamo Amalia, hermana Amalia. Lamentablemente, según las cartas, ya no vuelven juntos. Ustedes ya, a pesar que estás procurando mucho, llamando su atención, buscar la manera de acercarte a él, ya está con otra persona, inclusive está preparando maleta para un viaje lejano. Así que no te preocupes, te esperas cosas muy hermosas, muy lindas en tu futuro. Cuando se cierra una puerta, muchas veces se abre uno mucho más grande, que es el amor. Otro mensaje que llega, dice: profesor, yo soy Damián, gracias por ayudarme. Desde que me entregaron la esencia consagrada, empecé a tener más éxito en mis trabajos y mi relación con mi señora han mejorado muchísimo. Agradezco de corazón y el próximo viernes quiero pasar por su consultorio para poder agradecerlos personalmente, dice. Muchas personas están pasando momentos muy difíciles en su vida. Dinero que agarra, se le va de las manos, comienza algún negocio, no avanza como tenía proyectado, en la relación con su pareja ya no es lo mismo, pasa el tiempo, alcanza una edad, se siente que estás patinando, no estás creciendo, no estás progresando. Algunos no salen de esas enfermedades desconocidas, de problemas familiares, preocupaciones internas, y estamos entregando en nuestro consultorio de regalos por la consulta un material consagrado, una esencia consagrada para magnetismo y positivismo para la suerte rápida, que es la esencia consagrada. 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

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Hoy es martes, día muy especial, por el mayor caudal de energías que recibimos para hacer los trabajos más difíciles. Hoy, por ejemplo, en el templo, en nuestra mesa de trabajo, vamos a hacer unión de pareja en 24 horas, vamos a hacer liberaciones, vamos a hacer invocaciones, vamos a estar reuniendo para poder fomentar nuestra fuerza espiritual y ayudar a tantas personas de distintas religiones, posición social, a todas aquellas personas que quieran esclarecer su vida y tomar decisiones claras. Es por eso que queremos servirles, queremos ayudarles y orientarles como hiciera un padre con sus hijos. Aquí llegan más mensajes. A ver, profe, dice: maestro, quiero saber si me va a salir bien mi proyecto que estoy llevando adelante. Por favor, dice, estoy atento a su programa, yo soy de Capricornio. Te quiero decir a esta persona de Capricornio también que no haga por ahora ni una inversión porque vemos pérdida. Vení y lleva la esencia consagrada lo más pronto posible porque no vemos nada bien. Ya tuviste muchísima pérdida, hasta ya perdiste unas casas que pudiste comprar con mucho sacrificio. También vemos que estás teniendo problemas de salud, así que consultes con tu médico de cabecera. Otro mensaje que llega dice: profesor, ¿será que vale la pena seguir esperando a una persona que viajó? Me dice que va a volver para casarse conmigo. Yo soy Joana. Dice: hermana Joana, él te quiere mucho, pero hay una tercera persona que no quiere que ustedes sean felices, y esa persona es tu propia hermana y tu familia. Ellos llevaron fotografías de ustedes en un lugar donde lamentablemente le están perjudicando. Por eso que a la noche vos no podés dormir. Por eso que tenés muchos problemas en el momento de cuando te vas a alimentar y no te hallamos en ninguna parte. Vení y lleva la esencia consagrada. La esencia consagrada estamos regalando a todas las personas que consultan con nosotros. A toda la gente que llegan. 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Y de regalo es la esencia consagrada. 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Así que vengan, lleven gratis de regalo para que le ayude a mejorar muchísimo su suerte, su positivismo, su energía, su magnetismo. 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Otro mensaje que llega dice: profesor, yo soy Mabel, gracias por ayudarme. Soy una persona que ya sufrí muchísimo. Ya visité muchos doctores, casi me cortaron las piernas. No me salía nada, vivía desesperada. Hasta que un día mi hija me llevó a su consultorio y ustedes me hicieron las liberaciones. Porque según el profesor Douglas, me hicieron un trabajo de brujería cuando vivía en la ciudad de Areguá. Y fue así porque tuve problemas con una señora que inclusive me amenazó. Me demostraron la fotografía de la persona que me hizo y exactamente era la foto de la señora. Gracias por ayudarme y hoy en día me siento otra persona, sobre todo una persona nueva, porque me siento con mucha fuerza de luchar, de sentirme útil a mí mismo y a la gente que me rodea. Y estos son los mensajes que nos motivan a todos nosotros, que estamos compartiendo esta hermandad que del parte del profesor Brando, más de 30 espiritualistas, cada uno con sus especialidades, con sus conocimientos. Por eso es que cuando vos llegás a nuestro consultorio, tienes que saber de que su problema tiene solución. Venga con la fe puesta en Dios Todopoderoso, dejar ahí su preocupación, su quebranto, su dolor, su tristeza, su amargura, porque hay tanta gente que vive mal, que no tiene motivación, que vive desanimada, con ansiedad. Hay tantas personas que procura, trabaja de sol a sol, pero el dinero que agarra se le va de las manos.

proyecta algún trabajo, no avanza, no le sales bien. Y es para eso justamente que estamos entregando de regalo este material consagrado y único, la esencia magnética, una primicia del maestro Brando, para que se le abra el camino, para que le ayude a tener más suertes, más éxitos en cada paso, en cada decisión. Aquí está llegando un mensaje, dice el profesor, aquí le envío mi foto, quiero saber si me va a salir bien mis proyectos de viaje. Yo soy de Tauro, mi señora es de Capricornio, dice. Le quiero decir también a este taurino que veo que tiene dos hermosos hijos, no me contó en su mensaje, y la señora le dejó de querer, pero ella quiere intentar de vuelta. Inclusive veo que hace 2 años que ella viajó en Europa, conoció a otra persona, y ella no sabe qué hacer, pero te aconsejo que viaje, que vaya con sus hijos. Antes de viajar, pasa por nuestro consultorio y voy a ayudarte a que sean muy felices, vivir unido a la familia y sobre todo que les salga bien todos sus proyectos y objetivos. Otro mensaje que llega dice, profesor, estoy escuchando la radio, estoy teniendo muchas trabas en mi trabajo, no me sale nada, soy profesional. A veces parece que se me abre la puerta, vuelve a cerrarse, el tiempo pasa, dice, me llamo Néstor, hermano Néstor, vení y lleva la esencia consagrada. Esta es una primicia del maestro Brando. A toda la gente que quiera mejorar su vida, el costo de la consulta es de tan solo 30,000 guaraníes. 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Otro mensaje dice, ¿será que vuelvo con Alicia? Yo soy Manuel, no vuelve más con él. Ella ya cree y piensa que vos no vas a cambiar. Vos también tuviste tu cuota de culpabilidad y ya le perdiste. Ya no vuelves, así que no luches, no intentes. Y gracias por escribirme. Otro mensaje que llega dice, profesor, quiero cambiar de trabajo, ¿será que me va a convenir? Te va a convenir salir de ahí porque lleva una vida muy estresada, según yo veo. Pero me preocupa porque vas a ir a trabajar en otro lugar donde vas a estar más tiempo ahí trabajando, más horario. Y vos naciste para crecer, para ser independiente, para ser una persona emprendedora. Vení junto a nosotros. Yo sé que ya intentaste trabajar por sí solo, pero no te salieron bien, te quedaste con mucha deuda. Eso fue por culpa de una atadura que vos recibiste en tu casa en kilómetro 9, donde inclusive tuviste separación también con tu expareja. O sea que hay un trabajo que tenemos que limpiar. No se olviden que así como existe el bien, existe el mal. Así como hay gentes buenas, hay gentes malas. Así como hay buenos profesionales espiritualistas y malos profesionales, hay maestros que hacen el mal, hay otros que hacen el bien. Y mucha gente dice, yo no creo. Pero no es cuestión de creer. Es cuestión de ver la realidad de lo que le está sucediendo. La realidad de su vida. Hay tanta gente que ya tiene sus 40, 45 años y está estancado en una parte. El tiempo le está ganando. Ahora es el momento de decir, yo tengo que crecer, tengo que mejorar mi vida, tengo que salir adelante, tengo que darle una mejor estabilidad, una mejor vida a mi familia, tengo que mejorar yo mismo. Dejen atrás alcohol, dejen atrás todo lo que es vicios, dejen atrás todo lo que le haces mal. Comience a caminar, a mirar hacia el horizonte y díganse a sí mismo, yo puedo. Claro que vas a poder y nosotros le vamos a acompañar, le vamos a orientar como hiciera un padre con sus hijos. Van a salir adelante, van a progresar, porque también le vamos a regalar por la consulta la esencia consagrada para la suerte instantánea, una primicia del profesor Brando. 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

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Otro mensaje que llega dice: maestro, quiero reservar turno para el día de mañana. Mañana tenemos turno en Caguazú. Le esperamos también, terminación 016, su celular. Otro mensaje que llega dice: profesor, gracias por ayudarme. Aquí en mi negocio estoy avanzando muchísimo. Yo soy de Foz de Iguazú. Estaba a punto de cerrar mi local porque ya no tenía movimientos. Desde que ustedes me entregaron la esencia y he utilizado como unas semanas aquí en mi local, empecé a ver los cambios positivos y avances importantes en mi venta. Quiero reservar turnos para el día sábado, dice. Le esperamos también a esta persona y gracias por escribirme. Otro mensaje que llega dice: profesor, estoy escuchando la radio desde Puerto Iguazú, Argentina. Quiero que me reserve turnos para el día jueves, con mucho gusto, en Ciudad del Este, el día jueves, enfrente al supermercado Gran Vía, en el kilómetro 4. Vamos con más preguntas. Aquí dice: profesor, estoy escuchando la radio desde España. Quiero saber si voy a estar bien otra vez con mi pareja. Hace 2 años que estamos juntos, pero hace como 3 meses comenzamos a tener problemas. Y le quiero decir a esta amiga también de Piscis que no vale la pena seguir con este muchacho. Él es muy joven. Quizás la edad no tiene importancia, pero él tiene una pareja que es de su país. Bueno, me dijiste, él es ecuatoriano y tiene una pareja joven que ahora está por ir justamente a España y se estás preparando para vivir con ella. Él te utilizó, veo que vos le ayudaste muchísimo, él tuvo problemas con la justicia, vos le acompañaste, le pasaste la mano y lamentablemente te está pagando de esta manera. Otro mensaje que llega dice: profesor, quiero saber si me va a salir bien mis proyectos laborales que tengo y en mi estudio. Sí, te va a salir muy bien. No vaya a apurarte, no te preocupes, sos joven, no me dijiste tu edad, pero no pasas tus 22 años, dedícate a tu estudio full y si es posible cambiar de trabajo, ahí no te vas a sentir segura, ni mucho menos tranquila. Así que gracias por escribirnos. Otro mensaje dice: profesor, yo tengo mi negocio aquí en kilómetro 10, pero no estoy viendo un cambio positivo, un avance, me siento estancado. Soy Néstor, dice: hermano Néstor, vení, lleva la esencia. Yo sé que sos trabajador, sos una persona que lucha, pero cada vez que vas a avanzar es como que volvés a caer y comenzás de nuevo. Sabes que cuesta mucho, tiene mucha inversión, pero una vez que llevas esta esencia te va a servir muchísimo y vas a avanzar de una manera diferente y te vamos a regalar por la consulta, que es tan solo 30.000 guaraníes. A todas las personas que consultan, solamente el costo de 30.000 guaraníes y de regalo esta esencia muy importante. Otro mensaje que llega dice: profesor, no duermo por las noches, no sé qué me pasa y no tengo ni preocupación. Dice también: me siento sano, no sé qué me pasa. Soy del signo de Sagitario. Hermano sagitariano, vení, lleva la esencia. Vemos que en esa casa hay una energía muy fuerte. Vas a usar esta energía. A veces no te hallas, ¿verdad? Inclusive llega un ratito y te agarra una desesperación. Te vamos a ayudar. Vení junto a nosotros esta misma semana. No dejes que pase mucho tiempo. Hoy es martes, segundo programa de la semana. Tenemos muchísimas preguntas que están llegando aquí a nuestra mesa de trabajo. Está llegando mensajes desde distintos lugares, desde Oleari, desde San Juan de Pomuceno, desde España, San Pablo. Muchísimas gracias a la gente que están escuchando a través de aplicaciones también. A la gente de Caguazú, muchísima gente, comerciantes, empresarios, colonos de Campo 9 que se acercan en nuestro consultorio. Otro mensaje que llega dice: maestro, ¿qué día vas a estar en Caguazú? 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Envíen sus preguntas, hagan bien sus mensajes, con mucho gusto. Nos hacemos de tiempo y vamos a estar contestándoles todas las preguntas que hacen a través de las redes sociales también. Aquí llega más mensaje, dice: profesor, está lindo el programa. Hace 21 años mi mamá consultó con ustedes, le dije,

pero la suerte no te acompaña. Si es posible, ven y lleva la esencia consagrada. 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

muchísimas personas, muchísima gente se hace sentir aquí en nuestra mesa de trabajo, y esto nos motiva, hace que nos levantemos a las 3 de la mañana a preparar nuestra oración, nuestra mesa de trabajo, con varios profesionales, haciendo unión de pareja, liberaciones, ayudando a muchos profesionales del gobierno, de la municipalidad, a instituciones públicas, profesionales, abogados, comerciantes. Estamos muy felices, muchísimos mecánicos, muchísimos constructores. Aquí, por ejemplo, llega un mensaje que dice: profesor, estoy escuchando la radio desde Paso Yovay. Quiero saber si me va a salir bien mi trabajo. Hace mucho que estoy aquí, pero siempre tengo pérdidas. Me llamo Pablo. Dice: hermano Pablo, veo que vos te estás dedicando a la mina, la excavación, pero la suerte no te está acompañando. Hay una persona a tu lado que es una persona muy negativa, y sería importante que te alejes de esa persona. A partir de ahí, para que vos puedas comenzar a ver avance positivo. Y si es posible, venir mañana. Mañana vamos a estar en Caguazú, la esencia consagrada que estamos regalando, para que tengas suerte. Veo que a veces se te descompone tu pala, a veces se te descompone tu maquinaria, la otra que tenés. Hay momentos que vos también en el último tiempo estás teniendo problemas de los huesos, por eso que te cuesta caminar bien, moverte bien, libremente. Y esto es a consecuencia de una fuerza negativa que vamos a ayudarte a superar. Así que te esperamos mañana en Caguas. Otro mensaje que llega dice: profesor, gracias por ayudarme a recuperar a mi pareja. Yo soy Lidio, estuvimos separados 2 años con mi señora. A pesar de que ella me prometió que ya no volvería conmigo, un día ella misma me llamó después de que consulté con ustedes, después de que ustedes me hicieron la unión de pareja, y me pidió perdón, me dijo que quería comenzar de nuevo, dejando atrás los problemas, y hoy en día somos felices, profesor. Mis hijos están contentos, y agradezco a Dios también por conocer a personas como ustedes, que de corazón me ayudaron y sobre todo me devolvieron la felicidad y la sonrisa en mis hijos. No le abandonaré, y que siga adelante ayudando a la gente que les necesita, dice. Y hay mucha gente que realmente está pasando un momento difícil en su pareja, momento difícil en su persona, persona que no sabe qué hacer. Todo es posible en la vida, para Dios nada es imposible. Tengan mucha fe en Dios, en la Virgencita Azul de Cacupé. Todo es posible. Ustedes son personas con mucha capacidad, nacieron para crecer, nacieron para ser feliz. Pero a muchos de ustedes la suerte no le acompaña. Pero nosotros le vamos a dar esa suerte que necesita. Vamos a regalarles la esencia consagrada para la suerte rápida. Una primicia del maestro Orlando. Una esencia poderosa, como está hecho de la rosa, que es para el amor, de jazmín, que es para la prosperidad, de nardo, que es para el amor y la amistad. Muy importante llevar esta esencia, utilizar en su cuerpo para positivismo, en su casa para la protección y liberación, en su negocio para atraer al ser amado, en su chakra mucha gente lleva, y inclusive personas de distintas religiones y posición social. Inclusive pues la gente viene desde Foz de Iguazú, desde más allá, desde Argentina, desde Bolivia. Y esto nos motiva porque sabemos que estos años de experiencia valió la pena.

para que la gente pueda darse cuenta de que estamos para servirle, que nuestro compromiso con ustedes es orientar, encaminar y avanzar hacia un objetivo positivo y con la fe puesta en Dios Todopoderoso. Llega otro mensaje aquí, dice: profesor, quiero saber si cómo va a terminar mi relación con mi pareja. Le veo muy distante. Hace 14 años que estamos juntos, tenemos 4 hijos. Yo soy del signo de Piscis, ella es de Capricornio, hermano pisciano. Estoy preocupado, según la fotografía veo que ella está conociendo a una persona, está teniendo mucho contacto a través de teléfono. Nada mayor no está pasando, pero ella se está inclinando mucho hacia él. Y lo más triste es que hay personas cercanas a ella, inclusive amistades, que le está acompañando a tomar esta decisión errónea. No va a pasar 8 días para que te pida la separación. Y ya comenzó en los últimos tiempos a decirte lo de que, bueno, vas a cambiar, que le maltrataste mucho tiempo, que nunca fuiste cariñoso. Y va a venir problemas mucho más graves, así que trata de conversar con ella, habla con tus suegros, porque ellos mismos ya se están enterando de la situación, no te está diciendo nada. Habla con tu cuñada, también con la gente cercana de ustedes, y si es posible, vaya a la iglesia.

Muy, pero muy buena tarde, oyente de la 101.7 FM Capital, desde Coronel Oviedo, Paraguay. Aquí te presentamos el programa La Voz de la Liberación, que pertenece a la Iglesia Pentecostal Dios es Amor, que cuenta su sede mundial sobre la Avenida del Estado, 4568 San Paulo, Brasil. Nuestra primera sede nacional se encuentra en Asunción, Paraguay, Avenida Colón 909, esquina Piriegui, y está a cargo del pastor Ireneo Palacios. Nuestra sede administrativa se encuentra en Coronel Oviedo, 1500 metros del cruce internacional camino hacia Villarrica, en el barrio José María Alfonso, y está a cargo del pastor predístero Antonio Ledesma. Y en la voz microfónica por el día de hoy, tu hermano Rubén Riquelme, y mi saludo a cada uno de ustedes con la dulce paz de nuestro Señor y Salvador Jesucristo. Reciba la paz de nuestro Señor y Salvador Jesucristo en tu vida, en tu casa, en tu familia, en tu trabajo, a través de esta programación. La Voz de la Liberación pertenece a la Iglesia Pentecostal Dios es Amor, sede regional administrativa Coronel Oviedo. Como todos los días, a través de esta programación estaré informando las actividades de la obra del Señor, los días de culto de la sede central, sede regional Coronel Oviedo,

así también de los anexos que tenemos en Coronel Oviedo, mi querido y amados oyentes. Quiero pasar también mi número de WhatsApp también. Usted puede pedir oración también, que está habilitado las 24 horas. Anote 0985 543638. Reitero, 0985 543638. Usted puede pedir oración en tu vida, en tu casa, en tu familia, o más información. Con mil gusto estaré informando más y más dónde queda la iglesia, en el nombre poderoso de nuestro Señor y Salvador Jesucristo. Estaremos escuchando alabanza también para engrandecer a nuestro Señor y Salvador Jesucristo. Hoy no tenemos testimonio para el próximo martes. Hoy vamos a escuchar alabanza nomás en el nombre de Jesús. Estoy preparando nuevo testimonio que estaremos difundiendo para el próximo martes, pero estaremos escuchando alabanza para engrandecer a nuestro Señor y Salvador Jesucristo. Dios bendiga a los hermanos congregados aquí de Coronel Oviedo. Que Dios los bendiga, oyente. Dios bendiga a todo de Coronel Oviedo y hasta donde se llegue la potencia radial 101.7 FM Capital, desde el quinto departamento de Caguazú, Coronel Oviedo, Paraguay. Bien, quiero pasar ya a las actividades de la obra del Señor, mis queridos y amados oyentes. Bueno, primeramente vamos a escuchar alabanza. Vamos a escuchar alabanza y después estaré pasando ya a las actividades de la obra del Señor. Vamos a escuchar alabanza en el nombre de Jesucristo.

gloria al Señor, la gloria y la honra y la alabanza a nuestro Señor y Salvador Jesucristo. Qué lindas alabanzas, oye, de qué lindos alabanzas. Cuando nosotros estamos en momentos difíciles, en situaciones aprietadas, momentos difíciles, tal vez en las situaciones económicas o en nuestra salud, y al momento ahí un hermano, una hermana te alientas, un amigo te alienta, eso es muy bueno. Y tenemos un amigo que nunca falla, que es en nuestro Señor y Salvador Jesucristo. A través de su Santo Espíritu, Él siempre nos levanta, nos da fuerza para seguir adelante, para seguir luchando en este mundo. Lindas alabanzas, oye, de bien. Quiero pasar ya a las actividades de la obra del Señor que pertenece a la Iglesia Pentecostal Dios y Amor. Primeramente quiero pasar, hoy tenemos culto en los anexos. Después estaré pasando de la sede regional administrativa. Hoy día martes tenemos nuestro culto de sanación, de liberación total ahí en Calle Jobu. Atención, Calle Jobu alrededores, atención ahí Moreira, asentamiento Siempre Verde, alrededores ahí Villa San Francisco. Atención, atención, esta noche tenemos nuestro culto de sanación, de liberación total. Hay nuestro anexo de la Iglesia Dios es Amor. Esta noche confirmo mi presencia en el altar santo. Esta noche estaré yo mismo para predicar la palabra del Señor, así también orando por sanidad, por liberación y reprendiendo todo trabajo maligno, todas obras del enemigo, que es el diablo Satanás. Esta noche entonces ahí en nuestro anexo de la Iglesia Pentecostal Dios es Amor de Senavita, Calle Jobu, dirección 300 metros nada más de la ruta 2 internacional. Ahí hay una entrada que va derechito y en la esquina mismo tenemos nuestra iglesia. Así que le invito en el nombre de Jesús para participar. Usted, persona enfermo, persona cancerosa, persona que ha sospechado obra maligna que se ha hecho en tu vida, en tu casa, en tu familia, tal vez en tu trabajo, le invito para en el nombre de Jesús para hacer la oración fuerte a favor de tu vida. Esta noche, día martes, hay nuestro anexo de la Iglesia Dios y Amor de Senavita, Calle Jobu. Y los días viernes también, los días viernes tenemos nuestro culto ahí en Senavita, Calle Jobu, todos los días viernes a partir de las 19 horas, día viernes. Entonces, culto de explosión, de milagros, de sanidad y liberación total, ahí en nuestro anexo de la Iglesia Pentecostal Dios y Amor de Senavita, Calle Jobu. 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

día viernes, Yahweh Kwabi, culto de sanación, culto de liberación total, Tupao Pentecostal, Dios y amor. Entonces, deja en el aviso, Tupao Pentecostal, Dios y amor, pero información, día de culto y horario, Iglesia Pentecostal, Dios es amor. Y sigo la información de la obra del Señor. En esta ocasión quiero pasar las actividades de la obra del Señor. Tenemos nuestra sede central, sede regional administrativa, a cargo del pastor Antonio Ledesma. Es el nuevo responsable de la Iglesia Pentecostal Dios es Amor de todo el campo de Coronel Oviedo. Entonces, tenemos nuestro culto ahí los días jueves, enseñanza de la poderosa palabra del Señor, a cargo de nuestro hermano pastor Antonio Ledesma. Los días jueves, enseñanza de la poderosa palabra, de culto de doctrina. Así que usted puede participar también, hermano católico, de otro ministerio, no importa tu credo, más haga esfuerzo y llega los días jueves para escuchar palabra del Señor, porque la palabra de Dios dice: la verdad os hará libre. La palabra de Dios es que nos libertas del vicio, de las drogas, de la obra maligna, de todas cosas del mal. La palabra de Dios no es el ministerio, no es los pastores, sino escuchando la palabra de Dios, y el Espíritu Santo de Dios es el que convence al hombre, dice la palabra de Dios. No es el hombre, el Espíritu Santo de Dios a través de la palabra de nuestro Dios Todopoderoso. Así que le invito en el nombre de Jesús para participar los días jueves, enseñanza de las poderosas palabras de Dios, ahí en nuestra sede central, muy fácil de llegar, 1500 metros del cruce internacional camino hacia Villarrica, ahí al costado ahí de una empresa, ahí se entra como 200 metros nada más de la ruta 8, barrio José María Alfonso. Entonces, los días jueves, enseñanza de las poderosas palabras de Dios. Y los cultos de liberaciones, atención, atención persona enfermo, los cultos de liberaciones tenemos también los días viernes y domingo, con diferencia de horarios. Los días viernes tenemos a partir de las 7 de la noche, allá se abre ya la puerta de la iglesia, y ya estará ya hermanos y hermanas orando, ya clamando, ya a nuestro Dios poderoso la bendición para tu vida. Los días viernes, culto de sanación, de liberación total en el nombre de Jesús, y confirmado nuestro hermano Aníbal Espínola de la sede nacional de Caaguazú. Día viernes, entonces, nuestro hermano Aníbal Espínola estará en el Santo Altar de Dios para predicar la palabra de Dios y orando a favor de cada persona en el nombre de Jesús. Y mi querido y amados oyentes, si usted de repente no puede ir los días viernes, que es de noche, tenemos los días domingo también. Los días domingo, las 2 de la tarde, a partir de las 2 de la tarde ya se abre ya la puerta de la iglesia, Iglesia Pentecostal, Dios y Amor, ahí, sede central, Coronel Oviedo. Las 2 de la tarde, culto de familia, culto de liberación total. La 2 de la tarde usted puede participar también con tu amada familia y recibir la bendición y el milagro de Dios en el interior de nuestra iglesia pentecostal Dios y Amor, ahí en nuestra sede central, sede regional administrativa. Y los días lunes también, culto de renovación, restauración, culto de Pentecostés, los días lunes, ahí en nuestra sede central, a las 19 horas. Entonces, estas son las actividades de la obra del Señor, ahí en nuestra sede central, Coronel Oviedo, 1500 metros del cruce internacional camino hacia Villarrica, en el barrio José María Alfonso, a cargo del pastor Antonio Ledesma. Bien, vamos a escuchar más linda alabanza, vamos a escuchar más lindas alabanzas para engrandecer a nuestro Señor y Salvador Jesucristo. Vamos a escuchar ya en el nombre de Jesús.

Gloria a Dios, gloria al Señor, gloria a Dios, a nuestro Dios de amor. Si no tenemos amor, no somos nada, dice. Esta linda alabanza. Y así dice la palabra de Dios ahí en Corintios capítulo 13. Sí, mis queridos y amados oyentes, el Señor Jesús ha venido a morir por nosotros, por amor de nuestras almas. Jesucristo no ha venido para condenar al mundo, sino para salvar, dice la poderosa palabra de nuestro Señor y Salvador Jesucristo. Así que, mis queridos y amados oyentes, nuestro Dios, nuestro Señor y Salvador Jesucristo, es un Dios de amor. Yo no he venido a condenar al mundo, sino a salvar el mundo, dice la palabra de Dios ahí en San Juan 6:46, por ahí, si no me equivoco. Entonces el Señor Jesús ha venido a morir por todos nosotros, por amor de nuestras almas, pero ha dejado también su palabra también para obedecer también. Entonces, en el postrero día, dice la poderosa palabra de Dios,

palabra que hemos escuchado, que hemos oído, Él te juzgará, dice. Entonces la palabra de Dios es lo que nos va a juzgarnos. No es Jesucristo. No es Jesucristo vino a condenar al mundo, a condenarnos, sino que Él ha venido a morir por nosotros, por nuestras almas, por amor de nuestras almas. Así que, mis queridos y amados oyentes, es importante acercarse en la presencia de Cristo, escuchar la poderosa palabra de Dios y sobre todo obedecer la palabra de Dios. No es solamente el Señor Jesús ha venido a hacer milagros, sanidad y liberaciones. Jesucristo ha venido a morir por nuestras almas, por amor de nuestras almas. Así como dice la palabra de Dios, buscar primeramente el reino de Dios y su justicia, y la demás cosa va a venir por añadidura. Simboliza que si nosotros buscamos, si nosotros entregamos nuestra vida a Jesucristo, y la demás cosa el Señor va a encargar. Por eso les motivo y les animo en el nombre de Jesús, participe uno de los cultos para escuchar la poderosa palabra de Dios y recibir tu milagro. Especialmente esta noche tenemos nuestro culto, ahí en nuestro anexo, esta noche tenemos nuestro anexo ahí en Capitán Roa también, sí, Capitán Roa, tenemos culto esta noche a partir de las 19 horas a cargo de nuestro hermano dirigente Odón Villalba, los días martes y sábado. Atención, Capitán Roa, esta noche está ubicado ahí en el barrio Capitán Roa, sobre la calle Mauricio José Troche, casi llegando Cerro Corá. Ahí tenemos nuestra ubicación, Iglesia Dios Amor, ahí en barrio Capitán Roa, los días martes y los días sábado a las 19 horas. Usted puede participar con tu amada familia. Ahí estará esperando los hermanos y hermanas, nuestro hermano dirigiendo Don Villalba, para orar en tu vida, en tu casa. Atención, esta noche entonces, culto de liberación también ahí en Capitán Roa, y día sábado. Y sigue la información de la obra de Dios. Y en Calle Jobuy, tenemos días martes y los días viernes a partir de las 19 horas. Entonces, día martes y los días viernes, esta noche mismo tenemos nuestro culto de liberación total ahí en nuestro anexo de la Iglesia Pentecostal Dios y Amor de Calle Jobuy, a partir de las 19 horas. Y tenemos nuestra sede central. Atención, Coronel Oviedos y alrededor de nuestra sede central. Ubicación, 1500 metros del cruce internacional camino hacia Villarrica, en la fracción San Jorge, barrio José María Alfonso. Los días de culto, día jueves, viernes y domingo. Los días jueves, enseñanza de la poderosa palabra del Señor. Y los días viernes, culto de liberación a las 19 horas. Día jueves a las 19. Día viernes a las 19 horas. Y los días domingos, las 2 de la tarde, culto de familia a partir de las 2 de la tarde. Atención, las 2 de la tarde. Único días, las 2 de la tarde, los días domingos. Usted puede participar con tu familia. Entonces, ahí en nuestra sede central, 1500 metros del cruce internacional camino hacia Villarrica, a cargo del pastor Antonio Ledesmas. Amados oyentes, ya enseguida estaré ya realizando ya la oración de la fe. Prepárese en el nombre de Jesús, porque a través de tu fe usted puede alcanzar la bendición en tu vida, el milagros en tu vida, donde quiera que se encuentre. Y le esperamos esta noche ahí en Calle Jobuy. Ahí en Calle Jobuy tenemos nuestro culto hoy día martes, y de repente usted nos puede ir hoy dos días viernes. Entonces, ahí en Cenavita, Calle Jobuy, a partir de las 7 de la noche, ya la noche, ya las 7 hoy. Bueno, ya quiero realizar ya la oración de la fe en el nombre de Jesús en tu vida y en tus familias. Soberano Dios y eterno Padre Celestial, en el nombre de Jesucristo, Señor, en esta hora de la tarde te presento cada oyente, Dios mío, que está escuchando esta programación, La Voz de la Liberación, Señor. Y conforme la fe de ellos, Señor, Dios mío, visita, Señor, y confirma, Dios mío, la bendición en la vida.

vida de ellos, Señor. Sanidad, liberación, bendición en su casa, en la familia, Dios mío. Reprendiendo, Dios mío, todo mal, todo espíritu maligno, Señor, Dios mío, que está luchando en su casa, en su familia, Señor. Bendice ahora, Dios mío, tú conoces cada vida, Señor. Oh, Dios mío, confirma ahora la bendición y la victoria en el nombre del Padre, del Hijo y del Espíritu Santo de Dios. Amén. Y amén, Jesús. Y bien, mis queridos y amados oyentes, llegamos a la culminación de nuestra programación por el día de hoy. Y me despido de todos ustedes con la dulce paz de nuestro Señor y Salvador.

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0: Bueno, audiencia de la 101.7 Radio Capital, muy pero muy buenas tardes, ¿cómo están? Arrancamos la máquina aquí por la 101.7 y día especial, día martes 15 de septiembre. ¿Qué tal, cómo está?
1: ¿Qué tal, cómo está la audiencia de la 101.7? Una nueva potencia estamos saliendo ahora, Rolly.
0: Exactamente, estamos saliendo muchísimo mejor. Se nota.
1: Sí, la nitidez de la radio.
0: Exactamente.
1: Estamos... Se escucha muy lejos ya, ahora no, es acá cerquita nomás ya.
0: Exactamente.
1: Según
0: estuve escuchando por nuestro director de la radio, que estamos llegando, Oscar, PAP Potencia no ya puede ver si hace 15 años más o menos.
1: Sí, vamos
0: no
1: ya puede ver si...
0: Imagínate, no hay casa, hace 12 años vamos a llegar, buenos días. Pues bueno, irse la...
1: usted llega la potencia absoluta.
0: Exactamente. ¿Qué tal, señor pariente? ¿Cómo le va, mi amigo pariente? ¿Cómo le va? Saludos para todos los amigos.
1: Hay pie a veces.
0: No hay caso para bien ese año de equipo, manda.
1: Ay, sabe, o su taco, a la ida su taza.
0: Ya en el número 9, ya está. ¿Qué año usted? ¿Qué año usted? ¿Qué año usted? ¿Qué año usted? ¿Qué año usted?

0: La número 9 con Radio Capital, escúchala, Radio Capital tiene el número 9 más goleador de... No, no, no, no, no, no, no, no, no, no, no,
1: no, no, no,
0: no, no, imagínate cómo está cobrando, ganaba de ahí 1,000,000,000 por día, lento ganaste ahí.
1: Va, vende, ve.
0: Manafauta. Yo veo 1,000,000,000 por una bola, mi quieto la cerro, ¿verdad?
1: Por un miglo ya había.
0: No, la colío ya había, no, es incontable, será, Se la igual de mía, ve. Me di, que no es chamba, es la jugo, la vez, te vende que vale,
1: güey, con la que quiero. No entendéis, va, igual a la martillo,
0: no, no entendéis, no, va, va, yendo la mente, allá. Es muñana para llevarle, y vende a ver, ve muñana para llevarle.
1: ¿Lo puedo decir?
0: No, además, es más nao para ir. Gracias a la gente que nos apoya, muchísimas gracias a los amigos que nos dan su ok correspondiente en esta hora de la tarde también. 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

0: 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A la gente recorre con otra con Don Oviedo. Hay que sacar la basura un día antes de la mitad. Yo no sé quién es la basura, cuál es la mitad. 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
1: Muy bien, saludos para los amigos. Tenemos ya otros mensajes en esta hora de la tarde también, señor Casanabria.
0: Sí,
1: el día de hoy, vamos dándole tú a los mensajes. Escuchamos unos audios, señor Casanabria.
0: Eva y la mitad, ¿no? Sí, ya estuve.
1: Jugamos contra los muchachos de Multicar. Víctor Espino no lo puede hacer más. Confirmación de la cancha nomás y el horario.
0: Ya, tú.
1: Sin duda hay nada, amigo Víctor Espino, la de Multicar, chela, Va a haber situación, chela, Copa Sebastián, supuestamente hoy hemos ido a dos marcadores,
0: Dos ahorita.
1: Y ante socio parlante de Mascata.
0: Sí.
1: Más conocido como Muñeca, ahí va a princesa de ellos,
0: Sí.
1: Y ante socio, está también nuestro amigo Sebastián Espínola, en fin, equipado de bike, vaina con ya número 9 contra el
0: equipo por haber bike.
1: Nos vamos a Mocoimbo, a Puña, Macaina,
0: está bueno.
1: De Puña, Macaina, Upeango la muralla con el ya, oye, vaina, la muralla.
0: Muralla.
1: Supuestamente se cubría con el ya, Y es que la muralla anda, ni que nada hoy estemos, como hace,
0: Ni tranquilizando,
1: Ni tranquilizando, Sí, señora, déjale un miedo. Seguimos con más música.
0: Seguimos
1: con más música. Lágrimas, sal y limón. El tema que nos canta Bronco.
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0: El tema que nos canta el grupo Azteca se llama la canción Perdóname. Para seguir avanzando la tarde del día de hoy, tenemos ya 36 minutos de la hora 14 en todo el territorio nacional, Oscar.
1: Sí.
0: Temperatura agradable que tenemos en zona de Coronado.
1: ¿Y
0: Dajacuete ahí. Hoy es clima especial con la golaina cotidiana número 9.
1: Oye, Mungueta, ¿sí?
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0: muchacho ahí, se clasificó primero de mayo. O sea, dale un beso para los muchachos ahí de ahí, a mi amigo Ever Sandoval. La malicia con DJ Guada, mal iba a jugar ahí, ¿no? El equipo de primero de mayo contra Yajeda Mabra y contra ellos. Ahí no ha ganado 1-0 aquí primero de marzo, ¿eh? 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

0: tema que nos canta. Qué lindo tema, qué lindo tema, qué lindo tema, ¿eh? Sí, señor, los elegidos. O Julio César, igual nomás, ¿eh? Claro que sí, ¿eh? Saludos a la gente del barrio Primero de Marzo que estará en sintonía de la programación del día de hoy, Oscar, ¿eh?
1: Claro que sí, yo puse acá en
0: la gente del Primero de Marzo. Están escuchando la radio en esta hora de la tarde, ¿eh? No puedo más vivir así. 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

0: 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Hola, mi amigo Ever Sandoval. ¿Qué tal, mi amigo? ¿Cómo le va? 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
1: Muy bien, saludos para los amigos que están enviando los mensajes en esta hora de la jornada también. Saludos para toda la familia que están escuchando la radio, señor Oscar.
0: Mandulo, mitana.
1: Bien, por ambas, mitana. Saludos para nuestros amigos ahí, los muchachos de Bodega Toralito. A mi amigo Derlis, que está feliz, mi amigo Derlis, ¿eh? Oh, año de socio de Ligina, porque vino su papá desde el norte del país, a don Edubisky. Sí, señor, entonces para don Edubisky.
0: Saludos.
1: Torales, madre, ¿cómo hay nada? Madre, ¿cómo hay nada? Yo puedo echar una cosita y pues nada más de coina, Don Edubisky, entonces saludos para vos, para toda tu familia por venir a compartir realmente con su hijo. Un igual regalo, o sea,
0: anda y pudiste saber, ¿no?
1: Vivir lejos de papá, ¿Dónde visitar? Sí, ¿cuál norteño me lo hiciste, doño?
0: Norteño.
1: Estoy con Najani, amigo del Limbeo. Mira, ese papá norteño le manda a Hani, ¿eh? Le manda a Hani en el año de don Edubisky, Sí. Saludos para don Edubisky, Está en sintonía de la promoción también, Acá me dice... Ay, ay, ay, tenemos candida impresionante de mensaje. Va,
0: va, va, va, va, va, va, va, va, va, va,
2: Pero Lima me pegó, va, al aporte. Sáquilo, sáquilo,
1: vaina.
2: Pedro Barça, me dice.
1: A mi amigo Víctor Espíñola, que está preparando la cancha.
0: Ahora, ¿cómo le hay equipo?
1: Hoy en el barrio Marista. Hoy en el barrio Marista, de la canchita de mi barrio, juega el equipo de Multicar Taller Mecánico, Oscar.
0: Sí, anda, amigo.
1: Contra el equipo de Radio Capital. Enseguida pasamos ya al equipo titular de Multicar. Capitán, capitán, le vamos a poner a nuestro amigo Víctor Espíñola.
0: Ya.
1: Y ya, estamos poniendo más para el equipo. Acá me dice, te estoy escuchando, Rolly. Y ya veo de música romántica, ¿eh? Va, en ella, yo le mando. Mira acá con el tema.
0: Ya ando bien.
1: Para la gente de zona de... De Caguazú.
0: Caguazú.
1: Acá me dice, así, pero Lipo, en Duina. Saludos a nuestro amigo Cristóbal y comitiva, ya,
0: en Duina.
1: De esta, ya, Para nuestro amigo Cristóbal, saludos a la gente de zona de Caguazú. Estamos saliendo perfectamente y yo,
0: Sí, Jacob, para el tener radio.
1: Vale, ¿cómo añaseña lo mitad? ¿Pembe? ¿Qué sé?
0: Muy boña en Duina.
1: Muy papá en Duina la programa, A los muchachos, este tema.
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0: El tema que nos canta Lalo y su descalzo para seguir avanzando la tarde el día de hoy. Ya acuesteo, más.
1: Ya acuesteo.
0: O una muralla con ella ya.
1: Ya preparamos, o sea.
0: La muralla preparamos, un de ahí, más era, pero uy, nada.

0: Ecco che Vittorio Spinola sea.
1: E yo, co que Vittorio Spinola en equipo está, eh. Abre la muralla, preparado ya la muralla. En la portería. Ya el socio chino, hoy el equipo de Radio Capital.
0: Chino, chino.
1: En la defensa, la muralla.
0: Sí.
1: Con nuestro amigo Honorio.
0: Hoy en veintena. Hoy en veintena.
1: Medio campo, pico. Vengo y defensa como usted está yendo, tío. Medio campo, pariente.
0: Pariente.
1: Doctor de la Morja, a poner el número 9. Apego y en el socio Rubio, vaya el Rubio,
0: Rubio.
1: Rubio ahí, defensa, ponía ahí, en el socio Rubio. El Rubio la meta. Rubio, Con lo que sigue con ya la muralla, la año más reina. El equipo de nuestro amigo. El equipo de nuestro amigo Víctor Espínola, Multicar. En la portería, Quinelero.
0: ¿Qué es Quinelero?
1: Quinelero, En la defensa, va a estar nuestro amigo. Espínola, amigo. Ever Espínola, más conocido como Princesa. Hoy tiene dos tíos de Sebastián Espínola. Está Jorge Espínola. Está Víctor Espínola como número 9. Hoy va Espínola y es ya te paiteta con ella, güey.
0: Hoy te di porrita, güey. Hoy te di porrita, güey.
1: Hoy te porrita, güey. Upa, güey, jalo, no te va a ver, Ricardo Brunga. Maldita, güey, jalo, y que tú no güey, jalo, güey. Quiero por allí, güey, güey, güey. Pues ahí, pa, ni al estudio, ya. Claro que sí, Hoy entonces a las 19:30 horas.
0: Vale, música ya por la gente, güey, pa, mira. Dejo de ti, música, güey, vos, güey,
1: tan. A ver, ¿cuál es tu niña, güey?
0: Ya, güey.
1: Vamos a ver
0: por ahí todo día.
1: La muralla.
0: En vivo en directo.
1: A Oñi, APM Juan, En mira la música,
0: Ya tú, ya te por ahí, mira, ya tú,
1: Ya pues ahí, mira, Michi, mira.
0: Ya tú, mira, tú, y mira.
1: Michi, mira, pues
0: ahí, tú, mamá, no, y tal.
1: No, tú, ni lo mitan, para la por ahí, tiene, Blanca amada, mi adorada.
0: Deja,
1: Fea con Pujarepe, la muralla. O Pujarepe, ¿con quién le habla?
0: No, vean. Ya me hemos visto, en tu taller, pues sacando.
1: Pobre, ¿cuál es una compañía de mi mía? ¿Para quién no puede ir mi mía? Y de cuando yo pido de
0: nada. Tercera voz, ¿qué hay? Tercera voz, ¿qué hay?
1: A cuarta voz, Honorio.
0: Cuarta
1: voz. Ando mi mía y cuarta y cuarta. No, equipado con ella, no me toque, pepa, A las 19:30 horas, en la canchita de mi barrio, del barrio Marista, va a estar nuestro amigo, supuestamente, J.A.N. el socio Doctor del Amor.
0: Sí, y
1: con el equipo, con su con amigo David. Ya, yo tengo joven a David Torres, te van a ir permiso y ahí. A ver con los yo, güey, para no me toque, yo la permiso y nada. Muy bien, nos vamos, señores, gracias por la sintonía. Nos recontamos el día de mañana. Se habla mi amigo Pedro. El amigo Pedro. Pero ñane, duina ya. Sí, pero yo pudimos hablar de Guazú. Casero quizá. No, ya te bailé la mitad. Ya te bailé la mitad. Nos vamos, señores, gracias por la sintonía. Nos recontamos el día de mañana. Con ya Marte Caru, Oscar.
0: Marte Caru.
1: Marte Caru, siempre presentado por la gente de nuestro amigo. Sí, señor amigo Aníbal Goblán, el pionero, el número 1 desde Calle Arroz, nos presenta bloque de música paraguaya. Será hasta mañana.

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ver, 5 minutitos ya de la hora 16 en todo el territorio nacional. Muy buenas tardes. Arrancamos, señoras y señores.

0: Para toda la gente que nos sintoniza, bienvenidos a todos a lo que va a ser esta propuesta a través de la 101.7 Radio Capital FM. Arrancamos y retomamos, señoras y señores.
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0: Agradeciendo a toda la gente que nos sintoniza, a todos los amigos, todas las amigas, a las señoras amas de casa, también guapas. Bienvenidos a todos. Arrancamos nuestra propuesta aquí a través de la 101, de 16 a 17, de las 4 y hasta las 5 de la tarde. Arrancamos una propuesta, una nueva propuesta que te presenta la 101.

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0: toda la gente que nos sintonizan, a los que están laburando todavía, escuchando la radio. Saludo muy, pero muy especial.
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0: Baila, baila, dice Mr. Chivo. Claro que sí, porque empezamos, señoras y señores.
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0: De 4 a 5 de la tarde.
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0: La propuesta baila, que te presenta baila. La 101.7.
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0: Bienvenidos a todos.
2: El vaivén.
0: A los que están laburando todavía escuchando la radio. Saludos.
2: Segurito.
0: A todos los amigos laburadores. Rápidamente ya habilitamos la línea mensajera del programa. El 0973-889884. 0973-889884. Línea mensajera del programa. Para que ustedes puedan compartir con nosotros y hacer sus pedidos musicales. Nosotros con Pato DJ le hacemos y les complacemos sin ningún problema. 0973 88 98

presentándote los mejores éxitos a través de la 101.7. Grupo Durango. 0973-889884. La línea mensajera del programa. Hasta las 5 de la tarde nosotros te acompañamos con muy buenas canciones. Durante 60 minutos te acompañamos con canciones excelentes. Haz tu pedido al 0973-889884. Agradecemos a toda la gente por la sintonía. Agradecemos a Ángel Jiménez, a Don Luis Jiménez.

0: linda, muchas gracias a la gente de Carayao, a la gente linda de La Pastora también que nos sintonizan. Muchas gracias a la familia Martínez. Para el Cide González también, que está escuchando la radio, el perro, el gato y yo quiere escuchar, también, enseguida vamos a complacer sin ningún problema. 0973-889884, línea mensajera del programa. Hasta las 5 de la tarde nosotros te acompañamos. Para el primo Víctor también que está escuchando la radio, saludos.
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0: A la gente linda del casco céntrico también de la ciudad de Coronel Oviedo, a los amigos comerciantes que están escuchando la radio, saludos.
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0: A los amigos mecánicos, a los amigos que están trabajando en lavaderos, a los amigos albañiles también, constructores. Saludo muy, pero muy especial.

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Qué buena propuesta musical que te estamos presentando a esta hora de la tarde. 27 minutos ya de la hora 16 en todo el territorio nacional. Para la amiga Leti, también que está escuchando allá por la zona de Carayao, muchas gracias. A la gente linda de Blas Garay también, a la amiga Dayana que está escuchando también, a la familia. Saludos.

Tantos deseos de ti, qué buena propuesta música. Algo de los Rollers, señor operador, prepárame. Algo de los Rollers. Voy a seguir avanzando en la tarde de hoy martes. Hoy día martes 15 de septiembre del año 2026. Día de visita hoy, Pato, Martes, día de visita. Pero cuando ya cambia para el tiempo, ya algunas chicas ya se van ahora de visita también, ya no.

palo, Beima. ¡Qué pucha! Bueno, a los amigos que están, se están preparando para ir de visita, a las chicas guapas que ya están en su casa ahí limpiando.

0: Solo el perro, el gato y yo, dice, guardianes del amor. Qué linda propuesta musical que estamos compartiendo a esta hora de la tarde. Ya 42 minutitos ya de la hora 16 en todo el territorio nacional. Algo de rehenes también, señor operador. Me dieron la 2:30 de la madrugada. Grupo Rehenes. Hasta las 5 de la tarde nosotros te acompañamos y te hacemos escuchar los mejores éxitos aquí a través de la 101.7 0973 88 98 84.
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0: El amigo Cristian, que está escuchando la radio, Cristian Sosa, saludos.
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0: Para Romy, que está escuchando la radio también, saludo muy, pero muy especial.

0: raíz del éxito del grupo Rehenes, nos dieron las 2:30. Buena propuesta musical que te presentamos, señoras y señores. A ver, vamos a complacer a los amigos y a las amigas también, a la gente que le gusta la música tropical, versión bandita, sin ningún problema. Vamos a complacer sin ningún problema, ¿eh? Para eso estamos. Durante 60 minutos nosotros te acompañamos con los mejores éxitos.
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pues se vienen los amigos electos de la política también para hablar, con la gente a partir de las 5 de la tarde. Todos los amigos comerciantes, vamos a ir visitando a los amigos comerciantes, haciéndole llegar nuestras cartas,

0: visto el éxito, qué bonito el éxito del grupo Capibaru. Enredadita, qué lindo el éxito. Algo de, a ver.
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0: Con peleas y besos. De a poco ya nos despedimos, señoras y señores. Ya 48 minutos de la hora 16 en todo el territorio nacional. Para toda la gente amante de la música tropical, versión bandita. A la gente linda de La Pastora, saludos.

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0: con peleas y besos.
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0: Y nos despedimos, señoras y señores. Agradeciendo a cada uno por la sintonía, a las señoras guapas, ama de casa también que nos sintonizan y nos acompañan durante 60 minutos de programación. Muchas gracias a todas las amigas, a los amigos y a los amigos laburadores que están escuchando la radio, están laburando todavía escuchando la radio. Muchas gracias. Si Dios y la Virgen nos permite, nos volvemos a reencontrar mañana a partir de las 4 de la tarde hasta las 5 de la tarde, ¿eh? Muchas gracias por la sintonía. Será hasta mañana.

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0: Muy, pero muy buenas tardes, queridos conciudadanos obetenses. Por sobre todas las cosas, damos gracias a Dios Todopoderoso, primeramente, por permitirnos una tarde más de trabajo del proyecto de la Lista 1, un proyecto ciudadano que postula a Marcos Benítez para la Intendencia Municipal. Así también damos las gracias a don Luis Alberto Jiménez, propietario y gerente general de esta prestigiosa empresa, la Radio del Pueblo, la 101.7 FM Capital. Así también el agradecimiento especial a nuestro querido amigo Wilfrido Mendoza, el popular y famoso Pato DJ. Gracias, Wilfrido, por aguantarnos todas las tardes, por ayudarnos, por estar aquí siempre pendiente de nosotros para poder llevar este mensaje a las casas de nuestros conciudadanos oetenses y así también en los diferentes puntos y rincones de nuestro querido Coronel Oviedo. Mi querida doctora Diana, buenas tardes.
1: Buenas tardes, ¿qué tal, Musi? ¿Cómo estás, mi querido compañero, en esta tarde tan, tan bella y tan linda en la ciudad de Coronel Oviedo? Buenas tardes a todos nuestros oyentes también de la 101.7, al amigo también que siempre nos viene dando el aguante acá en cabina, así que agradecemos también a todos por estar oyendo hoy nuestro programa, que siempre venimos a traer este mensaje de la Lista 1 TV Radio por la 101.7 Capital FM, esta radioemisora que es tan popular en la ciudad de Coronel Oviedo. Siempre me encuentro con los amigos y dicen, estuve escuchando la 101.7, estuve escuchando Radio Capital y escuchándole a Musi, a vos en tu programa, y también siempre da gusto escuchar esos mensajes porque también es un aliciente para nosotros para poder venir a hablar de la Lista 1, hablar de la candidatura de Marcos Benítez y por sobre todo hablar también de todos nuestros candidatos a concejales que tenemos, a los mejores candidatos, algunos en el caso de algunos que serán reelectos, otros también por primera vez. Les saludamos a todos ellos que están saliendo a caminar incansablemente. Yo vengo ahora del barrio San Miguel, estábamos caminando allí con todos los amigos de la seccional 2, llevando el mensaje de esta querida Lista 1 y también de la opción 1, el concejal Hugo Velar.
0: Asimismo, en la persona del concejal Hugo Velar también saludamos a todos los candidatos a concejales, a los mejores candidatos a concejales que la Lista 1, el Partido Colorado, pone a disposición de la ciudadanía en general, a criterio de los conciudadanos oetenses, para que puedan representarnos dignamente. Una mezcla de juventud, de experiencia, una mezcla de trayectoria, y así también gente que por primera vez se está postulando a este cargo electivo para poder representar a la ciudadanía oetense en general. Diana, nosotros venimos orgullosos a realizar este trabajo

0: mancomunado de mensaje de Marcos Benítez a la ciudadanía betense en general, para que de esa manera nosotros podamos invitar a todos los conciudadanos betenses de bien a que se unan a este proyecto de la lista 1, a sumarse a este gran proyecto que estamos marcando historia en Coronel Oviedo. Un intendente va a ser reelecto por primera vez por su excelente gestión, por las incontables e innumerables obras que ha desarrollado en su gobierno municipal pasado. Así es que lo que Marcos deja como legado principal, hay que decir, Diana, de confianza a la gente hoy por la administración municipal, y de ella desear los contribuyentes cómo se van a pagar sus impuestos con alegría, con mucho más compromiso, porque ven reflejados en obras, reinvertido en obras por el gobierno municipal, por esta administración de Marcos Benítez. Con orgullo decimos que hoy tenemos triplicado en obras todo lo que Marcos realizó en un solo periodo, lo que tres intendentes anteriores no pudieron hacer. Por ejemplo, 40 kilómetros casi de empedrado, Diana. Eso
1: más habla, o menos llegaríamos a San José de los Arroyos. Imagínate lo que es eso.
0: Sí, exactamente. Entonces, ningún otro periodo ha alcanzado, ni siquiera ha tratado de igualar a esta gestión de Marcos Benítez. Solamente mencionamos empedrado. Después tenemos aulas en diferentes instituciones educativas. Tenemos baños sexados dignificando a nuestros niños, a nuestros jóvenes, para que ellos puedan irse con más alegría a los centros educativos, de manera a que ellos también puedan recibir esa primera educación base, fundamental, para que ellos puedan ser ciudadanos destacados más adelante. Así también tenemos que mencionar los pozos artesianos que ha excavado esta administración municipal en instituciones educativas, en instituciones eclesiásticas, en instituciones públicas, como espacios públicos, como plazas. Y eso es muy importante, Diana, porque hoy diferentes sectores de la ciudad han recibido obras de beneficio para todos.
1: Queremos saludar también a todos nuestros concejales, y en este caso queremos hablar un poquitito de que en estos días nuestro intendente Marcos Benítez estuvo por la zona Costa Alegre, fracción San Antonio. Dice: compartimos con los vecinos, junto al futuro concejal reelecto Osvaldito Mora, reafirmando el compromiso de seguir de cerca, escuchar y trabajar por nuestra gente. Es lo que siempre ha hecho Marcos, de escuchar. Bien sabemos que más de 900 comisiones vecinales vienen agrupándose, trabajando mancomunadamente para que pueda surgir un nuevo Coronel Oviedo. Coronel Oviedo los construimos todos, no solamente el intendente. Así que en esta cuestión Marcos ha sabido también llevar y ha mancomunado también y ha reunido a todos los vecinos, Musi. Eso es muy importante aclarar, porque de repente quizás cierto barrio o cierta compañía o de repente no tenían una mancomunión de vecinos, no tenían una unidad. Y con esta nueva gestión, ¿qué es lo que hizo Marcos? Unificar, unir a todos los vecinos para poder llegar a un objetivo común e ideal, ¿verdad? Bien sabemos que Marcos ha escuchado muchísimo a su pueblo, hace referencia, como decimos siempre, a más de 900 comisiones vecinales, a la par también cuántos días de audiencia que tuvo, que él oyó a su gente, escuchó a su pueblo, y eso es lo que queremos volver a hacer en este nuevo periodo, haciendo historia en la ciudad de Coronel Oviedo, más que nada llevando a un intendente otra vez a la reelección dentro de la ciudad de Coronel Oviedo, mi querido Musi.
0: Así mismo, Diana, quisiera un poco salirme de contexto un minutito para mencionar que en los estudios de la 101 FM Capital se encuentra la cédula de identidad policial del conciudadano Carlos Manuel Fretes Godoy. Alguien quien lo conozca, quien esté escuchando la programación, pueda informarle a Carlos Manuel Fretes Godoy, 7

0: 4-2-47-361, su numeración de cédula. Y esta cédula se encuentra en los estudios aquí de la 101.7 FM Capital. Como lo has mencionado, Diana, orgullosos nosotros nos encontramos de pertenecer a este grandioso equipo de la Lista 1, un proyecto ciudadano que postula a Marcos Benítez, quien gobierna, tiene un gobierno aperturista por donde le da espacio a la ciudadanía en general a la hora de toma de decisiones, así como mencionaste en los días de gobierno que él ha llevado a la municipalidad, a los barrios de Coronel Oviedo, de donde han salido y surgido obras emblemáticas hoy dentro de los barrios, así también de los diferentes, de las colonias que tenemos. Nosotros tenemos 4 grandes colonias alrededor de Coronel Oviedo y ninguna se ha quedado sin una obra de beneficio, así es que el gobierno municipal de Marcos Benítez es muy amplio, entonces el compromiso aún es mayor porque la ciudad de Coronel Oviedo hoy ha crecido vertiginosamente de una manera exuberante. Entonces Marcos ya viene con conocimiento vasto de las necesidades y de los requerimientos de nuestra querida ciudad de Coronel Oviedo. Por ejemplo, Marcos ya sabe las necesidades en los diferentes barrios y qué soluciones posibles tenemos para esas problemáticas que tiene la ciudadanía de Coronel Oviedo. Entonces, esa es la ventaja con Marcos Benítez, que no vamos a estar experimentando y ni siquiera nosotros venimos a vender utopías, venimos a hablar de realidades, de hechos y de obras que fueron ejecutadas en su mayoría de los casos en este gobierno municipal de Marcos Benítez.
1: También nuestro candidato a intendente estuvo ayer por el barrio Capitán Roa, mi querido Musi. Dice, recorrimos las calles del barrio Capitán Roa junto al futuro concejal Jalil Gosen y nuestro jefe de campaña, el concejal Elvio Castro, sintiendo de cerca el cariño y el firme respaldo de cada vecino. Estamos a pocos días de una gran victoria para Coronel Oviedo. Seguimos caminando juntos con fuerza y confianza. Estábamos mirando también en las redes sociales de nuestros candidatos cómo es querido nuestro candidato a intendente, el querido abogado Marcos Benítez, que llega casa por casa y barrio por barrio, y donde va, él es totalmente bienvenido, querido, y también así él escucha a su gente, escucha al pueblo betense, a cada conciudadano, con cada sentir y con cada, de repente, alguna cosa que necesita, o de repente quiere alguna organizarse como comisión vecinal, y está escuchando nuestro candidato y también nuestros distintos candidatos a concejales que están saliendo también a caminar todos los días por los barrios de nuestra querida ciudad. Mencionarle también a ellos, a la opción 11, que es Oscar Chávez, a la opción 10, Carlos Chupa Coronel, en la opción 9, a Jalil Gosen, en la opción 8, a Juancito Torres, en la opción 7, a Julio Balbuena, en la opción 6, a Alexis Méndez, en la opción 5, a Diego Rodríguez, en la opción 4, a Pei Vargas, en la opción 3, a Osvaldito Mora, en la opción 2, a Rodrigo López, y en la opción 1, a Hugo Velar. Como venimos diciendo siempre, es una lista que también está, que figuran jóvenes promesas también dentro de esta lista 1, y que qué lindo ver también a que jóvenes hoy también se realicen como candidatos a concejales y que quieran legislar para su comunidad, que quieran trabajar con la intendencia, que quieran trabajar legislando desde la Junta Municipal. Es demasiado importante. Creo que tenemos una amalgama entre experiencia y juventud en nuestra lista de candidatos a concejales, que bien es cierto, muchos serán reelectos y otros serán nuevos concejales de la ciudad de Coronel Oviedo. Estamos trabajando por llegar a más escaños dentro de la Junta Municipal. ¿Por qué no soñar, Musi, y no pensar en que vamos a tener 8 concejales colorados? Porque cada uno lleva su gente, cada uno tiene su gente. Creo que el 4 de octubre está llegando así tan rápido que a nosotros también eso nos eriza la piel, porque venimos trabajando tan incansablemente ya también desde hace tiempo por esta lista 1, por este candidato que es Marcos Benítez, que es muy querido por el pueblo en general.

0: general. La otra vez estábamos llegando en la casa de un no correligionario, un señor de otro partido político, y dice: Shengo hay potante movión guajela el 4 de octubre a Botajanguala, Márcore. Porque hace más de 20 años Goro Yeurea la empedrados, nunca más había, no penay orereje, nos dice. Y él comenta que él no es afiliado al Partido Colorado, pero que él está inmensamente feliz porque el gobierno de Marcos Benítez ha llegado hasta su casa, ha llegado hasta su barrio y ha construido también el empedrado que hace tan bien también a la comunidad, porque de repente hace más accesible el tránsito, es mucho más lindo a la visibilidad cuando tenemos una calle que está empedrada y no estamos más también sufriendo para poder salir los vehículos, las motos, así que siempre acompañándole también a toda la gente, no solamente de un solo partido ni movimiento político. Marcos Benítez va a gobernar de vuelta para todos y eso es lo que estamos esperando ansiadamente el 4 de octubre para ir a sufragar. Creo que la lista 1 es la mejor opción y nuestro querido Marcos Benítez también, porque lo ha demostrado por la empatía que tiene con su pueblo, porque él escucha y él sabe lo que realmente hace falta en Coronel Oviedo.
1: ¿Tenéis tiempo o está sin efecto un compromiso real de una autoridad municipal hacia la ciudadanía ovetense? A contra, upeango la Marcos Benítez o Luchaco, 4 años y piquito hoy a cuepe gobierno municipal. Pe. Aún así, o conseguí la Coronel Oviedo este día, catuya eñan de orgullo. Orgulloso, jala como ovetense por lo que es hoy Coronel Oviedo como ciudad. Porque tanto tiempo ha pasado sin que un gobierno municipal se preocupe, se esmere como lo hizo Marcos Benítez, como lo está haciendo su señora esposa, nuestra primera dama distrital, la doctora Shirley Santos, por mejorar nuestra ciudad. Estáis tiempo, jazá, peñan de asfaltado o perdemape y vida útil. Peñan de microcentro, pe ya huerecoge, tacuri, la bache, la huraco, mía. Jaco, anga con la adquisición de nuestra máquina bacheadora. Oye, solucionan pa' este ojo la mojina un mío, mi inconveniente ya huerecoacue en la ciudad de Coronel Oviedo. Imagínense una inversión pensando en el bolsillo de los conciudadanos ovetenses. Esa máquina bacheadora se compró por el abaratamiento de la reparación de nuestras calles que estaban en estado totalmente obsoletos y prácticamente ya intransitables. Hoy, gran parte de esa problemática fue solucionado con la compra de esta máquina bacheadora y por sobre todas las cosas manifestar la voluntad política de Marcos Benítez asumiendo un compromiso real con la ciudadanía ovetense para poder ofrecer garantías necesarias para un mejor transitar, para un mejor convivir de los conciudadanos ovetenses. Y voy a mencionarlo siempre, el gobierno municipal de Marcos Benítez es tan amplio que piensa en todo, mi querida Diana. Es una administración aperturista por sobre todas las cosas y por sobre todas las cosas, de vuelta, valga la redundancia, Marcos gobierna con el pueblo. Ojendula con ciudadano vetense, ha veído tomar decisiones de acuerdo a los requerimientos ciudadanos, de manera autoritaria ni caprichosa. Todas estas obras que se ejecutan son primeramente, previamente, bien analizadas, pensando en el bienestar y en beneficio de absolutamente todos los conciudadanos ovetenses. A la hora de ejecutar una obra de progreso, el intendente Marcos Benítez jamás ha consultado si en esa calle, en esa cuadra, hay afiliados a otros partidos políticos o de algunas creencias religiosas. Entonces, esto es de manera espontánea las decisiones que el intendente toma cuando cree conveniente que es un mejor porvenir para absolutamente todos los vecinos.
0: Si hablamos también de obras y de progreso, lo que ha significado también para Coronel Oviedo tener de vuelta la reactivación de nuestro

0: bien haciendo su trabajo, trayendo y llevando gente. De repente, a lo mejor alguna amiga no podía ir hasta venir hasta el mercado número uno porque es lejos. Imagínate si de repente ahora tenemos esa accesibilidad de venir, de poder contar con un transporte que te haga llegar al lugar, creo que es demasiado ponderante, y de que puedan utilizar también nuestros conciudadanos de la ciudad de Coronel Oviedo. Marcos lo logró, Marcos va a seguir logrando, haciendo historia, siendo reelecto el 4 de octubre. Así que, Musi, siempre decimos que las cartas ya están echadas, la lista 1 es la mejor opción. A todos los conciudadanos también instamos para que ese día vayan a sufragar, vayan a votar, porque la lista 1 es la mejor opción.
1: Tenemos una llamada al aire, vamos a recibirlo. Buenas tardes.
2: Buenas tardes, mi querido y apreciado Edgar, mi querida doctora Diana Escandriolo, ¿cómo están?
1: Muy bien, ¿con quién tenemos el gusto? Gracias por comunicarte con la programación de la lista 1, este proyecto ciudadano que postula Marcos Benítez a la Intendencia Municipal.
2: ¿Qué tal, mi querido licenciado Luis Rivero? Te saluda. Acá estamos arduamente trabajando con el compañero Isaías y Quique Riveros. Estamos colocando carteles de Marco y Hugo. Decirte que da gusto llegar en cada casa porque tenemos una buena aceptación de los dos candidatos. Y estamos trabajando acá por la zona de Marista.
1: Excelente, Luis Riveros, Ángel Quique, ahí también un gran saludo para Isaías Montanaro, nuestro agradecimiento de parte del equipo del proyecto de la lista 1 que postula Marcos Benítez para la Intendencia Municipal y en este caso de la opción 1 que postula a Hugo Ovelar como concejal municipal. Les damos las gracias a ustedes, ese Dios se lo pague, ese pollo pimbarete por ese trabajo tesonero e incansable que ustedes ponen a favor del proyecto, buscando redituar todo esto en un mejor porvenir para todos los conciudadanos ovetenses, porque me consta, ustedes absolutamente no piden nada a cambio, sino que están trabajando fervorosamente. Porque cada día crezcamos más como ciudad y están siendo partes de construir un Coronel Oviedo mejor para todos, entre todos.
2: Así mismo, mi querido Edgar, mi querida Diana, y solamente pasaba para saludarle y decirle que tienen una programación excelente porque tienen su mejor candidato enfrente, que es Marco Benítez, que va a hacer historia, puede ser el primer intendente colorado y el primer intendente reelecto. Y así es. Bueno, mi querido Edgar, mi querida doctora, me despido de
1: Luis,
2: usted porque vamos a seguir trabajando fuertemente.
1: permitirnos saludarlos a Isaías y también a Ángel Quique.
0: Quique
2: Acá
0: Riveros.
2: les paso.
0: Los tres tienen una peculiaridad, pero hay Juan.
1: Y guapo,
0: Te ya entendés, pues son re guapos.
1: y guapo formal, y guapo, a la
0: Lo único que
1: peculiaridad.
0: no vamos a mencionar es el club de ellos, así que está todo bien después.
1: Está todo bien después.
2: Acá trabajando full con los muchachos, con los amigos,
0: ¿Qué
2: recorriendo
0: tal?
2: los barrios, poniendo los letreros.
1: ¿Qué tal la receptividad de la ciudadanía ovetense hacia el candidato de la lista 1, mi querido Isaías, mi querido Ángel?
3: Increíble, ¿verdad? Como la gente te recibe, te nombras al concejal cuando le nombras a Marco, ¿verdad? Con la gratitud de la gente, ¿verdad? De los barrios, con las cosas que hizo nuestro intendente, ¿verdad? Así como el concejal, ¿verdad? En la zona, acá con la gente. La gente es muy agradecida. Sí.
1: Sí, le escuchamos, le escuchamos.
3: Sí. No, como te digo, ¿verdad? Me gusta así recorrer, llegar a las casas, a los barrios, ¿verdad? Con el nombre de Marco Benítez, Hugo concejal. Como te digo, la gente es demasiado agradecida, ¿verdad? Con esa gratitud, con esa, no sé, esperanza, ¿verdad? Más allá otra vez con los concejales, con lo que van a hacer más otra vez en el futuro, ¿verdad? Por eso es el seguro intendente reelecto y el seguro concejal reelecto también, ¿verdad?
0: Qué gusto, querido Quique, que tengamos esta comunicación a estas horas de la tarde. Yo también recién vine de la caminata y con otros amigos.

0: estábamos también desde la seccional 2 saliendo en el barrio San Miguel, y lo que me doy cuenta es que es demasiado querido nuestro intendente, nuestro candidato a intendente, porque no necesitamos luego decir muchas palabras, porque la gente al ver la foto y al ver la lista 1 acepta totalmente a nuestro candidato, y es tanto el amor que le tienen a nuestro candidato, así que y de gusto huirle a Señaguatá y dar ese mensaje también de esta querida lista 1 con todos los candidatos a concejales. En este caso también estábamos trabajando por el concejal Hugo Velar, estábamos entre muchos amigos también trabajando en el barrio San Miguel, y se siente la efervescencia, se siente ese contagio también de la gente por la lista 1.
1: Se fue nuestra llamada, se lastimosamente, pero tres jóvenes que están trabajando denodadamente a favor de la lista 1, en este caso de la opción 1, que postula a Hugo Velar a la concejalía municipal. Invitamos a toda la gente que estén escuchando, pónganse en contacto con nosotros para poder llevar a la ciudadanía la receptividad que van teniendo ustedes, quienes están llevando el mensaje de trabajo, de unidad, de progreso, de la lista 1 de Marcos Benítez, para también así a toda la ciudadanía obetense los micrófonos de la 101.7 de esta programación de la lista 1 están abiertas para todos los equipos que están trabajando. Nosotros desde aquí, Diana, les agradecemos a todos ese trabajo tesonero e incansable que realiza nuestro grupo de gente. Vamos a escuchar mientras una tanda.
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1: De regreso tenemos una persona en línea. Buenas tardes.
3: Un saludo para toda la audiencia del programa.
1: ¿Con quién tenemos el gusto?
3: Fabricio Ábalos. Te saludo a mi querido.
1: Fabricio Ábalos, gran líder, joven, expresidente de la FUBO. Fabricio, felicitaciones por ese trabajo tuyo, por ese esmero, porque te estás formando, porque sos un joven disciplinado y por sobre todas las cosas sos un joven ejemplar para muchos de tu edad, Fabricio. Yo quiero felicitarte personalmente también aquí con la compañera Diana desde la programación del proyecto de la Lista 1, porque sos una persona seria a pesar de tu corta edad, y eso habla muy bien del equipo y del gran plantel de gente que tiene el proyecto de la Lista 1.
3: Totalmente, Edgar. Primeramente, agradecerte a vos, también a Diana, ¿verdad? Por ver esa confianza también en mí, ¿verdad? Y también hablar bien de mi persona. Realmente me esfuerzo día a día para alcanzar los objetivos, y hoy día más que nunca, más que enfocado en lo que vendría a ser la lista 1, el proyecto mayor, que es que Marco Benítez vuelva a ser intendente, mi querido Edgar. Es una persona que siempre acompañó a los jóvenes, que para mí es muy importante el liderazgo que él inspira. Muchas veces hablamos de que la juventud es el futuro, pero creo que también tenemos que entender que la juventud es el presente, como yo siempre menciono. Y cuando existen autoridades que realmente abren puertas y escuchan nuestras ideas, nos dan la oportunidad de participar como jóvenes, eso es lo que genera motivación diferente en nosotros. Él nos demuestra que liderar no es solamente ocupar un cargo, que liderar también es rodearse de personas de confianza, en los jóvenes, darle posibilidad de asumir responsabilidades, de escucharlos. Personalmente, al menos yo valoro mucho esos espacios, porque al final pues eso es lo que nos permite a nosotros. Y también entender que nuestra responsabilidad también es con nuestra ciudad, no importa la edad que tengamos ahora. Por eso hoy quiero reconocer ese acompañamiento y esa confianza que él viene dando a la juventud, y más bien yo como persona, ¿verdad? En este caso de verdad.
0: Más que nada alentarte también, querido Fabricio, porque nosotros...

0: acordamos un poquito también de Marcos, y Marcos también estuvo como presidente de la FUO, por ejemplo, y te vimos a vos tan trabajador, tan guapo, llevando a cabo cada proyecto que tenías, ¿verdad? Imagínate que es un líder que inspira, ¿verdad, Marcos? Vos estás llevando también, te estás yendo por la misma senda, vemos ese trabajo arduo que también tenés con los jóvenes y sobrevaloramos demasiado también eso, decirte que sos un capo realmente, porque creo que nosotros todos, ¿verdad?, los conciudadanos obetenses, necesitamos también que los jóvenes se muevan hoy día, así como haces, como lo haces vos también. Recién estaba comentando al aire que estábamos también caminando por el barrio San Miguel y que tanta gente le quiere tanto de una manera tan especial a nuestro candidato. Y agradecerte también por el tiempo que le tomás también al partido, al movimiento, a esta querida lista 1, que ahora estamos a pocos días también de las elecciones. Siempre fuiste también muy guapo desde chiquitito, trabajando detrás de tu querida madre también, siendo parte también de todo esto de la seccional 2. Te conozco también desde hace mucho y deseo también esos mismos éxitos que tiene ahora, por ejemplo, nuestro futuro intendente reelecto de la ciudad de Coronel Oviedo, los tengas vos también, porque yo sé que estás haciendo un buen trabajo. Sos un orgullo también para todos nosotros, porque estamos en todos los ámbitos, no solamente estamos en el Partido Colorado, también estamos en lo gremial. Estás haciendo un buen trabajo y pertenecer también a la querida seccional 2, yo creo que siempre nos hace un poquitito más también importantes, porque venimos trabajando y venimos haciendo un gran trabajo, querido Fabricio.
1: Muchísimas gracias, Diana, nuevamente por tus deseos, por tus palabras. Realmente yo es el que me tengo que sentir agradecido con ustedes, porque desde muy pequeño, como mencionaste, yo estuve ya trabajando en lo que vendría a ser la arena política, y siempre también viéndote a vos cómo también le entusiasmabas a la gente, le involucrabas a las personas, estaba tu familia a tu lado, y para mí también Diana fue un gran ejemplo, ¿verdad? En lo personal, ver ese trabajo tuyo también inalcanzable desde que yo prácticamente tengo muy corta edad, y de mi parte nada más agradecerte, y también a Edgar en este caso, ¿verdad?, por ya la llamada, y decirle que estoy a las órdenes, que cualquier cosa cuenten conmigo como joven, en cualquier espacio que sea necesario, ahí voy a estar, porque nosotros somos los que tenemos que levantar la voz, y de mi parte, eso.
2: Muchísimas gracias, Fabricio, todo el éxito del mundo para vos, y a trabajar denodadamente por la lista 1.
1: Totalmente, Edgar, así va a ser desde hoy hasta no sé qué año, pero vamos a seguir a full.
0: Qué gusto, qué gusto. Saludo también a todos los compañeros que están haciendo un arduo trabajo ahí contigo.
1: Les hago llegar a todos y muchísimas gracias por la confianza y por el llamado.
2: Un gran abrazo, republicano, Fabricio. Así le teníamos en contacto a este joven, que brillante joven, Fabricio Ábalos. Y jóvenes como Fabricio tenemos por montones, porque hoy, como él mismo lo acaba de mencionar, Marcos es inspiración para muchísimos jóvenes que ni siquiera tenían esas ganas de involucrarse, ni no querían saber nada de la clase política. Hoy ellos están fuertes, están involucrándose cada día más jóvenes y están ganando ese espacio que realmente ellos hoy ocupan gracias a ese trabajo tesonero, a ese interés que demuestran, y por sobre todas las cosas a la capacidad de muchos de nuestros jóvenes que están trabajando por el proyecto de la lista 1, como él mismo lo mencionó, nuestro candidato, el doctor Marcos Benítez, siendo muy joven se inició en todo esto y hoy es el principal protagonista y por sobre todas las cosas el motivo principal de inspiración para muchos de los jóvenes de nuestra querida Coronel Oviedo.
0: Nuestra lista de concejales también lo refleja eso, Musi, porque gran mayoría son jóvenes también que hoy ponen a consideración también su nombre, quieren ser concejales municipales, y creo que tenemos que darle la oportunidad, porque la juventud es el presente, porque de repente muchos dicen que son el futuro, pero la juventud es el presente, ellos hoy ya

0: así como decía el Papa, hoy ya pueden hacer lío. Así que es tan importante también que dentro de la lista de candidatos a concejales tengamos a figuras jóvenes que están prácticamente desde chiquititos trabajando por el gran Partido Colorado, por ser parte de esto también y darle otro rostro a la Junta Municipal. Creo que eso tenemos que destacar porque el Partido Colorado es el que da apertura a todos.
1: Asimismo, Diana, por sobre todas las cosas, manifestar a la ciudadanía obetense en general que el objetivo principal de Marcos Benítez es la aplicación de la política de buen gobierno en la municipalidad de Coronel Oviedo. Marcos Benítez lo que quiere es fomentar una cultura de gestión transparente, como lo ha venido haciendo durante estos años. Ética y, por sobre todas las cosas, eficiente para todos los conciudadanos obetenses. También Marcos quiere promover la participación ciudadana y garantizar, por sobre todas las cosas, el bienestar de la comunidad. Véala Marcos Benítez de Cábala con ciudadano obetense Peguaná. Por sobre todas las cosas, la rendición de cuentas que él hace, Diana, y que todo el pleno de la Junta Municipal, opositores y co-gobierno colorado hayan aceptado, pero en su mayoría de las veces, plenamente, Diana. Eso habla de la ejecución presupuestaria de Marcos de la manera más transparente, honesta y por sobre todas las cosas elocuaz a los requerimientos de la ciudadanía. Todas las obras fueron ejecutadas previamente, analizadas y estudiadas, y eso fomenta a que la confianza de la ciudadanía aún sea mayor y que esto vaya creciendo cada día más, porque Marcos le da mucha participación a la ciudadanía en general y absolutamente todos tienen la posibilidad a la hora de toma de decisiones, lo más importante.
0: Más que nada también haciendo informe de gestión anualmente ante los conciudadanos, haciendo saber en qué se invirtió, cuánto se invirtió. Creo que es el primer gobierno que ha podido detalladamente hacer ese informe de gestión, que lo hacía anualmente. Y creo que es demasiado importante que nosotros hablemos también de eso, porque él ha sabido también publicar y hacer conocer todas las obras que se hizo. Mira que hablamos de obras que se ven, son promesas que se cumplen. Marcos creo que cabalmente ha cumplido.
1: Pepe Tena, Tarollo Comedia, anda hablando de obras emblemáticas, nuestra plaza José II de Cut. Qué orgulloso me siento. Todas las tardes paso por ahí para... me sorprende la cantidad de gente que tiene la plaza José II de Cut. Y así también la Plaza San Isidro y otras plazas que tenemos, otros espacios públicos que ofrece hoy el gobierno municipal a favor de la ciudadanía obetense. Disculpame, Diana, pero me sentí emocionado porque se mandó a la ñan de plaza José II de Cut, esa plaza acondicionada para absoluta ciego entero en Oikatú, ojo, Diana, porque Pepiso o hija escuela y Catú en Oikatú yo ubica perfectamente pe plaza área de pibes acuerdo y cuamo opa oína nuestros hermanos no videntes. Entonces eso es muy importante porque se piensa en absolutamente todos.
0: Claro, cuando estaba hablando de obras también y de promesas que él ha cumplido, y ahora en este nuevo proyecto que tiene, que piensa adecuar una plaza para nuestra gente, nuestra eterna juventud, de nuestra tercera edad. Imagínate lo que va a hacer eso. Si vos estás feliz con la Plaza José II de Cut, así como yo también, porque soy testigo fielmente, porque llevo a mis hijos chicos ahí, tengo todavía hijos pequeños, así que ellos se sienten maravillados al ir a tener un momento de esparcimiento también en la plaza, en el parque, a jugar, a divertirse ahí con los amiguitos, que enseguida ellos se hacen amigos ahí y están felices. Y de repente también los padres haciendo ejercicio, caminando, nuestros emprendedores también que pueden llevar sus mercaderías a poder, a consideración también de toda la gente que va en la plaza. Y eso te llena de orgullo, lo nemo pirimbao ingo. Y segundo, este gran proyecto.

0: que tenemos de tener una plaza modelo adecuado a nuestros abuelos, creo que será. Imagínate, creo que seguro que si no es, ha de ser la primera del país que tenga una plaza modelo para la tercera edad, por ejemplo. La vez pasada dije, voy a investigar un poquitito cómo es la plaza para nuestra tercera edad. Es totalmente adecuado a la edad de ellos, por ejemplo, para hacer gimnasia es de una manera distinta, no tener tanta altura en los pisos, y es totalmente adecuado para que ellos se sientan también tranquilos y puedan ir a tener en su lugar de esparcimiento. Creo que es una novedad que realmente Coronel Oviedo también ya está evolucionando. ¿Y quién hizo eso? ¿Quién ha transformado Coronel Oviedo? El abogado Marcos Benítez Velázquez, teniendo esa proyección de querer lo mejor para Coronel Oviedo, de pensar en todo, de pensar en los niños y ahora más que nada en la tercera edad. Creo que son objetivos que lo va a cumplir. Él no mintió ni un segundo, él no mintió absolutamente nada. Todas las obras que él pudo hacer lo ha concretado, ha hecho y ha, con el respaldo de su señora esposa, la doctora Shirley Santos, han sido una pareja magnífica que han llevado una gestión verdadera en estos 5 años que han pasado. Así que estos 5 años que vienen, quiero saber cómo será. O me invipate la Coronel Oviedo.
1: Me atreví a llamarle a una persona que también está trabajando de una manera incansable y denodadamente a favor del proyecto ciudadano de la lista 1 que postula a Marcos Benítez como intendente municipal. Queremos un poco también escucharle, saber de su trabajo diario con el equipo político de su barrio, cómo están teniendo la receptividad de la gente, de la ciudadanía en general, porque lo que quiero mencionar y destacar de este grupo de trabajo con quien esta persona con quien vamos a hablar, que ellos visitan casa por casa sin saltear ni siquiera ninguna sola casa. Están llegando en absolutamente todas las casas de los conciudadanos betenses, invitando a que todos juntos sigamos construyendo un mejor Coronel Oviedo. Buenas tardes, mi querido doctor Miguel Arce, ¿cómo estás? Hola.
2: Justamente estábamos caminando, o sea que estamos caminando por el territorio 8 de diciembre del barrio San Isidro con el equipo completo que compone la coordinadora, la que el senador Beto Velar denominó como leones y leonas del barrio San Isidro. Y así como estuviste mencionando, mi querido amigo Edgar, estamos visitando casa por casa y es impresionante la buena recepción que estamos teniendo de parte de la gente para nuestro candidato, el doctor Marcos Benítez, asimismo también para nuestro candidato a concejal número 1, nuestro amigo Hugo Velar. Y acá yo quiero hacerte escuchar, ¿verdad, querido compañero? Acá todos somos...
3: Lista 1.
1: Espectacular el trabajo, el equipo del barrio San Isidro. Te comento, doctor, que estamos al aire por la 101.7 FM Capital, la radio del pueblo, a estas horas de la tarde, llevando este mensaje de trabajo a toda la ciudadanía obetense, instando e invitando a todos los conciudadanos obetenses de bien a sumarse a este gran proyecto, a este equipo de trabajo que busca un mejor porvenir para absolutamente todos los conciudadanos obetenses.
2: Así mismo, Edgar. Amigos, los antecedentes de trabajo de nuestro intendente, el doctor Marco Benítez, que va a ser reelecto, habla por sí solo. Tantas obras que ha hecho, ¿verdad? ¿Y qué es lo que un ciudadano espera de su intendente? Es mejorar nuestra comunidad. En nuestro caso, por ejemplo, Edgar, yo puedo hablar, y siempre donde me voy ahora, en las casas que llego nomás, la gente valora tanto el mejoramiento de nuestra plaza, que prácticamente después de más de 30 años se pudo llegar a estas mejoras gracias a la gestión de nuestra autoridad, que es el doctor Marco Benítez, ¿verdad? Y la gente está feliz cuando vos te vas, y nosotros nunca terminamos de agradecerle al intendente por la gestión.

0: gestión que hace, porque gracias a eso ese lugar se volvió un lugar donde se reúne la comunidad del barrio. Volvemos a encontrarnos nosotros los adultos, compartimos una charla, tomamos tereré. Y eso habla por ti solo. Es por ello que también, ¿verdad?, todas las encuestas que nosotros estamos viendo indican de que nuestro querido intendente va a ser nuevamente el número uno. Y por supuesto, ¿verdad?, nuestro candidato a concejal, que desde el principio está llevando la posta, la número uno. Y yo creo que ahora va a ser mucho más amplia nuestra victoria, mi querido amigo.
1: Saludos, mi querido Miguel Arce. Saludo a todo el equipo también que está saliendo caminando.
2: Las aguerridas leonas.
1: Las leonas.
2: Leones.
0: Te voy a pasar un poco con Ña Celsa. Ña Celsa te va a saludar un poco. Una guapa mujer.
3: Hola, ¿qué tal? ¿Cómo están?
1: ¿Qué tal? ¿Cómo estás, querida Celsa?
3: Muy bien, acá estamos caminando, haciendo nuestro recorrido casa por casa, y excelente la aceptación de nuestro intendente Marco Benítez y nuestro Hugo concejal.
1: Qué gusto, estamos, querida amiga, que le estemos escuchando también a ustedes, y que de esa manera tan fervorosa también salen a caminar por nuestro querido intendente y nuestro candidato también a concejal, en este caso a Hugo Velar, ¿verdad? Que hoy su público se ha manifestado y nos encanta también que estén en comunicación con nosotros. Decirles también que le enviamos un abrazo republicano fuerte y querido también, porque ya estamos llegando a las elecciones, falta poquito, así que mucha fuerza, y saludo a todos los compañeros que hoy día están trabajando con ustedes.
3: Sí, acá le están escuchando todo lo que estamos hoy integrando, esta caminata, esta tarde linda en nuestro barrio San Isidro, que yo también ya me adoptaron yo en este lugar, y entonces yo estoy muy feliz. Y estamos trabajando, estamos llevando el mensaje de nuestro candidato a intendente y nuestro candidato también, concejal Hugo Velar. Y como te dije, demasiado buenas aceptaciones, un gusto es trabajar acá, y estamos trabajando. Eso nomás quería, y ya le dejo a usted, ya vamos a seguir haciendo nuestra visita.
1: Y dale, acá dale, nosotros, amiga. Vamos a hacer
2: espectacular. Me encanta. Un fuerte abrazo republicano ahí para ese equipazo que está trabajando también incansablemente a favor del proyecto de la lista 1. Y de esa manera, Diana, es destacable mencionar el fervor con que se está trabajando, porque ese entusiasmo lo ha devuelto Marcos Benítez a nuestros dirigentes, a nuestros vecinos, a nuestros jóvenes, porque hoy día mi mamá se siente tan entusiasmada. Ella, a pesar de su dificultad de movilidad, ella también se siente tan entusiasmada. Es más que tú ahí la océana.
1: ¡Ay, por algo!
2: O era jala mensaje del proyecto de la lista 1. Entonces, ese entusiasmo ha devuelto marcos a todos los conciudadanos vetenses, porque ya es jaisha. Increíble en Ola Oyapoa con mi tacaria. Ña confía en Ola Ñan de gobernante. Esta itereimba es pura Oyapo. Hayabolea ve, ya escalamba evaí, anda ya topaí. Entonces, no queda más que decir que el próximo 4 de octubre, gente con ciudadanos de bien, Coronel Oviedo, todos volquémonos a las máquinas receptoras a depositar esa confianza por Marcos Benítez para la Intendencia Municipal.
1: También apoyar a nuestros queridos candidatos a concejales, en la opción 11 a Oscar Chávez, en la opción 10 a Carlos Chupa Coronel, en la opción 9 a Jalil Gosen, en la opción 8 a Juancito Torres, en la opción 7 a Julio Balbuena, en la opción 6 a Alexis Méndez, en la opción 5 a Diego Rodríguez, en la opción 4 a Pey Vargas, en la opción 3 le tenemos a Osvaldito Mora, en la opción 2 a Rodrigo López, y en la opción 1 al amigo Hugo Ovelar también.
2: Porque aprendimos, crecimos como comunidad, y porque los ovetenses nunca bajaron los brazos, con esa fuerza colectiva y con ese espíritu, vamos a seguir avanzando. Mi querida Coronel Oviedo, mis queridos conciudadanos ovetenses, todos juntos podemos seguir construyendo un mejor Coronel Oviedo para todos.
1: Lo mejor está por venir.
2: ¡Viva Coronel Oviedo!
1: ¡Viva!

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0: 6 minutos de la hora 18 en todo el territorio nacional. Baisapaña de Carullo, Etentero de Tea. Pese saludos, Copujero Pibé. Hoy martes 15 de septiembre 2026. Como de siempre, ya estamos otra vez presto difundiendo la mejor música paraguaya. Hoy 15 de septiembre, día de polca paraguaya. Ya me va a estar siempre y te pescaba correa, ya me ven a identificar a lo nuestro, nuestra cultura, la música paraguaya. Ya ando por ajeña por un bus, el lucero aguay, que mil ya va y su conjunto los Alfonsinos. Por este araña de mienda aguilleña de Rutupape, como de siempre, por todos los regalos que recibimos diariamente de parte de nuestro Señor Jesucristo Todopoderoso. Allí va, o regalañan de la familia, el pan de cada día, entro y temba, y shugui ya recibía jaupeares, siempre ñame, de agradecimiento. Dios mío, este día vengo junto a ti para agradecerte como todos los días, por la bendición que me das al despertar un día más. Te pido por la salud y bienestar de mi familia, amigos y conocidos. En tus manos estamos, Señor. Amén. Y recogina en sintonía de nuestra programación la siguiente persona desde Zapucay, el amigo Juan Espínola y la señora Susana. Su pedido se paraje cue y también Samuel Ramoa. Y ande llegué manteo yo jeveje y con siempre ñemoñe M. La señora Blanca Cáceres desde Barrio San Pablo, da peisa guarín donde que mil yamba. Y ya antes de mina y peñan de la pisar. Buenas tardes. Es amigo mío, mandé. Ya sé, esa para mí no hay puerta de vidrio. Va de coño, Ignacio. Va de coño, Ignacio. Es amigo mío, ya mandé. Va de coño, la tema, Ignacio. Siempre
1: alegría que amamos a Mondo Juan. Apoyamos a Gabriel.
0: De guapo cañoso, hermano. Gracias igualmente, don Ignacio. Dale, señor. Oye, te va a quedar dumita este día.

0: tú ves, vale, nada, Antoñita Yuquete, vaya.
1: Antoñita Yuquete.
0: O Paco Diego, yo caigo yo,
1: hermano. Oye, tema, mi amigo.
0: Tema caigo yo, hermano.
1: Dale, señor, Antoñita Yuquete. Ay, bueno, yo decimos, buenas tardes. Hola. Coña Miguelina, se si va a mañar, coña Edelina, cuña guapa, no estamos en Inacuri porque vea este ya llamo puta nena. Muchísimas gracias, ma. Esa es la familia.
2: Mucha suerte, bendiciones, hermana.
1: Gracias, mantema. ¿Qué la familia, Gina? Ya, creí que vos añadas a Miguelina.
2: Sí.
1: Ahora, ¿se te digo dónde? A ver la hora de saludos, mire.
2: Sí, a ver. Ya,
1: sin problema, ña Miguelina. Dale, gracias, manté. Muy amable. Ña Miguelina, ña Nerendú, la mitad. Buenas tardes. ¿Y por ahí te llamo, mano? ¿Señor? Sí, ma, ¿es dónde eres, amigo?
3: San José.
1: ¿San José?
3: Sí, señor, José, San José.
1: ¿Va a Hina?
3: José.
1: José, te me decimos San José, ¿vives no hay vivo?
3: En los pies de San José
1: ahí. Infran Cabral, ¿de qué es la música?
3: De Santo, yo voy ahí.
1: Cualquiera de Infran Cabral.
3: Cualquiera de mí.
1: Dale, Lucho, señor. Oíma, señor. Igualmente, amigo. Infran Cabral. Muy bien, cualquier música de Infran Cabral. Bueno, piñaja no mina, pero porque ya vos asabes, igual la de... publicidad, pues entonces, que me decía ya se ya no le envía poco pujo el video, ya no está hablando, ya mozaran viejo ahí donde iba a YouTube. Por ejemplo, Marcos Benítez, intendente lista 1, el 4 de octubre, ya apetemos decir, uñamos añeta. Julio Balbuena, concejal lista 1, opción 7, Oviedo merece, el 4 de octubre, ya Jaerama Seirú, Osvaldito Mora, concejal lista 1, opción 3, el 4 de octubre, Anique y Yavilo Mitá, pese a mi teñido, niña no marandú, niña de. Amigo candidato, fuera en Pei Vargas, concejal lista 1, opción 4, el 4 de octubre. Y ahí, Cuapa Moví, Sanguirú, y señor Juancito Torres, concejal lista 1, opción 8, el 4 de octubre. Y Andeta Manteboí, y vale con los mitásino. Antonio Aquino Pérez, intendente 2026-2031, el 4 de octubre. Votar lista 3, menos discurso, más trabajo. Y ahí, Cuapa, y te me dice que te acuerdas. Sí, los mitallos, oye, decidí mañana, votando más el 4, hombre, Cala y candidato. Predilectos allá, imagina, Roquito Olmedo, concejal 2026, lista 123, opción 7, el 4 de octubre, Yaja de Rama Seiró, sí señor, Marcial Cardoso, concejal 2026, lista 123, opción 1, el 4 de octubre, ya listo, Maceiró, güera, o sea, pisa, peja, neñe, güey, bien, y si lo hay poquito en la cansa, Néstor Benítez, concejal lista 123, opción 10, el 4 de octubre, llamo Añeteta Seiró, sí señor, pisa, paitejena. Joaquina Varela, al cumplirse los 2 años de su sensible fallecimiento, familiares invita a parientes, amigos y vecinos al novenario de 9 días. Que se realizará desde el 12 de septiembre hasta el 20 de septiembre a las 17:30 horas en su domicilio particular, Cangaín, Uruguay. Ya sabéis que nada. Ya me hizo con el acompañamiento, el 12 oye, pues, no, guri, pues, sábado pasado, ja, el 20 bebé, oye, pues, otra vez en ese año, a las 17:30 horas, en su domicilio particular, Canga, en Uruguay, Seitena. 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

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El licenciado Cristian Aldama acompaña nuestra identidad, nuestra música paraguaya. 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Samuel Ramoa, de calle Potrerito, hijo de combatiente y mutilado de la guerra del Chaco, Otaviano Ramoa, está sintonizando la 101.7 FM Capital, y en de salud y su escuela, Copujuero Pibé. 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

0: 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Y ya puse a camino y puedo avisarle. Buenas tardes.
1: Buenas tardes, Luis Jorge Jiménez, el hombre de oro.
0: Váete, ¿cómo va, don Eladio? Gracias, hermano querido.
1: Ya en tu mina ya vamos a por ahí de Vente López, pues allá fue de Niembuasume, Maico.
0: Niembuasume, Maico. Oye, el tema.
1: Gracias, hermanito.
0: Dale, señor, Niembe, así de más, coge. Déjame de López, no sé. Ahí estemos ahí. Sí, señor. Están ahí, tengo ganas de ir la... y tiene que ser ahí. 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Ñandú, por ahí, mi amigo.

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1: 31 minutos de la hora 18 en la República del Paraguay. Ya voy a ir ya los amigos a Don Juan Espínola con la música Ese Paraje Cue. Yo me pongo que le lleva a Oni Eredina, Ese Paraje Cue. Avisamos al Ramón Abe, Ñandé y el Mantoyo de Flaminio Arzamendi, a Do Quiñones Moray, al amigo César Fernández desde Capibaré, da Peixa Guarengo, donde se Flaminio Arzamendi, a ver, sí. 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Sí, señor. Excelente, me hueca, tú me llamas de Rupert y Padre, con paciencia se llega al cielo, y ya apresura y te dice, con el genio de radio, ya repara, curi, ya no me puedo jupar y te, pues lo pido, ya sea al aire, curi, ya de hora de programación, pues las 6 de la tarde, las 8 más, oye, va y copaca, ingeniero, para curi la. Ñan de radio, se ponamos un burú, y en Duina, Cacupé, Concepción, ABI, amo, 3 de febrero, vaquería, viniendo en Dupaité, ya de amigos, cuerda, en Casa Paz, estaba ahí, entró, y en de saludar a los mitad, de barro, ahí por ahí. 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Buenas tardes. Hola. Hola. Hola, señor. Hola, no sé, ¿dónde? Hola. Ojo, machao, o sea. Hagan mi viña, no llega. Muy bien. Bey Vargas, concejal, lista 1, opción 4, del 4 de octubre. Ya llegó Cuapa y tema de Sanguirú. 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Ya de Tamante voy. 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Votar lista 3, menos discurso. 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Nembo bebé, esa. 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Ella era más sin un Néstor Benítez, concejal, lista 123, opción 10, el 4 de octubre. Llamo Añete, da sin un alerta. 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

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Joaquina Varela, al cumplirse los 2 años de su sensible fallecimiento, familiares invita a parientes, amigos y vecinos al novenario de 9 días, que se realizará desde el 12 de septiembre hasta el 20 de septiembre a las 17:30 horas en su domicilio particular, Cangaín, Urunguape. Oye, pero Macripe, el 12, ¿ja? Oye, pues hoy hasta el 20 de septiembre. Entonces, ya, ya, Andere Tabiana, ya, hoy, y ya me dejan su acompañamiento a la familia. Muy bien. 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

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Francisco Cantero, funcionario de la Cámara de Diputados, ñe boguien de Quere, coñen de Tabaranduya, ando a Juan Isaco Pujero, pide upeyate a B.I., el amigo Samuel Ramón, siempre firme, acompañando nuestra programación. Este día 15 de... septiembre, día de Polka Paraguaya, el licenciado Cristian Alama acompaña nuestra programación Músicas y Músicos del Paraguay. El doctor Raúl Portillo, con su buena predisposición de siempre, acompaña nuestra cultura, la que es nuestra música paraguaya. 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Yare, Cucuña, Guapa, Eña, Adelina, Pedido, Eña, Andúndome, Sino.

48 minutos de la hora 18, la República del Paraguay, Henduca, pedido muy especial a la señora Edelina, la música Cuña Guapa, versión Oscar Pérez y su conjunto también, a don José de Insfran Cabral, a Iconda Topa de Derecoviará, y a Ligu, todo de música, vea, donde la dio Aguilar, Méndez López y su conjunto, Ñembuasipema, Aiko, a don Ignacio, si la bella Henduca, Pitentero, Betea, de mi parte, mil gracias, Dios mediante, nos reencontraremos otra vez mañana, a esta misma hora, que sea así hasta entonces.

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1: Maitei, de que hay tanto aracuera en Bahía, papel de Cagaruco, ajañan en Viapó, Sendero Musical Nativo. Programación exclusiva de Radio Capital FM, la 101.7, Puerto Urupibe. Aún acá, hay Yaibuta PM, PTI, Penderique, Penderay, Juan, Teteba. Vidal Florentín, sala de locución, Vivea, Pacaña, Grecoa, Vive, María Sonilda Florentín. Desde Control en Controles, el Pato DJ. 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
1: Luis Alberto del Paraná, toca para Moñandebe, a mi reina. Emiliano R. Fernández, Baeva Purajey. Cuaco Ara Peñamón, Baeva Suina, Arquedita Duaracuera, Día de la Polca Paraguaya. Y Cuajaisha, Don Emiliano R. Fernández, Omanova Ecue, Tabaguazú Paraguaype, en el Hospital Militar, el 15 de septiembre. Sí, señor. También Luis Alberto del Paraná falleció en Londres el 15 de septiembre, en el año 1974. Jaupi, Charupi, Coaco, Arape, Ñamombay, Guazú, Día de la Polca Paraguaya. Sí, señor. Emiliano R. Fernández, el poeta que nunca nadie le va a alcanzar. Escribió más de 3.000 temas. Sí, señor. Luis Alberto del Paraná recorrió el mundo entero, en los 5 continentes recorrió, con su trío Los Paraguayos, con la polca paraguaya, o en Ducala, Ñanemba, Ea, Ojo, Jave, Lomita. Sí, señor. Maite y entero este apeguana. Saludos para los polqueros. Ojaijua, Ñanemba, Tabarandú, Ñanemba, este. A través de Radio Capital FM, la 101.7, Putú. Pocuya Bebero, más señores Maitei. Ore Pollo Pío, Ore Buda Pave. Habilitado el 0983-444659 para saludo, mensaje o sugerencia. Sí, señor. Maitei, a toda la gente, y a Putacape, y a Uero Jorge Pérez, que fuera. Saludo. 0983-444659, que la mensaje será. 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

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Saludo a todos por igual, a toda la gente, Yapachacape, Llevero, Oro y Perique, Ecuera. Maite, te estamos sintonizando, don Vidal, excelente trabajo en la ciudad de Caguazú, dice. Muchas gracias. Bueno, muchas gracias, entero de Tea, Peguana. Saludo a toda la gente de toda parte, Yapachacape, Llevero, Oro y Perique, Asain, Sendero Musical Nativo. 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Muchas gracias, entero este ape, buena mitad, toda la gente de toda parte. Buenas tardes, don Vidal Florentín, te estamos sintonizando desde la República Argentina con mi señora esposa Felipa. Excelente programación, dice Migdonio. ¿De qué Migdonio será? Va el aporte, va a Chaparico, Michelle, qué calidad. Está escuchando la radio. Saludo entero de Teo, bueno. Y ahora con saludos, orejerita, Andoracuera, Maite y mí. Oye, guapá, bamba de Pururé, Ponare, de Cuñacaray, Odina, Alonso, pues Aranteo Montes, 77 años, 77 años, hijo, Jaupi, Bare, Omo, Maite, Ixupé, Estero, Esteba, Iñanguirungüera, oye, esta pavaina estaba Nueva Londres, la familia Marecos, Alonso, Omo, Maendebe, y Maite, y pues yo pude ahí, guapá, Veña, Odina, Tupá, Maranga, tú estás de Robasá, tan de Poá, tan de Nesain, Peixa, Radio Capital, Opeibero, 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
1: El dúo de la simpatía Quintana Escalante. Cuando capara mañana debe. Y en su jave. Decir Julio de Sánchez. A Emiliano R. Fernández. Me va por ahí. Saludos, Barña Odina Alonso. 77 años. Cumple ayer. Está escuchando la radio en la ciudad de Nueva Londres. Mate Codio Helio. Maite Yuri Beban debe. Guanacherique. Excelente trabajo, Santanite. Saluda, señor locutor. Felicitaciones. Muchas gracias a toda la gente de la ciudad de San Estanislao, Maite Codio, Maite Orubeba, Pepe, Guanán, Sanguirunguera, Pelletopa, Vaina, Pepa, Petendape. Hombre coroso será. 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Sí, señor. Saludo a toda la gente. 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

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Yawi a Saro Caro y Luis Alberto del Paraná. Saro Caro está en la ciudad de Coronel Oviedo. Amoya te corapuñaña, purioina. Sí, señora, Saro Caro. 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Sí, señor, hay justo la gente, hay este interés y voy, hoy con paja pijueri, hay tal ahí ponaba olla pota, el comisario Luis Cantero, estaba Valenzuela. 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Bueno, el candidato a intendente municipal en la ciudad de Caballero, Alito Mereles, apoya la cultura paraguaya. Muchas gracias a Guillén de Bebaná. Saludo para Shoila de parte de Carlos Benítez con la música Cuñataiza Hijo Budumí y Catura Modón Vidal, dice. Muchas gracias. Saludo entero de Tea Bebaná. 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Don Vidal Cecilio Báez te saluda, excelente programación, saludo a la gente de la ciudad de Doctor Cecilio Báez. 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Don Rolando Cabrera, el maestro domador. Muchas gracias por apoyar, mi querido amigo, este programa. Saludos de Bebanacherique. 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Pues en Añasen, Curipo, por la de radio, o técnico, Tabaguazú, Paraguay, allá o pibe la potencia, coaña, mombreteraeña, se ina lo mitad. En serio, sí, señor, mombreña, se, sí, por eso, y ese vamos a recuperar el próximo jueves, ya veré cota, 2 horas de programación de Sendero Musical Nativo, de 7 a 9 de la noche, está la polca paraguaya puro y por añadiendo a Juancha Lomita, ya recuperaba Juancha, pues, ya perdeba y fue, pero para una cosa buena, ñameñan de Aguillé, al director y propietario de Radio Capital, don Luis Alberto Jiménez, a su señora esposa ña Marisa Santino y a toda su familia, logrado camarte, hija, pantera y conoce Radio Capital, demasiado lejos, dice. 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

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Muchas gracias. 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Maite y entro de tapa, una toda la gente de toda parte, ya pues acá, Yehuero Jorupe, Shanguirunguera, como va de Guasúa y Nacuacotembiapo. Excelente trabajo, don Vidal Florentín, te estamos sintonizando en San Roque González de Santa Cruz, Matecobio, San Roque González de Santa Cruz. Vaya papá y me mire que cuera entero de tapa, buena, este inyepo yo pumbar este cacua, ponamos a FM a través de Radio Capital FM, la 101.7, estamos presentando Sendero Musical Nativo. 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La amiga Sofi, Oñangarecota, Andrejeño, Uyape, Bafe, Tendape, apoyas tranquilas, pama, saludos a toda la gente de la ciudad de Zapucay. Maite y Oribeba, PM, Guanare, que fuera Peisa, Radio Capital FM, la 101.7, Petupo, Cuya, Bebero, Masiñori, Maite y Oribeba, Poyo, Pueda, Oribeba, Pame. Saludos para don Amelio Valdés Mendoza, está escuchando la radio en la ciudad de Asunción. Jauenduce, Beba, Pepura, Hey. Valenzuela, Jaevo, Hijo, Jaiva y Cuesta.

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1: Ajama Shechina, Sheila Reina. Cuento que para mañana debe Emiliano R. Fernández, Maeva Purajé, los hermanos Torales y su conjunto desde la ciudad de Valenzuela. Muchas gracias. Saludo entre Oetea, Peguaná, los hermanos Torales. Canta bien, Sheila, y Catú, y Mera Moripotá. Erehuereco cumpleaños, casamiento, bautismo. Y Catú, Sheila, no hay al 0983-44-46-59. Buenas noches, don Vidal. Quiero saludar a la señora Ignacia Bogarín. La señora está en Encarnación, que te está escuchando con la música Caruete, dice. ¿Más de parte de quién?

saludo, entero este, a ver, buenas, toda la gente, ya pues acá, me llevo el oro, pero es que tengo la cuerda entero este, a ver, buenas, se me ha ido, se puede, El maestro Andy, médico naturalista, o 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Excelente programación, don Vidal, te estoy escuchando en la ciudad de Asunción, dice don Amelio Valdés Mendoza. Mi querido colega, muchas gracias. Aguillente de Guanácer y que yendo para más en bien poco huevo y ñacaco te veo a Arechera. Os saluda Valenzuela, guave a todas las compañías de la ciudad de Valenzuela. Don Amelio Valdés Mendoza, mi querido colega, socio activo de APAJA EINA, a hoy en Duina Radio Capital Paraguay, será. Saludo, entero este apo, los hermanos Torales y Cature contrata al 81. 553-473 y Catuavial 85-941-712. 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Saludos. Entero de Teabe, Guaná. 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Ya mopo ata araire Valenzuela, oñón dive pasera. Pero ya vota upe vaina, lista 1. Lista 1 la mitad, entero este ave, guanama y te yuri beba, a toda la gente de toda parte, ya pues acá, pellehuero orepe, coacoñea, sainu pibe. 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Don Vidal, te estoy escuchando en la República Argentina. Sale es de maravilla la radio porque anteriormente se cortaba a menudo, dice. Ahora ya no, dice. Bueno, muchas gracias, mi querido Oviedo, que está escuchando la radio en la ciudad, Radio Capital, en la ciudad de Buenos Aires, Capital Federal, Matecobio, Mini Mercado La Rosca, abre su puerta en la ciudad de Valenzuela y poner en Yapi Petendape, y a ver cuál va siempre hueca, puede basar bebidas de toda la marca, Curero O, Bacaro O, Pehuasurupi A, queso Paraguay barato.

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Vaya para irme, Michel, que a través de Radio Capital FM, la 101.7, Pintoro Pivero Maceño, Ure Maitei, Ore Pollo P, Ore Apave, Ñandu Yebuma, Ñande Polca Paraguaya. Hoy es el día de la Polca Paraguaya, la mitad.

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1: Vidal Florentín va por ahí ando por amores que están ahora fuera será y juminta y pota. Me va a ver música ya puedo aguantar y Valenzo el agua, si amigo ahora lluve. Wey, oye, pues no la jera. Bebé, niña, bombe, juta, bebé. 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Pepero, bueno, moy, ya la te veo, ñangareco, tan de lejer, que están de aracuera. 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Excelente trabajo, don Vidal, en Villa Uatumite. Estamos sintonizando. Felicitaciones. Muchas gracias a Uille, a toda la gente de Villa Uatumite. Batecobio, Baixa Papi Bemina, Coaja y Radio Capital FM. La 101.7 que sale al éter dice de la ciudad de Coronel Oviedo, República del Paraguay, Farmacia San Marcos. 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Saludo, entero de Teape, Guanari, que fuera los hermanos Torales y su conjunto paraguayo, apoya este programa. 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Maite y Eteroetea, bueno, toda la gente de todas partes está entera y la saludo. Ya huere cobre que fuera María Zunilda, Florentina, pues cañangre coja hueve, ñambo pona, menaya a la mitad, yo de fuera a través de Radio Capital, la 101.7.

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1: Complaciendo pedido musical, les saluda a toda la gente. Cuña Paisa y mi pibe por ahí, pibe Don Carlos Benito, saludazo y lave. 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Don Tito Duarte quiere escuchar la música Blanca Roja.

a mi querida Inés Catumayco. Bueno, lo complace a don Tito Duarte porque está interesado y la saludo. Pero te pido perdón, señor. Muchas gracias. Saludo a toda la gente. Ya pues acá, Pellegüero Orepe. Maite Ipe, me van a. 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Saludo para toda la gente de toda parte, de Coronel Martínez, Capellán Egidio Cardoso, Pobenduina Milciades, Ramón Benítez. 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Te pido perdón, señor, Bukuleñan de Arabó, el próximo jueves, este jueves, ya voy a contar 2 horas de programación con E. Ambueno. A través de Radio Capital FM, la 101.7, Puerto Pibe, llamó a Ñan de Arabó, Pajanuame, Cuaco, Ñan, Sendero Musical Nativo. Como acá. Hay ya Ibucuri PM, Petain Penderica, Ependera Juan, Teteba Vidal Florentín, sala de locución, Vive Apacaña Greco, Aguive, María Sunilda Florentín, desde Control, en Controles, el técnico en sonido, Wilfrido Mendoza. Y antes de llegar a tu paso, Hipotano, con Ero, las 7 caro, Petuña, Ñuventu, Yevine, muchas gracias, Aguillevante.

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8: Buenas noches, iniciamos la programación de actualidad informativa con la conducción de Telma Villalba del Puerto. Saludo a nuestros compañeros que están controles, a Pato DJ, a toda la gran audiencia que nos escucha en el departamento del Caguazú y los demás departamentos. Tenemos una muy buena noticia, Radio Capital está ampliando la antena y llega a los departamentos de Ñembucú, Asunción, Encarnación, ampliando su cobertura en todo el territorio paraguayo. La radio más potente del interior del país. Y desde aquí saludamos a todos los que nos escuchan en el departamento de Guairá, Casapá, parte central, parte Paraguarí, parte Cordillera, parte San Pedro, parte de Misiones, parte de Canín de Yu, parte de Alto Paraná. 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

Vestida de galiano vintage para Dior, llegó la reina Shakira a la capital española para dar inicio a una de las residencias más ambiciosas de su carrera. 12 conciertos que reunirán a más de 600.000 espectadores durante 3 semanas en el Macondo Park de Villaverde, un complejo que celebra la identidad de ser latina que ha construido para esta etapa de su historia. Gira Las Mujeres Ya No Lloran. Pero el regreso de Shakira a Madrid va mucho más allá de la música. La artista concibió este espacio como un punto de encuentro entre España y Latinoamérica, donde la cultura latina podrá celebrarse a través de la música, el arte, el cine, la gastronomía y el tradicional carnaval de Barranquilla. Fue mi deseo el armar todo un lugar en donde podamos reconocernos mutuamente y donde se pueda recorrer nuestra cultura latina, explicó Shakira sobre el proyecto, que ocupará 30 hectáreas y acompañará sus 12 presentaciones. Preparadísima Shakira para su brillante show en España. Vamos a escuchar un temazo de Shakira que fue todo un éxito con el cantante argentino Bizarrap.

La secretaria SINAMED, Rosana González, brindó detalles de la reunión que mantuvieron en Buruillaroga en el marco del acuerdo entre el gobierno y los médicos, revelando que el presidente Santiago Peña les dijo que siempre estuvo preocupado por el gremio. Contó cómo fueron las negociaciones con el nuevo ministro Isaías Fretes y sostuvo que la exministra María Teresa Barán hacía lo posible para que esto no saliera. Los cuatro puntos del acuerdo logrado por los médicos. El reajuste salarial de 2 millones de guaraníes por vínculo se aplicará de forma gradual en el 2027 en tres etapas: 500.000 guaraníes en abril, 500.000 guaraníes en julio y 1 millón en diciembre. Presupuesto 260 millones de dólares para garantizar insumos y medicamentos en los hospitales. Concreción de 2.300 nombramientos correspondientes al presupuesto 2026 y la inclusión de 1.500 vínculos a

adicionales para el 2027, pago por guardias en feriados de 1 millón de guaraníes desde enero del año que viene. Estos son los 4 puntos centrales con los cuales la SINAMED llegó a un acuerdo con el gobierno nacional. 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

Este mes de septiembre es aniversario de la muerte de Gilda, cantante argentina. Hace 30 años fallecía en un siniestro vial, figura icónica de la música popular argentina. Se cumple en 30 años de la muerte de Gilda, que ocurrió el 7 de septiembre de 1996. Gilda murió trágicamente en un siniestro vial junto a su hija, su madre y tres músicos, en el kilómetro 129 de la Ruta Nacional 12, camino a Xajari, Entre Ríos. Según testigos, la colisión que le costó la vida a la intérprete se produjo cuando un camión de la empresa brasileña Interpress, tras morder la banquina, intentó volver al camino e impactó de frente contra el vehículo donde se desplazaba la comitiva, que pegó contra dos autos particulares y volcó varias veces. A causa del siniestro vial, además de Gilda, también fallecieron su hija Mariel, de 10 años, su madre Isabel Scioli, de 50, y Gustavo Gavini, Raúl La Rosa, Elvio Mazzucco y Enrique Tolosa, integrantes del grupo. Y también su hijo Fabricio fue sobreviviente, tenía apenas 8 años cuando sobrevivió al accidente vial. Con una actividad musical tan breve como arrolladora, la creadora de cumbias inolvidables como No me arrepiento de este amor, Corazón valiente, No es mi despedida y Fuiste, sufrió un fatal desenlace su vida cuando estaba en la cumbre del éxito. Gilda, cuyo nombre real era Miriam Alejandra Bianchi, nació el 11 de octubre de 1961 en la ciudad de Buenos Aires y se crió en el barrio de Villa Devoto. Comenzó la carrera de maestra jardinera y el profesorado de educación física, aunque debió interrumpirlos en 1977 al fallecer su padre para hacerse cargo del hogar, la música le tendría un mejor lugar reservado. Desde que apareció en escena tras responder a un aviso impreso en el que pedían vocalistas para un grupo musical, Gilda supo revolucionar la música tropical con su rostro angelical y su dulce voz. Con 6 álbumes del estilo, el primero de Corazón a Corazón, lanzado en 1992, y el último, Si hay alguien en tu vida, en 1996. Los recopilatorios y grandes éxitos de Gilda ya suman una treintena de ediciones desde su fallecimiento. Muchas de sus canciones fueron versionadas por bandas y artistas de diversos géneros musicales, esfumando las fronteras, no solo estilista de la mano de Ataque 77 con No me arrepiento de este amor, Los enanitos verdes con Tu cárcel, sino también Barreras idiomáticas con la versión en francés de Corazón valiente, interpretada por Pablo Kranz. Entre la larga lista de reconocimientos también forma parte de homenaje a Los Charros, Vicentico, Sharon la hechicera y Natalia Oreiro, quien además interpretó a la cantante en la película Gilda, No me arrepiento de este amor. Ahora va a sonar un reconocido tema.

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1: Dice algo como

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Vamos pidiendo la programación de las fechas, les invitamos a que nos escuchen mañana, miércoles, horario central de 8 a 9 de la noche, en esta propuesta denominada Actualidad Informativa con la conducción de Telma Villalba del Puerto. Muchísimas gracias por su atención y nos encontramos mañana, miércoles, horario central. Estamos muy felices, ¿verdad?, porque la radio está ampliando su cobertura en todo el territorio paraguayo. Prácticamente la radio está siendo escuchada en todo el país. Y reitero los saludos a toda la gente que están en sintonía de todos los departamentos de todo el país que siempre están escuchando Radio Capital 101.7 FM. Nos encontramos mañana. Muchísimas gracias a todos.